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0: 7 de la noche con 11 minutos y continuamos en última edición, Bésame. Hablemos de calzones y ajá, hablo del empresario y político exalcalde del Casanare, por si las moscas, ¿no?
1: Ah, ok.
0: John Calzones. ¿Por qué se habla de John Calzones a través de las redes sociales? Bueno, hace un par de horas, un poco más ya, se dio a conocer que se capturó al segundo implicado en el crimen de John Calzones. Le repito, destacado empresario, exalcalde de Yopal, Casanare, fue asesinado en septiembre de 2026. Ahora, ¿qué hay de nuevo en lo que están diciendo las autoridades? Le leo lo que dice la revista Semana. Capturan al segundo implicado en el crimen de John Calzones. Un menor de edad señalado de dispararle al exalcalde de Yopal ya fue judicializado. En la tarde de este miércoles 7 de octubre se confirmó la segunda captura por el atentado sicarial que le cobró la vida al exalcalde John Jairo Torres, conocido como John Calzones. Fuentes cercanas señalaron que la captura fue realizada por agentes del CTI de la Fiscalía General y de la Policía Nacional en la ciudad de Tunja, en Boyacá. El detenido habría sido el conductor de la motocicleta que transportó al sicario que le propinó 4 disparos al exmandatario el pasado 29 de septiembre. En las próximas horas será presentado ante un juez de control de garantías. Un fiscal de la seccional Casanare le imputará los delitos de homicidio agravado y tráfico, porte o tenencia de armas de fuego, accesorio, partes o municiones. En la diligencia judicial se pondrán de presente además el teléfono celular y 2 tarjetas que le fueron incautadas. El sicario, que es menor de edad, ya fue judicializado. Las autoridades están tras la pista del autor intelectual del atentado. El menor de 17 años aceptó en una audiencia reservada su responsabilidad en los delitos de homicidio agravado y porte de armas de fuego. Un juez le dictó medidas de internamiento preventivo en un centro de atención especializada, como está establecido en el sistema de responsabilidad penal. El exalcalde fue atacado mientras se encontraba en una finca ubicada en zona rural de Yopal. Horas antes del atentado había publicado un video en sus redes sociales junto a varios trabajadores en el que mostraba cómo marchaba su emprendimiento de chorizos. Como el parche está un poquito caliente en Yopal, entonces me vine a hacer chorizos, manifestó el exalcalde. No puedo dar papaya en la ciudad porque el parche está caliente, agregaba. John Jairo Torres, quien se ganó su apodo por vender ropa interior en un local de Yopal, construyó una de las urbanizaciones más grandes del departamento y terminó condenado por urbanización ilegal.
2: Bueno, a mí me gusta esto. Imagínese que en las redes sociales, en TikTok, usted conoce al que dice "yo afán no tengo". ¿Sí lo han escuchado?
1: Yo afán no
0: me
1: tengo.
0: Me lo pone duro porque entre más avanza el tema de la inteligencia artificial en las redes sociales, más me retiro de ellas. Entonces, bueno, ahí tengo un mico con 2 platillos.
2: Bueno, le quiero contar que Camilo Cifuentes es uno de los mejores influencers, creadores de contenido que tiene Colombia, porque él llegaba a los establecimientos de comida para emprendedores, en las personas que tienen su negocio en la calle, y de pronto le decía: "¿Usted, Guillo, me puede por favor vender 200 perros calientes?" Y entonces le decía: "Sí, claro, pero es que yo no me voy a demorar". Y él decía: "Yo afán no tengo". Cuando le iba a pagar, okay, a usted, él venía y le duplicaba ese dinero. Pero resulta que Camilo Cifuentes jamás se le ha visto la cara. De hecho, él apareció en un partido hace poco en Manizales y apareció con un tapabocas y unas gafas, porque él no se deja nunca ver las caras. O sea, nadie sabe quién es Camilo Cifuentes.
1: Okay.
2: Pero esta vez no, el escándalo no es de eso. Resulta que su exnovia o su exesposa salió a hablar y ha dicho: "Hoy quiero hablar desde un lugar diferente, no desde el odio o fomentando más todo lo que ha pasado en las últimas horas. He leído muchos comentarios". Resulta que ella ahí dice que está embarazada, pero el señor Camilo pues se enamoró de otra en cuestión de días. El afán no tenía.
1: Anda.
2: Y la dejó a ella en estado de embarazo. Entonces ella dice: "Yo quiero contar realmente quién es".
1: Ay, no,
2: pero pues la sorpresa es que Camilo ha salido a hablar. Y abro comillas, ha dicho: "A veces en redes se ve una parte muy pequeña de lo que uno está viviendo y es fácil completar lo que falta con suposiciones. Yo también he tenido relaciones que he querido que funcionen y que he intentado de verdad. En este caso fue una relación corta que intentamos que funcionara, pero que tempranamente dejó de ser sana para los dos. Y a veces, por más que uno quiera, toca aceptar que una etapa terminó. Hoy, por encima de cualquier diferencia o situación personal, está mi hijo. Desde que supe que iba a ser papá, cambiaron muchas cosas para mí y pienso todos los días en el futuro que quiero construir para él. También quiero cuidar la forma en la que manejamos todo esto para que nunca tenga que cargar con problemas de adultos que terminaron creciendo en redes. Terminar una relación que uno intentó de verdad no significa que todo lo demás tenga que detenerse. A veces seguir adelante no es olvidar ni restarle importancia a lo vivido, sino aceptar que una etapa terminó y permitirse construir algo diferente con tranquilidad. la gente está opinando y parece que Camilo Cifuentes se va a alejar de las redes sociales y va a dejar de hacer lo que sabe hacer, que es ayudar a todos los emprendedores en las redes sociales.
0: Ok, lo busqué, es Camilo Cifuentes 962.
2: Sí, señor.
0: Él en Instagram, ¿verdad?
2: Sí, señor.
0: 1.2 millones de seguidores. Yo le confieso, no tenía ni idea. ¿Y su éxito es por qué?
2: Porque él sale a la calle, pues, con un casco y bien tapado, nadie le conoce, nadie sabe quién es, y llega de pronto al negocio de Abel, y Abel está vendiendo sus churros en cualquier lugar. Y le dice, bueno, por favor, me da 500 churros, y Abel queda como que 500 churros. Entonces le dice, pues me voy a demorar un poquito porque los tengo que preparar. Y muy famosa la frase de él, yo afán no tengo. Okay. Entonces, cuando usted le va a pagar...
0: El señor lo que hace, el éxito y el core de su negocio es regalar plata.
2: Sí.
1: Ayudarte
2: con el emprendimiento, masivamente, luego va y lo regala a otras personas en situación de calle y le duplica, pues, el dinero que te va a dar. Y ya, eso es lo que ha hecho Camilo Cifuentes. Parece que se va a retirar en un comunicado que apareció por TikTok porque dicen que una de las chicas con la que trabaja parece que presuntamente tiene relaciones con ella.
1: Anda...
2: Y su ex esposa ha dicho que quiere revelar como la identidad. Entonces él dice, prefiero alejarme un poco, me voy a perder un poco de las redes, voy a dejar de hacer esto y vuelvo otra vez.
1: Bueno, esperemos que las
0: sospechoso,
1: cosas...
0: Sospechoso, ¿no? Sospechoso que se aleje de las redes por este tema, ¿no? Cuando la dama dice que va a revelar su identidad.
1: Lo que pasa es que, bueno, según lo que entiendo en el contenido, él nunca revela su identidad. Entonces no tendría sentido el contenido que haciendo cuando revelen su identidad.
2: Sí, nadie sabe quién es. Nadie sabe quién es. Me imagino que será su familia, sí, pues.
1: Oiga, permítame saludar a esta hora a los que nos están escribiendo al WhatsApp 320-88-88-88-6. Nos dice María Manosalva, mi hora favorita del día. Escucharlos, sus noticias, sus locuras, chistes hueseros de mi bello hombre del amor. Ay. Siempre en sintonía 24-7 desde Campo Alegre.
2: Por eso fue que lo leyó.
1: Sí, claro.
2: Porque decía mi bello hombre del amor.
1: Hombre, no, yo estoy leyendo todos los mensajes. También aquí se encuentra Consuelo del barrio Villaflor, que nos escribe a esta hora. Tenemos un mensajito de voz. Vamos a escuchar para ver a Ludis.
3: Buenas, quiero un chiste del hombre del amor.
1: Ah, que quiere un chiste.
2: Ay, Dios mío.
1: Quiere un chiste. ¿Y sabe qué?
0: Nos van a someter al tema. Ya ha entrado en gastos, ya entremos. Bueno, entonces, esto es así. A ver, Gutiérrez, de una vez, claro.
1: Sí, por favor.
0: Las manos de energía, sacude lo que tiene arena. Señoras y señores, damas y caballeros, niños y niñas, preparen sus músculos faciales para estirarlos y para drenar todo el cortisol que Fluflu voló. A partir de este momento entramos en un mundo paralelo, en el metaverso de un calvo que nos asesora porque es el hombre del amor.
2: Adela en la cabeza.
0: Con el chiste del hombre del amor.
1: No están buenísimos. Hoy vengo con
2: pero tanto show
1: todo.
2: Y todavía no dice.
1: Hoy vengo con
0: tengo
1: todo.
0: Tengo pavor ahora. Ajá. Con esa introducción, se hipota en producción y ya se ríe. Y que,
2: total.
0: Tengo miedo, tengo pavor. A ver, adelante.
1: Oiga.
0: Señor Jesús, ampáranos.
1: ¿Usted sabe por qué el cuchillo y el tenedor fueron al hospital?
0: ¿Por qué el cuchillo y el tenedor se fueron al hospital? No, no sé.
1: Porque cuchara se opera.
2: No, eso no tiene ni son ni todo, eso no pega por ningún lado.
0: Cuchara se opera.
1: Oiga, no, usted no se
2: yo creo que
0: opera la cuchara de la sopa.
2: Yo creo que más bien
0: Jesús.
2: A veces el chiste es bueno, el que no lo sabe echar es como él.
1: No, no, es bueno, yo también soy bueno. Mire, le tengo otro.
0: Imagínese. Es que atención que viene con cucayo, con repechaje.
1: Sí, Glenn. Imagínese, ¿usted sabe cómo se llama el chino más rápido?
0: ¿Cómo se llama el chino más rápido? No sé.
1: ¡Tium!
2: Voy a ver usted, sí.
0: Señor Jesús, Padre amado. Yo con justa razón depositaste mi alma ese temor que tenía cuando hice la introducción. ¿Otra vez que se llama chino más rápido del mundo?
1: ¡Chum!
2: Y yo.
0: Señor Jesús.
2: ¿Al quién le,
0: música salvar esto?
2: ¿Al quién le está pasando esos libretos?
1: Oiga, modestia aparte, está llegando mensajes al WhatsApp. Muchos mensajes, la gente está conectándose.
2: Voy a ver cuáles son los muchos mensajes, porque a usted le gusta leer los buenos.
1: No, léalos, léalos.
2: Yo por eso también leo, porque uno lee las cosas que a uno también le dan palo. No. Hola.
0: ¿Por qué perdí el pelo del humor?
2: Hola, Guillo. Me parece que ese chiste es muy malo.
1: Mentira. Usted
2: me
1: no
2: parece
1: está leyendo.
2: Que el hombre. ¡Ay! ¡Ay!
1: ¿Qué pasó? Oiga, cuidado con lo que dice. No se atreva.
2: Ay, saludos. Que escuchar sus noticias, sus locuras. Y si ya leía usted eso, me dice, con música mejor.
1: Oiga, a continuación le tengo el siguiente bloque musical.
0: La música viene ¡chum! Una detrás de la otra.
2: Fila.
1: ¿Qué más? Esta canción sota de Pipe. Bueno, a Dios le pido, Juanes. Antología de Caricias, Altamira Banda Show. Después de ti, ¿qué? José Feliciano. Y Me Volví a Acordar de Ti.
2: Los Bukis.
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0: En Colombia son las 7:39 y cosas que usted tiene que saber en Bésame Radio 88.6 FM. Usted debe saber que la inflación completó dos meses al alza y llegó a 6,29% en septiembre. No es un tema de percepción. Las cosas están más caras, según el dato que nos entrega la revista Forbes, o Forbes, si usted prefiere. El IPC, o el índice de precios al consumidor, aumentó 0,37% durante septiembre y acumuló una variación de 5,74% en los primeros nueve meses del año. La inflación anual pasó de 6,24% en agosto a 6,29%. La inflación anual en Colombia volvió a subir en septiembre y se ubicó en 6,29% frente al 6,24% registrado en agosto, informó este miércoles el Departamento Administrativo Nacional de Estadística, más conocido como DANE. Con este resultado, la inflación completó dos meses consecutivos al alza, después de haber descendido a 6,03% en julio. El dato de septiembre quedó ligeramente por debajo del 6,33% previsto por los analistas en la encuesta de expectativas de mercados financieros de Citi. Durante septiembre, el índice de precios al consumidor, o IPC, registró una variación mensual de 0,37%, mientras que en los primeros nueve meses del año acumuló un incremento de hasta 5,74%. En septiembre de 2025, la inflación mensual había sido de 0,32%, la acumulada de 4,55% y la anual de 5,18%. Es decir, no es un tema de percepción. El dinero te alcanza menos por el efecto de la famosa inflación. Con la misma cantidad de dinero se compran menos artículos. Entonces, hombre, el amor, ¿cómo le va a usted con el tema del mercado?
1: La verdad siento que me dura menos.
2: No se quiso comprar a uno una bolita. Me dijo porque me descuadro, sí, carito, y apenas hoy es 7.
1: Está apretada la cosa. Entonces, sí. Antes me gastaba, yo diría que al mes, unos de 800 a un millón algo, haciendo la compra, y ahora tengo que gastar un poquito más porque ya no me alcanza. No me alcanza. ¿A usted cómo le va, carito, con la compra?
2: La verdad, mis niños comen más de lo normal. Yo creo que cada día que pasa y crecen, comen más. Entonces a mí la inflación no es, a mí son los pelados de la casa.
1: Sí, obviamente. Pero
0: entonces la inflación se ve representada en la barriga, los niños.
2: Sí, totalmente, comen más de lo normal. Una naquel de huevo me dura 3 días.
1: Sí, literal, ¿sí? A mí también.
2: Sí,
1: ¿no?
2: Sí.
1: Son 7, 8 huevos diarios.
2: Sí. Hay que ver, Guillo, que si también compra el doble A y no el triple A, entonces en vez de echarle uno, le echa 3 huevos para que salga el huevo más grande. Pero no, es de verdad. Sí, a mí me dura 3 días.
0: En promedio, un niño se come cuánto, en su casa, ¿no? En su casa, cada quien tendrá pues sus medidas, digo, ¿no? Y todo lo demás. Pero ¿cuánto será? ¿Un huevo, dos huevos por niño?
2: Por ahí pasó. En mi casa, un niño un día, y puedo decir que se come 8 huevos al día, 4 en la mañana y 4 en la tarde.
1: Anda.
0: ¡Wow!
1: Sí, está bien de proteína.
0: Ay. Sí, por proteína no es.
2: Si ve a la mamá que se coma 6 huevitos revueltos en la mañana, obviamente ya dice que se come 4.
0: Ya nada más con ese dato que nos dio, ya es un dato importante. Son 8 huevos al día.
2: Claro, si hay bastante proteína y es la más económica que la carne y el pollo.
0: No, imagínese, son 56 huevos a la semana.
2: Sí. ¿Sí?
0: Eso más. Solo ella, sin meter a los demás miembros de la familia.
2: Sí, ella dice que tiene hambre en la tarde y...
0: Métale buen bollo para que le rinda.
1: Oiga, después de esta tertulia de huevos... Carito Ferrer, usted se viene con algo interesante. Sí,
2: me hace el favor y me suena el himno, por favor, discúlpeme, señor Dios productor.
1: Creo que me voy a arrepentir de esto.
3: ¡Oye, homenaje a los calvos!
2: Ya, gracias. Gracias, señor productor. ¿Escuchó, Guillo, lo que dijo Tommy Olivencia en esa salsa?
0: ¿Qué homenaje a los calvos?
2: A los calvos. Imagínese que en 1972 hubo un movimiento organizado. Él se llamaba John Cax III. Fundó una asociación Hombres Calvos porque lo rechazaron en una entrevista de trabajo por su apariencia. Aunque en esa iniciativa dio origen a otra celebración similar en septiembre, sentó el precedente mundial de que ser calvo es un motivo de orgullo.
1: Amén.
2: ¿Por qué llegó hasta ahí? Porque el día de hoy, los restaurantes, algunos centros comerciales, mire, le están haciendo honor a nuestros amigos, esposos. Ya me cerró el micrófono. Ahí estoy. Ah, ok. A nuestros amigos calvos. Gracias. A los calvos, porque hoy se celebra, ojo, nadie ha dicho de que hoy sea así fundado. No, pero esto lo hicieron es para combatir la discriminación estética y promover el amor propio. Históricamente, la pérdida de cabello alopecia se ha asociado erróneamente con la vejez, la enfermedad o la falta de atractivo, provocando inseguridad en muchas personas. Y esta fecha busca eso, normalizar la calvicie, visibilizar el cuidado de su salud. No existe un registro de una persona o una institución, pero hoy, 7 de octubre, se sabe que esto surgió a principios de la década de 2000 gracias a comunidades en línea y foros de internet que quisieron viralizar la fecha.
0: Ok, buen dato, nos trae usted un buen dato. ¿A qué edad, hombre del amor, usted comenzó a experimentar el destechamiento capilar?
1: Bueno, le cuento, mi estimado Guillermo, adelante.
2: Porque se ríe, pero es una, porque una el destechamiento.
0: Normal, pregunta, de inquietud.
2: Que el destechamiento.
1: Ay, no puede ser. A eso de los 22 años, yo empecé a notar que los pelitos de aquí, las entradas, empezaban a caer, pero en cantidades abrumantes.
0: Ándale.
1: En ese momento, la verdad, dije, ¿qué podemos hacer?
2: Pero yo creo que usted no es calvo del todo.
1: Probé una cosita, probé varios
2: el pelo
1: tratamientos.
2: Macho.
1: La verdad, nada me funcionó. Y me acepté.
0: Se fue el tío Nacho, toda esa vaina y no pasó nada.
1: No pasó nada, me acepté tal como soy y hoy en día vivo feliz.
2: Pero si usted tiene pelo, usted no es calvo del todo.
1: No compro champú. Me motilo yo mismo.
2: Sí, por eso, porque usted, joder, usted se ahorró.
0: Me motilo, si eres calvo, ¿qué te va a motilar?
2: Guillo, pero él es calvo arriba porque atrás no.
1: Me toca ponerle la risa.
2: Él tiene pelito atrás en la cabeza.
0: No voy a entrar en esa georreferenciación capilar. Pero en su casa hay calvos, hay herencia de calvicie.
1: Mi tío, hermano de mi padre, él era calvo. Salía él, mi papá no, porque mi papá tenía mucho pelo. Salí fue a mi tío, imagínese usted. Pero bueno.
0: No menos voy a opinar sobre el tema. Y bueno, y también se hizo los estudios, normalmente se hacen estudios también de hormonas, ¿no? Para el tema, le hicieron estudios de hormonas para saber el tema de la caída de cabello, ¿no?
1: No, lo que sé es que uno entre más calvo, más varonil es. Ah. Sí, unos estudios revelan eso.
2: Ay, pero ¿cuál? Muéstrame.
0: ¿Usted cree?
2: Voy a buscárselo a la IA.
0: Bueno, creo que hay una relación, busque bien, porque creo que hay una relación entre la testosterona y la caída de cabello. Entonces,
1: sí, claro, entre más caída de cabello es que usted tiene más testosterona. O sea, es más varonil, por eso le digo.
2: Pero hay unos calvo cabeza brillante y otros con pelo.
1: ¿Y yo soy de cuál, según
2: usted? Con pelo, porque usted tiene cabello, usted no es el cabeza brillante, por eso es que no aplicamos allá en el local aquel, porque la cabeza brillante.
1: Oiga, después de seguimos hablando de huevos, ¿verdad? De los cabezas de huevos, como yo. Pero le quiero preguntar yo, ¿usted sabe cómo hace el león, carito? Claro. ¿Cómo hace el elefante, mi estimado Billy? ¿Usted sabe cómo hacen los pollitos? ¿Y usted sabe cómo hace el tiburón?
2: Ah, no, así no.

0: pero de verdad.
1: Oiga, contundente mensaje de Teo a los rivales que ya dan a Junior por eliminado. Teófilo Gutiérrez le respondió a los críticos del Junior afirmando que muy en el fondo de los corazones los quieren en la final. Durante la más reciente atención a medios de Junior, Teófilo Gutiérrez aprovechó los micrófonos para enviarle un mensaje claro a aquellos sectores y equipos rivales que ya dan por eliminado al conjunto rojiblanco, entre comillas. Nuestro propio orgullo nos tiene que llevar a jugar bien. Tenemos que estar enfocados en este partido del sábado que va a ser muy clave. Cierro comillas. Le resumo, básicamente Teo dice que si están hablando de Junior, los rivales es porque lo quieren en la final y hay que tomar eso como un mensaje positivo.
2: Bueno, lo cierto es que Junior Internacional de Bogotá, ¿no? Es el fin de semana, el sábado, ¿es?
1: Sí. Sí, esperemos que le vaya súper bien. Ese partido es indispensable para poder seguir soñando con meternos entre los 8 mejores equipos de Colombia y poder seguir luchando por el campeonato, por el tricampeonato.
2: O sea, se viene ejercitamiento colectivo muscular durante el día sábado.
1: Se viene, sí. Se viene, no tienes necesidad ese día de hacer hip thrush, usted que va al gimnasio, ni tampoco peso muerto porque ya va a ejercitar
2: sí, es más, no.
1: Los glúteos.
2: Si va a haber
1: glúteos.
2: Partido Junior, no vaya al gimnasio.
1: Sí, no vaya. No vaya. ¿Para qué? Si ya usted si ya lo va a ejercitar.
2: Va a hacer cardio, contracción muscular, full. bueno, y también momento espiritual, ¿no? Porque habrá que tirar camándula también en medio del partido.
1: Oiga, permítame saludar a todo el que nos escribe a esta hora al WhatsApp 320-88-88-88-6. Dice por aquí Luisinho, Carito, sí, investiga, el cuerpo humano solo digiere 2 huevos en una comida. Si usted come más, el cuerpo no lo digiere normalmente. Saludos a Male, que nos dice, dígale al hombre del amor que se deje crecer las cejas y se peine hacia atrás. Oiga, ¿cómo así, Male? ¿En serio?
2: Sí, esa es buena. No, ¿es buena? Qué buena opción, no lo había pensado. Sí,
1: puede
2: sí,
1: ser,
2: piénsalo,
1: ¿no?
2: Analízalo.
1: Sí, me puede quedar bien. Bueno, mire, yo lo intento y ustedes me dicen qué tal, ¿no?
0: Guillo y Carito, pero pregúntale el nombre al hombre del amor que nunca lo ha dicho. Bendiciones desde el barrio La Pradera. ¿Qué, cómo se llama usted?
1: Abel.
0: Lito.
1: Abel,
2: dígalo pues.
0: Cuando Junior empieza, sí es que se viene tricampeón. Oye, bastante optimista ustedes como el Sebastián Viera.
1: Jennifer Sam me dice, esos chistes no son causal de despido. Oiga, Jennifer, no. Jennifer, por
2: favor. Aquí le ponemos ganas, pero bueno, es que él no se colabora.
1: Oiga, qué cosas, ¿no? A continuación, ni rosas ni juguetes. De mi querida y estimada Paulina Rubio. Te irá mejor sin mí, Joan Sebastián. Si yo fuera tú, Servando y Florentino. Mi buen amor, Gloria Estefan. Mi bom bom, Cabas. Esto es Última Edición.
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0: En Colombia son las 8 de la noche con 13 minutos. Cosas que tienen que saber. Debe saber que el presidente de la Conmebol ha desafiado a Messi a jugar la Copa Libertadores. Con información de la agencia EFE desde Asunción, el presidente de la Conmebol, Alejandro Domínguez, abrió este miércoles la puerta a que Lionel Messi dispute la Copa Libertadores. El dirigente paraguayo habló sobre esa posibilidad después de asistir a la despedida de Messi de la selección argentina en el Estadio Monumental. Domínguez destacó el legado del delantero argentino y consideró que la Copa Libertadores representa una asignatura pendiente dentro de su extraordinaria carrera. No hay nada que se le equipare, es única y es algo que él se merece jugar, afirmó el presidente de la Conmebol. El directivo añadió que si ocupara la presidencia de un club, haría todo lo posible para contratar al capital argentino. Domínguez también se refirió a la posibilidad de que Messi regrese a Newell's Old Boys, club de Rosario, con el que mantiene un vínculo especial. ¿Por qué no? Depende del presidente, de la gente de Newell's. Su corazón creo que está ahí, señaló el dirigente paraguayo. El presidente de la Conmebol añadió un requisito deportivo para esa posibilidad. Necesitamos que Newell's clasifique a la Copa Libertadores. Las declaraciones de Domínguez se produjeron después del último partido de Messi con la selección argentina ante el público de su país. Argentina derrotó 3-0 a Benín este martes en el Monumental, en el último encuentro del capitán con la albiceleste ante los aficionados argentinos. Messi cerró la noche con un gol de penalti y participó en los dos primeros tantos del conjunto dirigido por Lionel Scaloni. Nicolás Otamendi abrió el marcador y Nicolás Paz amplió la ventaja antes del tanto de Messi en el tramo final. ¿Será que sí? ¿Será que le jala Messi, deja el billete que se gana en la MLS, siendo además teniendo una porción de las acciones de las transmisiones que hacen a través de Apple y demás? ¿Será que Messi decide irse para Newell's dejando todo ese, no sé, Ernesto, no sé, con un tocador en medio?
1: Lo que pasa es que, mi estimado, yo creo que ya tiene demasiado dinero. Bueno, yo no sé. Yo
2: nunca no, es suficiente.
1: No estoy enterado. Un poquito pero más. Llega un momento en que el jugador tiene ya tanto dinero, o sea, ya está cumplido el factor dinero y le interesa pues otras cosas. Persiguen otros sueños, otras metas.
0: ¿La Copa Mundo le va a interesar a uno la Copa Libertadores?
1: No, bueno, sé, pero es un check line. O sea, por lo menos Ronaldinho, que era un jugador que jugó la Champions, ganó la Champions, jugó Mundial y jugó la Libertadores y ganó la Libertadores. Entonces, son jugadores que se les dice que son completos porque han alcanzado diferentes torneos en diferentes ligas y en las más importantes de sus países y de sus regiones.
0: Sí, pero es que cuando uno mira el fútbol, a ver, después de uno haber ganado con el Barcelona una cantidad de cosas, ganar la Copa Mundo y el fútbol, a ver, alguien podrá diferir, pero no estamos ni medianamente cerca del fútbol europeo en Latinoamérica, o sea, y uno quiere y uno le parece chévere la iniciativa y tales, pero cuando uno mira el fútbol para este lado, está como flojo. El fútbol está flojo, eso hay que decirlo. O sea, es más, en Brasil están intentando cambiar el campeonato para que sea mucho más competitivo porque no da la talla.
1: No, en eso estamos de acuerdo, pero hagamos un ejercicio, pongámosles que Guillermo Escalante es un jugador consagrado. Ganó la Copa Mundo con Colombia, ganó la Champions en el Real Madrid, pero usted es fanático de Junior, y llega los dueños del equipo y le dicen, Guillermo, lo necesitamos, queremos que el Junior sea campeón de la Libertadores y necesitamos que usted sea parte de la fila. ¿Usted aceptaría o no?
2: Desnecesíteme.
0: Pero es que tienes que ver también el contexto de Newell's, o sea, tú puedes contratar a Messi, primero te va a costar un billete. ¿Quiénes van a estar rodeando a Messi? O sea, tú tienes que armar un equipo que juegue para Messi.
2: Sí.
0: Es la pregunta, sí, claro. ¿Estará Newell's dispuesta a eso? O sea, no solo extraer a Messi, sino armarle un equipo que juegue para Messi.
1: Bueno, eso ya entrarían exactamente a ver qué condiciones pone el jugador. Pero yo le pongo un ejemplo, Juan Román Riquelme, que jugó en Boca Junior y jugó gratis. Porque el equipo no tenía con qué pagarle el salario a ese tipo de jugadores. Y él jugó gratis porque él es hincha del Boca Junior y quería ver al Boca Junior campeón y lo sacó campeón de la Libertadores en su regreso de Europa.
2: Pero es muy cierto lo que dice Guillo, porque al final Messi no es el que te va a hacer los goles solo.
1: Obvio, una sola golondrina no hace verano.
2: Pero si traen a James a jugar con Messi, no, el negocio no está ahí.
1: ¿Qué pasa con James? Y usted le tiene...
2: Oiga, ¿vieron la canción que le cantaron?
1: El pobre James allá en Nacional le está rascando esa oreja.
2: Ay, pero si iba a pelear con Teo, ahí a mí me gusta. Oiga, ¿usted no vio que le cantaron la canción Brindis a Messi? Estos días sí, por venir.
1: Una cantante argentina.
2: Soleil.
1: le estaba cantando esa canción, sí lo vi.
2: Está muy buena.
1: Y me vi todo el discurso que dio, muy bonito, muy emotivo. No se quería ir del estadio, decía, la verdad es que he hablado más que nunca porque no me quiero ir de aquí.
2: Bueno, bien por Messi.
1: Bien por el enano.
2: Bueno, imagínense que yo voy con esta noticia, escuche esto.
1: A ver, dígame. Dígame, a ver, ¿con qué se viene?
3: Para que se hiciera realidad Territorios Vivos, una plataforma en donde los artesanos...
2: Bueno.
3: Estamos aquí en París y llegamos muy contentos.
2: Ella es la primera dama, que es Ana Lucía Pineda, que se encuentra en París, pero la noticia no es esta. Resulta que hay una página que se llama La Silla Vacía Oficial, tiene unos 717 mil seguidores, es un medio independiente, y publicó eso, donde ella dice, estamos aquí, estamos en París. Y bueno, empezaron a darle como durísimo en las redes sociales. Y ella, desde su cuenta, ha dicho, abro comillas, pagué todo con recursos propios. Coloca el emoji de la manito aquí, uh-huh, y coloca la bandera de Colombia. Puedo ir a París y a donde quiera en el mundo con mi plata. Y colocó como una navecita. Uh-huh. Estaba como molesta porque la publicación que le hicieron dice, Pacto pide información sobre gastos de primera dama en París, y ella reaccionó enseguida con ese comentario.
1: Anda.
2: En las redes sociales, sí, a través de su Instagram. Estaba molesta.
1: Uy, oiga, Guillo, por acá me dicen, hola, Guillo Escalante, buenas noches, una pregunta, ¿es verdad que murió Piero?
0: Sí, señor, esta tarde se confirmó y a través de su cuenta oficial y sus familiares dieron la noticia a nosotros sobre las 4:30 de la tarde cuando entramos de una vez, Carito y yo, hice un recorrido por el fallecimiento del maestro Piero, que por cierto nosotros sonamos canciones como Mi Viejo, sí. Mi Canción, que es el himno de Guillo, de vez en cuando viene bien dormir, no se ría, que así se llama la canción.
2: Llegando, pero llegaste.
0: Y llegando, llegaste, canciones que nosotros rescatamos, es más, evidentemente, y que sonamos.
2: Tengo que confesar algo.
1: Dígame.
2: A mi querido Didi, Midi. Antes de que usted llegara, yo soné tres canciones de Pierre.
1: Sonó tres canciones de sí. Pierre, no, pero está bien, un especial, un mini especial, ¿no?
2: Sí, yo la coloqué.
1: Para hacerle un homenaje.
2: Sí, sí, sí. Y soné esas tres canciones.
0: Sí, son canciones además que nosotros rescatamos y que no les está sonando a nadie. O sea, eso solo lo suena a veces, no somos nosotros los sí. que lo sonamos realmente. Sí, sí. Pierre, usted lo va a escuchar el Día del Padre, el resto no lo va a volver a escuchar. La única emisora que lo suena es Bésame, esa
2: mire,
0: es la verdad.
2: Esa es una canción que se la va a dedicar a su Midi. De vez en cuando viene bien dormir. Ponga Piero para acá. Sí, de vez sí, en cuando viene bien dormir.
0: Esa canción, de hecho, se rescató y esas canciones se rescataron y se remasterizaron para Bésame. Por eso nosotros tenemos el privilegio. Es como Juan Manuel Serrat. ¿Quién lo suena? Bésame.
2: Bésame.
0: Cantares es una canción que nosotros sonamos que no la suena más nadie.
2: De hecho, fíjese que hoy me escribió un oyente y decía, mira, Carito, yo soy de la nueva generación y yo he aprendido de esas canciones. Es aquí en Bésame. Y soy nuevo oyente. Dios.
1: La canción de Guillo. Oiga, qué bien, no la conocía.
2: Se la presentamos. Viene bien dormir.
1: Oiga, qué bien le cae esta canción, mi estimado amigo. La verdad es que sí.
0: El hombre del amor no había escuchado la canción. De vez en cuando viene bien dormir.
1: La verdad es que me gusta esta canción.
2: No, es buena, es buena.
1: Me gusta esta canción porque a mí me encanta dormir. Oiga, les propongo una cosa. Ya que estamos hablando de canciones, yo les tengo una dinámica, a ver si me sigue.
0: Ok,
1: mire, yo tengo una letra, o sea, pero es letra pura. No tiene melodía, no tiene música. Son letras que están dentro del banco de canciones que tenemos nosotros aquí en Bésame Radio.
2: Ajá.
1: Entonces,
0: dale, pagó.
1: Ustedes que son los pros.
2: ¿Los qué?
1: Los pros de esto porque tienen las canciones de Bésame en la mente. Yo estoy empezando, yo soy un pollito.
2: Oye,
1: aquí.
2: Oye, Guillo, me gano.
1: Yo soy un pollito aquí.
2: No, descalifíquelo.
1: No, Guillo, con usted. Y si ustedes no logran adivinar la canción, solo con el extracto de letra que les voy a dar, las personas que nos escriben al WhatsApp 320-88-886, pues ellos también pueden participar y lograr adivinar la canción. Entonces voy con el primer extracto de letra.
2: Y se gana un chiste suyo.
1: Y se gana dos chistes, no uno. Dos.
0: No, imagínate.
1: Oiga, pero yo creo que los desmotivamos después, Carito, ¿no?
0: El primer chiste es dolor, el segundo tortura.
1: Oiga, bueno, viene la primera canción, atención. El dragón de este castillo está triste y tiene muy mal humor. Es su fuego enloquecido lo que da el calor. ¿A qué canción pertenece ese extracto?
0: El dragón del castillo. Ta-na-na-na-na-na.
1: ¿De quién es? ¿Y cómo se llama la canción?
2: Si no, tiene que saber Guillo.
0: Ay, se me acaba de ir. Le iba a decir.
2: Repítalo, el dragón.
0: Y me estoy acordando de la melodía.
1: Le repito el extracto.
0: Sí, sí.
1: El dragón de ese castillo está triste y tiene muy mal humor. Es su fuego enloquecido lo que da el calor. A ver,
0: sí, ese, ay, ese,
2: sí, que hablaba de un dragón.
1: Es que no es fácil cuando usted solo tiene la letra sin la melodía.
2: Sí, pues.
1: Porque lo que a uno,
0: enseguida uno.
2: Lo recordé fue por Guillo. Y siempre están.
1: Es que la recordación es mucho más fácil. La melodía se recuerda mucho más fácil que la propia.
2: ¿Y qué me gané yo?
1: Usted se ganó un chiste y ya se lo voy a echar.
2: Lo dono, lo sé.
1: Bueno, le tengo la otra canción. A ver si Guillo repunta porque Carito va 1-0. En esta competencia.
0: No, pero ya dijo, un momentico, yo la verdad es que no me acordaba.
2: Atrevido, pues aquí dijeron el nombre y si gano.
0: Bueno, dale, pues.
1: A ver.
2: ¿Y qué gano? Ver, y si estima... le gano a mi director, ¿qué me dan?
1: ¿Ah?
2: ¿Qué me dan?
1: ¿Un día libre será?
2: ¡Ay! Vamos con tres castillos.
0: Ah, más día libre. No, por Dios.
2: O sea, qué lindo.
0: No me van a sacar la lista de este año.
2: Dios. Sigamos con las canciones.
1: Oiga, vamos con la siguiente canción. Mire lo que dice. Mientes, te conozco bien. Está claro que algo está cambiando. Habla, no huyas de mí. A quemarropa ya vi. ¿Qué es lo que te tiene así, visiblemente agitado? ¿Mi estimado ya la tiene?
0: Mientes.
1: No.
0: ¿Cómo es, otra vez?
1: A ver, se la doy otra vez. Oiga, sin hacer trampa, Carito, que la veo ahí cogiendo el celular.
2: Me van a dar un día.
1: Oh, no, señor, Carito, no, señor, Carito.
0: Trampa, papi. Tiene que esos dedos tapen, papi.
1: A ver, me hace el favor, Carito.
0: Ahí, tírala.
1: Mire, mientes, te conozco bien. Está claro que algo está cambiando. Habla, no huyas de mí. A quemarropa ya vi, ¿qué es lo que te tiene así? Visiblemente
0: eres
1: agitado.
0: Eres azúcar amargo.
1: Sí, claro. Bravo.
0: Sí, claro.
2: A Guillo lo debemos azúcar, exonerar de este concurso.
1: ¿Por qué? Porque no, si él es el director,
2: todo, él
1: tiene todo el derecho de participar también. Porque no,
0: tiene. ¿Y los oyentes sí le atinaron o no le atinaron?
1: Oiga,
0: les estaba patinando el WhatsApp.
1: Los oyentes me dicen por acá: ponga todos los días de Piero. Ponga todos los días. ¿Es una canción o que pongamos Piero todos los días? ¿Ah? ¿Cómo así? A ver qué nos dicen por aquí.
2: Dice
1: al WhatsApp.
2: Olis.
4: Laura Pausini.
1: Laura Pausini. No era Laura Pausini.
2: Era Fey.
1: Fey Azúcar Amargo, la canción.
0: Eres azúcar amarga. Fey, tan bonita que era Fey.
1: Mi estimado, qué buen vibrato, ¿yo? Buen vibrato tiene.
0: Para que vea, que uno se rebusca. ¿Usted qué cree? Ya yo tengo practicado la venta de peto y de boli por si esto no funciona.
1: Oiga, lo que sí funciona es el blocazo musical que le tengo a continuación. Nuestro secreto.
2: ¿Blocazo?
0: No se joven y se enamora.
2: Yo blocazo, tú blocazas, el blocazo.
1: No, es el blocazo.
2: O el guasayán. ¿Cómo es? Guasayambongo. Los guasayambongo.
1: Oiga, me van a respetar. Por favor, ¿puedo decir las canciones? Gracias. Nuestro secreto, Josy Cuen, Mi Primer Amor, Chayanne, Tabaco y Chanel.
2: Vacilos.
1: Siglere, Rosas. Ahorita estamos hablando de ellos, La Oreja de Van Gogh. Lástima que seas ajena.
2: Vicente,
1: y no pueda amarte.
2: Chente Fernández.
1: Sí, claro, pero antes, imagínese que se nos metieron.
2: El pollo.
1: 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Son las 8:27 minutos. Ya regresamos con más de Última Edición.
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0: El día de hoy se realizó una cumbre que se llevó a cabo en Bogotá, el primer summit del Centro para el Liderazgo Valiente Miguel Uribe Turbay. Esto es un evento organizado para honrar la memoria de ideales y el legado del fallecido senador y precandidato presidencial. Durante este desarrollo de este foro, los acontecimientos y declaraciones más relevantes fueron: el presidente Abelardo de la Espriella intervino de manera contundente, asegurando que no descansará hasta dar con los autores intelectuales del magnicidio. En sus palabras directas hacia el padre de la víctima, ha dicho, abro comillas, los voy a cazar uno a uno. Si Miguel se levanta de esa cama, yo salgo a hacerle campaña y abandono mi campaña. Asimismo, anunció iniciativas para perpetuar su nombre, como bautizar una plaza de Colombia en su honor. El mandatario Abelardo de la Espriella también recibió el premio al liderazgo valiente Miguel Uribe Turbay 2026 por su postura ante los desafíos institucionales del país. Al entregarlo, Miguel Uribe Londoño, padre, manifestó, abro comillas, usted como Miguel es un líder que está dispuesto a pagar el precio de decir la verdad. De hecho, la reconocida actriz Paola Turbay, prima de Miguel, rompió en llanto recordar la nobleza del ex senador y reveló detalles sobre su último mensaje de texto enviado solo 24 horas antes del atentado 2025. Destacó que a pesar de la hostilidad política, Miguel nunca habló mal de nadie y siempre enfocaba las discusiones en buscar soluciones. Durante los paneles, Miguel Uribe Londoño arremetió fuertemente contra el gobierno de Gustavo Petro, manifestando de forma categórica ante el auditorio, abro comillas, no se nos olvide que Gustavo Petro es hoy presidente porque le perdonamos sus crímenes, cierro comillas. También el encuentro celebrado en las instalaciones del Hotel Cosmo 1000 reunió a líderes del sector empresarial, académico y de la administración pública. De hecho, le hicieron una entrevista al padre de Miguel Uribe Turbay y esto ha dicho.
1: Excelente propuesta, la mejor del mundo. Eso es lo que hay que hacer. Hay que encontrar a los criminales que mataron a Miguel, sin duda alguna. Y Abelardo, el presidente Abelardo lo va a hacer porque él es capaz de hacerlo. Él sí hace lo que él dice.
2: ¿Tiene esperanza de que ahora sí avancen un poco más las investigaciones?
1: Tengo esperanza de que, como él quiere y como él lo dice y como él hace lo que él dice, ahora sí va a haber más avance.
2: Gracias, doctor Uribe.
0: En una pregunta, una entrevista que le hicieron a su papá, que si está de acuerdo lo que dijo Abelardo de la Espriella, nuestro presidente, y esto fue lo que contestó.
3: Por favor.
0: Karina, ¿a quién? 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

0: Oiga, ya son las 9:11 minutos, Pablito. Y cerca de 12 grupos folclóricos realizaron pruebas técnicas en el Gran Malecón de Barranquilla para saber si este escenario cuenta con todas las condiciones necesarias para poder recibir los principales desfiles del Carnaval 2027. ¿Por qué cerraron hoy el malecón de 10 de la mañana a 1 de la tarde? Porque se busca analizar aspectos técnicos, logísticos, para eventos como la Batalla de Flores, la Gran Parada de Tradición y la Gran Parada de Comparsa. El distrito ya había planteado en julio la posibilidad de trasladar estos desfiles de la tradicional Vía 40 al Gran Malecón.
1: Mira qué bien, Carito, o sea que estamos ya preparándonos para el siguiente carnaval, para bailar chévere, usteñita gana que tenemos, chévere, bueno que la pista eso. Oiga, Cristiano Ronaldo elogió a Messi tras su último partido con Argentina. La despedida de Lionel Messi de la selección argentina trascendió las fronteras del país y también generó reacciones de algunas de las grandes figuras del fútbol mundial. Cristiano Ronaldo le dedicó unas palabras a Messi. Luego del último partido, esto fue lo que le dijo el portugués. Leo, tantos años defendiendo a tu país y una historia que quedará para siempre. Todo mi respeto por lo que has logrado con Argentina. Un abrazo. El mensaje llega después de una rivalidad que marcó una época del fútbol mundial. Ambos protagonizaron durante años la disputa por ser considerados los mejores jugadores del planeta, especialmente durante sus etapas en el Real Madrid y en el Barcelona. Ahora, con el adiós de Messi a la selección argentina, Cristiano tuvo un gesto de reconocimiento hacia la trayectoria de quien fue uno de sus grandes rivales deportivos. Messi cerró su ciclo con la albiceleste tras más de 2 décadas y con títulos como el Mundial de Qatar 2022 y 2 Copas Américas. Entonces, son rivales, pero eso no quiere decir que uno no pueda aceptar la grandeza del otro. Mi querida y estimada Carito Ferrer, como usted también admite la grandeza de mis chistes, Carito.
0: ¿Qué hay?
1: Mis chistes, sí, claro. ¿Qué pasó?
0: Que se lo eche.
1: Bueno, me he hecho el chiste para que usted se lo disfrute. Uh-huh. Mire, ¿usted sabe cómo se le dice? ¿Cómo se le dice el que le tiene miedo a Santa Claus?
0: ¡Oh, oh, oh! ¡Bu, bu, bu!
1: Claustrofóbico. ¡Ah! La locura.
0: Este malo.
1: Oiga, ¿qué le dice un plátano a otro plátano cuando se despiden?
0: Haremos platanitos.
1: No, banana, nos vemos. Banana. Oiga, qué buenos chistes, como la buena programación que tenemos a continuación.
0: ¿Ya terminó con los chistes?
1: Sí, ¿quiere más, Virce? Usted le encantan porque usted me los pide.
0: No, realmente no me gustan, pero...
1: ¿Pero qué? Perdón. Diga la verdad, yo sé que le gustan, no sea así. No sea así que después impulsa a mis oyentes a que diga lo mismo que usted, más bien inspíreme.
0: ¿A sus oyentes?
1: Mío, sí, no, a mis oyentes, a mis seguidores de los chistes del hombre del amor, Sigler.
0: Diomedes Díaz.
1: No, Diomedes Díaz, no, es Chiquitete que viene con Volveré. Todo cambia, Diego Torres, esta ausencia, David Bisbal, solamente tú, Pablo Alborán, la carta de Tiam. Esto es Última Edición, Carito.
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En Colombia son las 4 de la mañana con 9 minutos. Buen día para nuestros oyentes. 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

Muy, muchas gracias por acompañarnos y ser parte de esta generación de gente amable, de gente chévere, de gente Bésame Radio, deseándoles un día maravilloso, cargado de cosas bonitas, que todo lo bello de la vida les sonría en este nuevo amanecer. Éxitos entonces en esta nueva jornada, para algunos iniciando, para otros terminando la jornada. Para quienes están terminando su jornada, exaltar como siempre su maravillosa labor y desearles merecido descanso. Que duerman sabroso. 4:10 a.m. Buen día. Saludamos a nuestra audiencia internacional. Nos siguen a través de aplicaciones móviles, a través de nuestra página de internet. Y arrancamos este día con alegría de sentirnos vivos. Por eso, estando vivos, conectados y ahora atentos, celebramos juntos el milagro de la vida, reconocemos que cada aliento es una oración, cada inspiración es una oración, cada vez que nuestros pulmones se llenan de aire es una oración. El aliento, esa oración que elevamos, el sentir los latidos de nuestro corazón es una invitación a vivir. Cada latido de nuestro corazón es el movimiento continuo de nuestra existencia hacia un nuevo peldaño que nos conduce a eso que tanto anhelamos. Para llegar a conquistar esa meta, requerimos de un corazón valiente, de un corazón lleno de amor, de un corazón lleno del amor de Dios. Entonces nos permitimos abrir de par en par nuestro corazón para que las bendiciones celestiales puedan ingresar. Por un momento, en medio de la cotidianidad y en este momento quizás de un poco de paz, nos permitimos quitarle la pesada coraza que normalmente tiene el corazón, toda esa estructura que le hemos puesto para protegerle, porque las heridas del pasado aún nos cuestan. Durante un momento desarmamos toda esa pesada estructura para permitirle al Espíritu Santo que llegue a nuestro corazón. En este momento no necesito pretender, en este momento no necesito aparentar, en este momento no necesito defenderme, en este momento simplemente abro mi corazón. Y abro mi corazón para que ese mensaje celestial pueda llegar allí, para que esa semilla pueda sembrarse allí, para que esa semilla pueda florecer. Permitimos entonces que sea regada esa semilla por las cálidas manos de nuestra mamita María. Ella entonces en este mes del Rosario, ayer día del Rosario, nos acaricia el alma y nos ayuda en ese proceso de restauración. Es ella entonces quien hoy, con su mirada tierna, toma aquella regadera para darle un poco más de impulso a esa semilla que está en nuestro corazón. Y entonces mantenemos todo abierto de par en par para que el viento de las alas del Espíritu Santo entonces pueda también circular. Permitimos que los rayos del sol, que son el amor de Dios mismo, llegue a nuestro corazón. Por un instante, solo por este momento, nos sentimos seguros, confiados, nos sentimos a gusto con nosotros mismos, nos entendemos a nosotros mismos, entramos en comunión con todo lo que está a nuestro alrededor, porque nos permitimos ser, porque no necesitamos pretender, porque nuestra fortaleza es ser quien en realidad somos, no quien pretendemos ser, porque a veces el personaje que pretendemos ser pesa más que lo que somos en realidad. Así pues, nuestro corazón abierto de par en par, con el aire fluyendo, con la luz celestial ingresando a nuestro corazón, nos permite recargarnos de energía para continuar con un día más. Siempre con fe, siempre confiando, siempre con la certeza de que eso que anhelamos
se va a concretar. No hay el más mínimo atisbo de duda en nosotros. Por eso tenemos nuestro corazón abierto de par en par para dejarnos sorprender, para bebernos este día sorbo a sorbo y para permitir que ahora con esta recarga de amor seamos nosotros también a través del amor un método de transformación. Nuestras acciones, lo que decimos, lo que hacemos e incluso hasta lo que pensamos ahora son más coherentes con lo que somos nosotros mismos y con el mensaje que queremos transmitir, aunque no lo verbalice. Aunque solamente con mi pensamiento pueda generar una transformación. Hoy estamos a gusto con nosotros mismos y estar a gusto con nosotros mismos es estar a gusto con nuestro entorno y con el Creador. Hoy estoy a gusto conmigo mismo en este momento de genuina vulnerabilidad y de humanidad. La invitación entonces es a que mantengamos ese corazón abierto. Usted decide hasta cuándo lo mantiene abierto, mostrando lo mejor de su esencia. Hoy, propósito, aunque sea una buena acción, que puede partir desde una simple sonrisa a un desconocido, a una desconocida, al abrirle la puerta del carro a alguien. Gestos sencillos, no tienen que ser grandes gestos, porque los milagros cotidianos, mientras muchos esperan el gran milagro, no se percatan de los milagros cotidianos y los pequeños milagros que ocurren cada día, como el simple hecho de levantarse. Así que mi gente, de la mano de nuestro Señor Jesucristo a un lado, mamita María del otro lado, con la custodia de San José, nos fuimos, arrancamos este viaje de la vida. Un saludo muy especial a todos mis valientes, a todas esas mujeres valientes que decidieron salir de nuestro país para conquistar su sueño en cualquier lugar del mundo. A todos los que continúan viviendo, pero esta vez desde la distancia, un abrazo gigante. La temperatura en el Distrito Especial Industrial y Portuario Barranquilla es de 25 grados Celsius con una sensación térmica que se ubica en los 31 grados Celsius. Es el momento de temperatura más baja que hemos tenido en los días recientes. La humedad es del 94%, tenemos una visibilidad de 16 kilómetros por hora y tímidas, pero muy tímidas, ráfagas de viento que solo alcanzan los 2 kilómetros por hora. Para el día de hoy esperamos una temperatura máxima de 33 grados Celsius con una sensación térmica máxima de 42 grados Celsius. Hoy será un día en el que vamos a experimentar ya la presencia de estas ondas tropicales que han venido siendo anunciadas. Incluso el Instituto de Hidrología, Meteorología y Estudios Ambientales, IDEAM, ha venido hablando de estas dos ondas tropicales que hoy podrían ya generar, bueno, ha habido un intento de lluvia, ¿verdad? Hemos tenido intento de lluvia, no se ha concretado, pero sí hemos sido testigos de los cambios en la temperatura, cambios en la nubosidad, pero no se ha concretado la lluvia. Es probable que hoy pudiese presentarse algún tipo de precipitaciones, sobre todo en horas de la tarde. Tendremos ráfagas de viento de hasta 13 kilómetros por hora sobre las 6:30 de la tarde. De momento, así está la predicción climatológica para el día de hoy. ¿Cuál será el día más, o el momento más caluroso del día, más bien? Bueno, tenemos de momento que el momento más caluroso del día será la 1 de la tarde con sensación térmica de 33 grados Celsius y con temperatura de 33 grados Celsius y sensación de 42. Y en horas de la tarde, pues entonces no se descarta la probabilidad de lluvia. Y esta probabilidad de lluvia literalmente se va a instalar desde las 12 del mediodía y hasta las 6 de la tarde. Pudiéramos tener algún tipo de precipitaciones. Desde las 12 del mediodía ya podríamos tener algún atisbo de lluvia. Vamos a ver entonces cómo esto se mueve y si finalmente se nos da o no. Siempre les digo, esto es un tema complejo porque son muchas las variables que afectan el tema climatológico. De momento,
entre 12 del mediodía y 6 de la tarde tenemos un 55% de probabilidad de lluvia. 55% de probabilidad de lluvia. En este momento tenemos un 51% de probabilidad de lluvia que se extenderá hasta las 5:30 de la mañana. De todas maneras, vamos a ver entonces en qué nos afecta estas ondas tropicales que se han venido advirtiendo. Vamos a ver entonces cómo esto nos toca, si nos toca o no nos toca. Ya lo veremos. En las últimas horas, pues, hemos tenido comportamiento similar a los días anteriores en el resto del país, con sectores con bastante nubosidad y precipitaciones en algunos sectores. En las últimas horas se han presentado fuertes precipitaciones y tormentas eléctricas en amplios sectores del norte, suroccidente y oriente del país. Los mayores acumulados se registraron en sectores Caribe, Pacífico, Andes y Amazonía. Los mayores acumulados se han presentado en Bolívar, Sucre, Cesar, La Guajira, Valle del Cauca, Cauca, Nariño, Norte de Santander, Guainía, Vaupés y Amazonas. También en compañía de actividad eléctrica en muchos sectores. Así nos ha tratado el clima en las últimas horas. Y bueno, ya sabemos de momento cuál es la predicción climatológica. Cuando observamos el panorama un poco más abierto, cuando ampliamos el panorama, nos encontramos con Isaías en el Golfo de América, respetando la fuente, que es el Centro Nacional de Huracanes. Y digo respetando la fuente, ya ustedes saben que para los americanos eso es Golfo de América, para nosotros Golfo de México. Es bien chistoso el tema, pero así es. Entonces prefiero atender a los cambios internacionales y mencionarle las dos cosas. Es bien rarísimo, pero así es. Bueno, el Centro Nacional de Huracanes, con sede en Miami, Florida, habla de la presencia entonces en el Golfo de América, para nosotros Golfo de México, del huracán Isaías. En este momento tiene vientos sostenidos de 70 nudos de 80 millas por hora, está indicando el Centro Nacional de Huracanes, de momento. Entonces, es decir, que en este momento está viajando con vientos sostenidos de 129 kilómetros por hora aproximadamente el huracán Isaías. Entonces, el huracán Isaías, seguramente, como todo es un sistema, como todo de alguna u otra manera está conectado, ya veremos entonces cómo nos afectó. Esto en cuanto al Atlántico. Si miramos el lado del Pacífico, tenemos más hacia el norte la presencia de la tormenta tropical Rachel, que en este momento tiene vientos sostenidos de 70 millas por hora y más cerca de territorio mexicano. En el Océano Pacífico tenemos la tormenta tropical Simón. Entonces, en el Pacífico, Rachel, Simón, y del lado del Atlántico, Isaías. De momento, así está la situación, digamos, un poco más abierta, un poco más global, de lo que está aconteciendo con el tema climatológico. Revisamos, como es costumbre, cómo está el tema del dólar. Un dólar que abre con un valor de 3.238 pesos con 88 centavos. Esa es la TRM, o tasa representativa del mercado. 3.238 pesos con 88 centavos. Mientras usted y yo dialogamos, está negociando al alza a 3.248 pesos con 38 centavos. La tendencia en momento del dólar es al alza. El euro se está negociando a 3.625 pesos con 70 centavos. Entonces, mientras nosotros estamos aquí tranquilitos, la Bolsa de Valores de Colombia abre más tardecito, ya en el resto del mundo, por diferencia horaria, por ejemplo, territorio europeo, ya tenemos 11 de la mañana 24 minutos en distintos sectores de Europa. Si usted se va para Asia, ya le metemos 12, 13, 14 horas dependiendo del lugar. Entonces, ya cerrando la jornada en algunos lugares, aproximándose al cierre de actividades en algunos lugares. Así está el tema entonces del dólar. Revisamos, como es costumbre, el precio del barril de petróleo Brent, y ahora lo hacemos
cotidianamente, porque, como se les ha explicado, en qué afecta el precio de la yuca, le quiero informar que $104.23 el precio del barril de petróleo Brent, referencia para Colombia. En las últimas horas, pues, han continuado las tensiones entre los rebeldes hutíes en Yemen, el gobierno yemení, apoyados por Arabia Saudita, y los rebeldes hutíes, apoyados por Irán, y ahí entonces esta escaramuza también afecta el precio del barril de petróleo Brent. Complicado el estrecho de Hormuz, entonces ahora la preocupación es sobre el estrecho de Bab el Mandeb. Arabia Saudita dice, bueno, no puedo sacar mucho petróleo por el estrecho de Hormuz, por la situación que tenemos allí, entonces la saco por el otro lado y mando entonces el petróleo por el lado de Bab el Mandeb. Pero allí entonces, con esta situación, se complica también el paso. Y esto termina afectando el precio del barril de petróleo. Revisamos el precio, la cotización del café. Los cafeteros, por cierto, que en las últimas horas también se han manifestado sobre un nuevo impuesto en el impuesto de carga en Buenaventura. Ya les leo el comunicado, pero primero le cuento que la carga interna de café colombiana es de 2.130.000 pesos, y que la libra de café colombiana en la Bolsa de Valores de Nueva York se cotiza en $2.92, con una tasa de cambio de 3.239 pesos. Y les contaba, la Federación Nacional de Cafeteros ha indicado sobre las 8:24 de la noche. La Federación Nacional de Cafeteros expresa su preocupación y desacuerdo con el decreto 0338 del 26 de agosto de 2026, expedido por la Alcaldía de Buenaventura, que establece el cobro por circulación en el mencionado distrito. El decreto establece un cobro de 4.235 pesos por tonelada de carga transportada, con actualización anual de acuerdo con el IPC, o el Índice de Precios al Consumidor. En lo corrido del año, el 60,2% de las exportaciones de café han sido realizadas a través de los terminales portuarios de Buenaventura. Esta medida impone presión a los costos de exportación de nuestro producto. La Federación reconoce la importancia de fortalecer la infraestructura vial y mejorar la movilidad de Buenaventura, pero considera que esta medida introduce un costo adicional para las cadenas exportadoras, afectando la competitividad de los sectores que ejecutan operaciones de comercio exterior a través de dicho puerto marítimo. Entonces, preocupación por un nuevo decreto en Buenaventura con un cobro de 4.235 pesos por tonelada de carga, que se actualiza con el IPC. Que a propósito del IPC, aprovecho de una vez, titula la revista económica Forbes, si prefiere, inflación completó 2 meses al alza y llegó a 6,29% en septiembre. El IPC, o Índice de Precios al Consumidor, o lo que conocemos como la inflación, aumentó 0,37% durante septiembre y acumuló una variación de 5,74% en los primeros 9 meses del año. La inflación anual pasó de 6,24% en agosto a 6,29%. Entonces, no es un tema de percepción, sino que en realidad, con la misma cantidad de dinero, pues se adquiere menos productos o menor cantidad del mismo producto. Y es básicamente por el tema de la inflación. La inflación anual en Colombia volvió a subir en septiembre y se ubicó en 6,29% frente al 6,24% registrado en agosto, informó este miércoles el Departamento Administrativo Nacional de Estadística, DANE. Con este resultado, la inflación completó 2 meses consecutivos al alza, después de haber descendido a 6,03% en julio. El dato de septiembre quedó ligeramente por debajo del 6,33% previsto por los analistas en las encuestas de expectativas de mercados financieros de Citi.
Durante septiembre, el índice de precios al consumidor, IPC, registró una variación mensual de 0,37%, mientras que en los primeros meses del año acumuló un incremento de 5,74%. En septiembre de 2025, la inflación mensual había sido de 0,32%, la acumulada de 4,55% y la anual de 5,18%. En el comportamiento mensual, solo dos de las 12 divisiones del IPC registraron variaciones superiores al promedio nacional. Educación con 1,43% y alimentos y bebidas no alcohólicas con 0,78%. Alojamiento, agua, electricidad, gas y otros combustibles aumentó 0,31%. Alimentos, alojamientos y educación explicaron en conjunto 0,30 puntos porcentuales de la variación mensual de 0,37%. Entre las subclases que más presionaron el indicador estuvieron el arriendo imputado, las hortalizas y legumbres frescas, el arriendo efectivo, las papas y los gastos de educación. También se destacó el incremento del 12,25% en el transporte aéreo de pasajeros y equipaje durante septiembre, mientras el tomate subió 10,47%, las hortalizas y legumbres frescas 9,10% y las papas 7,29%. En la medición de los últimos 12 meses, restaurantes y hoteles presentó la mayor inflación, con 9,44%, seguido de salud con 7,79%, educación con 7,49%, muebles y artículos para el hogar con 6,75% y alimentos y bebidas no alcohólicas con 6,74%. Los mayores aportes a la inflación anual provinieron de alojamiento, alimentos, restaurantes y hoteles, transporte y educación, que en conjunto explicaron 5,13 puntos porcentuales del resultado. Entre las subclases sobresalen las comidas en restaurantes, los arriendos y el transporte urbano. El dato mantiene la inflación ampliamente por encima del rango meta del Banco de la República establecido entre 2 y 4%. De hecho, la Junta Directiva del Emisor elevó su tasa 25 puntos básicos a 12,25% en su última reunión del pasado 30 de septiembre, sorprendiendo al mercado. Ahí tiene todo el informe de los amigos de Forbes. Entonces, no es un tema de percepción, es que la inflación nos está afectando a todos. La inflación, entre otras cosas, tiene un componente importante con el tema del fenómeno del Niño, para que le haga seguimiento, que esto nos va a afectar, seguimiento de los efectos que tiene el fenómeno del Niño, que va más allá simplemente del tema climatológico, sino que se traducen también a un tema económico. Entonces, le hacemos seguimiento a todos los efectos que tiene el fenómeno del Niño de aquí y allá. Ahí tiene el tema. Entonces, no es un tema de percepción, es que las cosas han ido incrementando su costo y la inflación así lo está demostrando. 4:32 a.m. Buen día para nuestros oyentes. 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Ya es jueves 8 de octubre de 2026. Hoy es el Día Internacional del Pulpo, Día Internacional de la Dislexia, Día Mundial de la Visión, Día Internacional de la Podología, Día Mundial del Síndrome de Allan-Herndon-Dudley o deficiencia de MCT8. Bueno, son las 4:33 a.m. Buen día para nuestros oyentes. 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Bueno, vamos nosotros entonces avanzando y vamos dialogando juntos. Don Jairo Escorcia, también en sintonía. Don Diego Cohen, le decimos buen día. Lucho Epolo también nos está saludando. Don José Navarro, también en sintonía. Calazán, Lidia Imitola, en sintonía desde Piojó, nos van saludando. Desde la cancha del barrio El Carmen, también en sintonía. Monza, reportados en sintonía. Me dicen por acá. Bueno, acá me dicen desde la 322, una situación allí en el puente de la Murillo. Ya verificamos el tema, muchas gracias. En el WP W205, don Víctor, que dice estar en sintonía también. Desde San Isidro, Yorceli Díaz, buen día. Me dice por acá,
Bueno, hay varios reportes de oyentes que me indican que posiblemente se dio con el hallazgo o han reportado el hallazgo o de manera preliminar, lo que dicen oyentes y en redes sociales que estoy viendo aquí, es el posible hallazgo de un cilindro bomba en el puente de la Murillo y por eso estaría cerrado. Bueno, serán las autoridades en contarnos si eso es así. Ya veremos si es una, si eso es real, si eso es simplemente un acto de terrorismo. Todo aquello que genere terror se considera terrorismo, ¿no? Entonces, pero quien nos dirá si efectivamente es o no un cilindro bomba o si es un cilindro que le colocaron simplemente unas siglas, será entonces en las autoridades. Pero amanece cerrado el puente de la Murillo sobre la Circunvalar por una bandera que ha aparecido. Ahí hay una bandera del ELN, pero y se habla de un posible cilindro bomba. Se habla de un cilindro bomba. Esa es la razón por la cual se va a encontrar, se va a topar con esta situación en el puente de la Murillo con Circunvalar. Los oyentes nos van reportando sobre este tema y nos hablan de esto. Bueno, en fin, son las 4 de la mañana con 36 minutos. Buen día para nuestros oyentes, Bésame. De hecho, recibo varios reportes también de oyentes en este mismo sentido. Don Oscar Parada, mi hermanito, buen día, bendiciones. Y estoy muy atento, mientras estoy aquí, voy preguntando por este tema. Bueno, me dicen por acá, Dios te bendiga, para ir a trabajar con la bendición de Dios. Pero tomando mi tacita de café primero, dice Consuelo, desde el barrio Villaflor, allí en sintonía. Buen día. Bueno, se van reportando nuestros oyentes. Bueno, ahí les dejo entonces lo que nos está lo que nos están dejando nuestros oyentes. Entonces, reitero, ahí el cerramiento de la vía del puente de la Murillo con Circunvalar obedece a la aparición de una bandera del ELN. Y no, bueno, no tengo la certeza, pero dicen los oyentes que por cilindro bomba. No puedo certificar eso en este momento, pero ya nos irán dando más detalles tanto los oyentes, la comunidad, como las autoridades. En este momento, pues se hacen verificaciones en la zona, lo que me están diciendo. Para enviar un saludo especial a mi hermana Ekati en Armenia y mi amada esposa en Sevillar, Dalí Natera. Germán, el duende que dice, firme, 579 de Cozoatlán, bendecido día para todos. Bueno, esto seguramente, esta aparición de esta bandera y este reporte que nos están dejando los oyentes, seguramente va a generar una serie de movilizaciones en la ciudad por parte de miembros de la fuerza pública para constatar. Y de hecho eso es lo que está ocurriendo, las verificaciones que comienzan a hacer las autoridades para entregarnos más detalles. De momento, eso es lo que se sabe, lo que comentan nuestros oyentes, gente que ha pasado por el sector sobre esta situación. 438.

0: 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Bueno, son en Colombia las 4:39. Aquí estoy, mientras estamos dialogando ustedes y nosotros, yo también voy haciendo aquí una serie de consultas al respecto. Pero esa es la situación, esa es la novedad con la que estamos amaneciendo el día de hoy con cierre vehicular. Ya tengo reporte acá, le agradezco a nuestros oyentes. Don Oscar Parada, que nos tiene también reporte por acá, nos indica.
1: Manito, buenos días.
0: Buen día, mi hermano.
1: Efectivamente, el puente del Amurillo del Estadio Metropolitano está cerrado. Sentido Barranquilla-Soledad y Soledad-Barranquilla. Los dos sentidos están cerrados. Está la policía, tiene acordonado el puente, toda la parte superior del puente. Solamente están habilitadas las orejas que vienen por la circunvalar.
0: Ahí está entonces el reporte, muchísimas gracias. Y bueno, aquí toca esperar ahora el dato que nos entregue. Que nos entregue las autoridades sobre este tema. Pero lo que sabemos de momento es eso. Una bandera del Ejército de Liberación Nacional, del ELN presuntamente, y pues se cierra por precaución la vía. Se cierra por precaución la vía mientras las autoridades hacen las pesquisas. Esa es la situación con la que estamos amaneciendo el día de hoy. Entonces, para quienes están llegando, vuelvo y les coloco este audio. Creo que nos va a permitir este audio mayor claridad en el tema de lo que está ocurriendo y por qué amanece cerrado ese puente del Amurillo con circunvalar.
1: Manito, buenos días. Efectivamente, el puente del Amurillo del Estadio Metropolitano está cerrado. Sentido Barranquilla-Soledad y Soledad-Barranquilla. Los dos sentidos están cerrados. Está la policía, tiene acordonado el puente, toda la parte superior del puente. Solamente están habilitadas las orejas que vienen por la circunvalar.
0: Bueno, ahí está entonces, esa es la situación con la que amanecemos el día de hoy en el Distrito Especial Industrial y Portuario de Barranquilla. Y gracias a nuestros oyentes, bueno, muchos ya reportando la misma situación. Y para que tomen rutas alternas. Que tomen rutas alternas para evitar esta situación en el puente del Murillo con la circunvalar. Allí la aparición de una, presuntamente de una bandera del ELN, de Ejército de Liberación Nacional, hace que las autoridades tomen medidas. Lo que dicen conductores y oyentes Bésame es la aparición de un cilindro bomba, pero no está confirmado. Lo de la bandera sí, y las autoridades toman medidas frente a la aparición de la bandera. De todas maneras, esto se considera como un acto de terrorismo. Todo aquello que genere perturbación por terror, por generar terror, es un acto de terrorismo. Pero ya vamos a ver qué pasó allí con ese tema. La 024 de Cochofal, que dice, firme con Bésame. Estaremos entonces muy atentos. Si alguno de los conductores tiene alguna información adicional, pues también nos la hacen llegar y nos van comentando. Pero esto, a ver, son las 4:42. Tendremos más información seguramente en los próximos minutos y de continuar cerrada la vía allí, imagínense el contratiempo tan gigantesco que nos va a generar sobre las 5:30 de la mañana. Ya en ese momento aumenta de manera sensible la movilidad en la ciudad, así que estaremos muy atentos. Y le pido allí a nuestros oyentes que si tienen alguna información adicional sobre este particular, pues nos lo hagan saber. De momento lo que sabemos es esto, que el hallazgo de una bandera, presuntamente del Ejército de Liberación Nacional, habría generado entonces un movimiento de la fuerza pública en el Distrito Especial Industrial y Portuario de Barranquilla y en el sector del Puente del Amurillo con circunvalar. Bueno, ahí les vamos contando. El vigilante José Hugo Reyes Rosales, también en sintonía, que el Señor me lo bendiga. Abel Rodríguez del barrio Pasadena, también en sintonía. Buenos días. Hammer de Jesús, don Hammer, buen día, bendiciones. En la 823 de Alianza Sodis y a todos nuestros conductores, bonito día para ustedes. Bueno, 4:43, esto nos trastoca y nos alerta, nos pone en estado de alerta. Ejército dio de baja a un narcoterrorista y capturó a 13 más en combates contra el Clan del Golfo en Chocó. El presidente Abelardo de la Estrella confirmó un nuevo golpe contra el narcoterrorismo en el departamento de Chocó. Según el mandatario, en la vereda Teguerre, Río Sucio, tropas de la séptima división del Ejército Nacional sostuvieron combates contra la subestructura Pablo José Montalvo Cuitiva del Clan del Golfo. El jefe de Estado detalló el balance preliminar de la operación. Un narcoterrorista dado de baja, 3 capturados, 5 armas largas y una corta incautadas. 3 proveedores para fusil, 104 cartuchos calibre 5.56 milímetros. Además precisó que en el mismo procedimiento fueron destruidas 8 minas antipersonales. El presidente de la República cerró con el propósito de esta ofensiva. Mi orden ha sido clara, combatir sin tregua a quienes aterrorizan a los colombianos. Vamos por todos, escribió el mandatario, con información de la Presidencia de la República. Han sido 60 días de trabajo incansable, de decisiones difíciles, de recorrer nuestra patria y de escuchar a los colombianos, dice el presidente Abelardo de la Estrella, con información de la Presidencia de la República. El presidente Abelardo de la Estrella hizo un balance de los primeros 60 días de su gobierno y reafirmó el sentido de responsabilidad con el que asumió el cargo. Hoy se cumplen 2 meses desde que asumí el más alto honor y la más grande responsabilidad de mi vida, servir a Colombia como presidente de la República, afirmó el jefe de Estado. Presidente de la Estrella recibe premio al líder valiente y destaca legado de Miguel Uribe Turbay. El presidente Abelardo de la Estrella recibió este miércoles en Bogotá el premio Líder Valiente otorgado por el Centro de Pensamiento Líder Valiente Miguel Uribe en el marco del primer summit de este centro de liderazgo. El reconocimiento hace parte de una iniciativa que busca transformar la memoria del senador y dirigente político asesinado en 2025 en un proyecto de formación para nuevas generaciones. Presidente de la Estrella reiteró que en su gobierno la oposición tendrá todas las garantías, pero siempre en el marco de la Constitución y la ley. El presidente Abelardo de la Estrella aseguró que el contradictor no es un enemigo de la República. La oposición enriquece la democracia y tiene derecho a ejercer su función con todas las garantías del Estado. Y recalcó que, abro comillas, en mi gobierno la oposición tendrá todas las garantías. 446. El asesinato de Miguel Uribe Turbay no quedará impune en mi gobierno, dice presidente Abelardo de la Estrella. Un contundente mensaje les envió este miércoles el presidente de la República, Abelardo de la Estrella, a los determinadores del crimen del entonces senador y precandidato presidencial por el Centro Democrático, Miguel Uribe Turbay. Durante la inauguración del Centro de Liderazgo Valiente, que lleva el nombre del inmolado dirigente político, el mandatario de los colombianos aseguró: debo detenerme en algo frente a lo cual no caben ambigüedades. El asesinato de Miguel Uribe Turbay no puede quedar impune y no quedará impune en mi gobierno. La verdad no puede terminar en quién apretó el gatillo ni quiénes participaron materialmente en la ejecución del crimen. Recordó que la justicia colombiana ha mostrado avances en la investigación y ha logrado reconstruir una parte importante de la estructura que intervino en el magnicidio, pero siguen pendientes interrogantes fundamentales. Son las 4:47 en Colombia. Buen día para nuestros oyentes. 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Tras restablecerse el 100% del servicio educativo después del terremoto, comenzó en colegios públicos la temporada de matrículas. El Ministerio de Educación Nacional, en cabeza de Ilva Miriam Hoyos, informó que comenzó la temporada de matrículas y que para inscribirse basta con acercarse al colegio de interés del alumno o la Secretaría de Educación más cercana, solicitando el cupo y presentando los documentos requeridos. La asignación de cupos será de acuerdo con la disponibilidad de cupos y que se debe verificar tanto que el trámite se haya realizado correctamente como que el estudiante esté registrado en el sistema. La apertura de esta temporada de matrícula fue posible luego de haberse restablecido el servicio educativo para el 100% de los estudiantes afectados por el terremoto del pasado 10 de agosto, garantizando así la continuidad de las jornadas académicas para 1.275.967 niños, niñas y jóvenes de todo el país. Son las 4:48, buen día para nuestros oyentes. 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En sintonía desde Sabana Larga, calle Caldas, Julio Castellanos Zabalza, buen día. Buen día, Noilis, modo gente chévere, Bésame, esa es la actitud, que somos chéveritos. Muchas gracias por estar siempre en sintonía. Bueno, don José Hugo Reyes Rosales, que está allí en sintonía. Jenser Vuelvas en la 518 de Ecolitoral. Saludo para él y para todos los conductores de Ecolitoral, para todos nuestros conductores de las distintas líneas de buses, de las distintas empresas, los conductores particulares, quienes trabajan a través de aplicaciones. Buen día para todos y para todas. Conductores y conductoras, para todos los que se levantan muy tempranito con nosotros, preparan café a esta hora, los alimentos, para quienes se disponen a salir de casa, para quienes están regresando a casa luego de una larga jornada, para todos, buen día. Muchas gracias por estar en sintonía. Bueno, seguimos nosotros aquí contándoles absolutamente todo lo que usted tiene que saber, porque al que madruga, Dios le ayuda y Bésame le informa. 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

los sonidos del silencio. Paul Simon y Garfunkel. Narrow streets of cobblestone. 4 de la mañana con 50 minutos y nosotros seguimos aquí contándoles las cosas que usted tiene que saber en Bésame Radio 88.6. Debe saber que el gobierno radicó denuncias en la Fiscalía, Procuraduría y Contraloría por presuntos actos de corrupción en la Dirección Nacional de Bomberos. El ministro del Interior, Rodrigo Lara, informó que luego de una auditoría forense, su cartera detectó presuntos actos de corrupción en la Dirección Nacional de Bomberos que se registraron en el gobierno anterior. En ese sentido, el ministro informó que luego de los hallazgos se radicaron denuncias ante la Fiscalía General de Relación, la Procuraduría y la Contraloría, y aclaró que todo lo que se encontró está en documentos oficiales y no en opiniones. El ministro Lara recordó que en febrero de este año se registró un frente frío que inundó básicamente 8 departamentos: Córdoba, Antioquia, Guajira, Sucre, Bolívar, Cesar, Magdalena y Chocó. 250.000 personas afectadas. Razón por la cual dijo que el gobierno anterior declaró emergencia por 30 días. Con base en esta declaratoria, relató que con esa figura de emergencia, la Dirección de Bomberos del gobierno anterior podía contar sin licitación, es decir, podía contratar sin licitación, es decir, a dedo, porque supuestamente pues no había tiempo que perder para atender esa emergencia que fue una inundación. Pues bien, de 42.000 dice el ministro, 42.000 millones de pesos que contrataron por esa urgencia, ¿saben cuánto fue o se fue para atender las inundaciones? Solo 313 millones. Es decir, abusan, instrumentalizan la emergencia para contratar a dedo, supuestamente para atender una emergencia invernal, pero contratan realmente cosas o materiales relacionados con la actividad de bomberos y de la lucha contra los incendios, denunció. Al cuestionar sobre la destinación de dichos recursos, aseguró que se fueron para trajes para incendios, equipos de respiración, materiales peligrosos, y al reconocer que son equipos que los bomberos necesitan, llamó la atención que para el caso específico de la declaratoria no tenían nada que ver con la emergencia que se invocó para saltarse la licitación. Los hallazgos. Con base en lo anterior, el ministro del Interior reveló que en la auditoría forense se revisó el contrato 076 firmado con la empresa Mackey Soluciones de Barranquilla. Ese contrato empezó a dedo con 16.000 millones y terminó con 24.000 millones. En este contrato dijo que se encontró que la urgencia no fue para nada urgente. El contrato se firmó seis semanas después de declarada la urgencia, cuando la emergencia ya había terminado y se pactó entregar los equipos en 90 días. Claramente, eso no es atender una calamidad. En segundo término, comentó que se pagó más de lo que llegó. En la primera factura se cobraron 744 equipos, pero al almacén entraron solamente 670. Y para completar las irregularidades, el 20 de junio, un sábado, en Barranquilla, la entidad firmó que recibía a satisfacción cascos, trajes y equipos de respiración ese día, de manera irregular. Se firmó otra acta para dejar esos mismos bienes guardados en la bodega del contratista. Es decir, un funcionario de la Dirección de Bomberos acredita que recibe los cascos y los materiales, pero al mismo tiempo acredita que los deja en la bodega del vendedor. Adicionalmente, dos días después, el contratista facturó 5.600 millones de pesos y se pagó. Y recordó que esta situación se registró en pleno periodo electoral. Paso seguido, narró que en septiembre, dos meses después de vencido el contrato, la propia entidad, la Dirección de Bomberos, es decir, ya bajo la administración actual, el gobierno actual, pues dijimos, venga, entreguen básicamente las compras, entreguen los cascos, las chaquetas, los materiales, y hasta la fecha de hoy, el contratista no ha entregado lo que supuestamente se le compró. Dijo que a ese mismo contrato se le adicionaron 8.000 millones de pesos y enfatizó que todo esto ocurrió en plena ley de garantías electorales, es decir, cuando la contratación directa está prohibida. Y añadió, el primer pago se ordenó en abril, en plena campaña, y las dos facturas más grandes, más de 15.000 millones de pesos, se emitieron el 22 de junio, el día siguiente a la segunda vuelta presidencial. Por esta razón, el ministerio cuestionó, ¿a dónde fue a parar esta plata? ¿Cómo así que se destinan 24 mil millones de pesos a dedo, se giran en plena campaña, en plena ley de garantías y no aparece lo que se compró o se certifica que se entregan o se dejan en depósito en las bodegas del vendedor? Y la Dirección de Bomberos le pide a esa empresa que entregue lo comprado y no lo hace.
Teniendo en cuenta estas presuntas irregularidades, el ministro Lara reconoció que los bomberos de Colombia arriesgan su vida por nosotros. Se merecen que cada peso que es para ellos llegue a ellos y no se quede en una bodega privada o termine, quién sabe, en manos de qué y cumpliendo qué rol. La urgencia manifiesta existe para salvar vidas en emergencia, no para saltarse la ley. De la misma manera, el ministro del Interior explicó las razones por las cuales fue declarada la insubsistencia al capitán Germán Miranda como director de los bomberos. Según explicó, la salida del exdirector se dio porque aparecieron unos audios en donde el capitán se refiere, básicamente, a unas prácticas indebidas. Se menciona presuntamente que se podría entregar dinero a autoridades judiciales para que no prospere una investigación por hechos muy anteriores a este gobierno. Estamos hablando de unas grabaciones viejas, muy anteriores al gobierno, aseguró al sustentar que la sola existencia de esos audios hizo que se perdiera la confianza en el capitán Miranda, que se le declarará entonces insubsistente y básicamente ese es el grueso de esa historia. Con información de la Presidencia de la República. Ni le hemos quitado ni le hemos puesto una coma, ahora tiene el contexto general de esta historia. Gobierno Nacional socializó 7 ejes temáticos para los 12 encuentros regionales que permitirán la construcción del Plan Nacional de Desarrollo 2026-2030, Colombia, la Patria Milagro. Con el primero de estos encuentros regionales, realizado el pasado martes en Pereira, una de las regiones más afectadas por el terremoto del pasado 10 de agosto, el presidente Abelardo de la Espriella dio inicio formal a esta estrategia que incluye eventos similares en otras 11 regiones del país en las próximas semanas. Son las 4 de la mañana con 56 minutos. Buen día para nuestros oyentes. 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Te dice a tu estelarios en sintonía. Buen día, muchas gracias. Buen día, viejo Guillo. Dios nos cuide de todo mal, con la mejor actitud. Vamos que vamos. Los buenos somos más. Amén, así es. Buenos días, Guillo. Tomando cafecito, Alberto Díaz, Guardaparque, Villasantos, que también se va reportando a través de nuestro WhatsApp. Todo esto en tiempo real. Lo voy recibiendo a través del 320-88-88-886. Buen día. Éxitos para todos y para todas en esta nueva jornada que el Señor nos regala.

0: Los sonidos del silencio. Son las 4 de la mañana con 58 minutos. Buen día para nuestros oyentes. Bésame y se van reportando nuestros oyentes. Buenos días, Guillo. Saludos. Santander Palma, la 774 de Loraya, también en sintonía. Buenos días, Nati, Guillo, InDriver 758 en las calles. Hermosa su labor, los quiero mucho. Hacen mis días más llevaderos ante tantos problemas que me aquejan. Aquí estamos juntos, todos tenemos nuestras dificultades, así que no estás solo. Y aquí estamos para acompañarnos. Buenos días, Guillo. Amanece el puente de Circunvalar Murillo, estadio cerrado en ambos sentidos por una bandera del ELN. No sé si hay algún paquete sospechoso. Sí, como lo hemos venido reportando desde más temprano, se presentó esta situación y es lo que mantiene cerrado allí el tema. Yuli Pérez Mendoza, que dice lluvia de bendiciones, abro comillas, se ríe ya un poquito aquí. Aquí nosotros somos muy acuciosos en temas que son muy sensibles y siempre me va a escuchar, abro, cierro comillas, en fin. Guillo, Nati, Ana Grimaldo, saludándonos y se van reportando, sí, nuestros oyentes a través de nuestro WhatsApp. Para quienes están llegando, es más, nuevamente tomo audio que nos deja uno de nuestros oyentes para que sepan cuál es la situación que se presenta allí en el puente de la Murillo con Circunvalar, que amanece cerrado. La razón, uno de nuestros oyentes nos ayuda a entender justamente eso, la razón del por qué amanecemos con ese puente cerrado. Les coloco este audio aquí para que se escuche clarito esto.
1: Buenos días, efectivamente, el puente de la Murillo del Estadio Metropolitano está cerrado, sentido Barranquilla-Soledad y Soledad-Barranquilla, los dos sentidos está cerrado. Está la policía, tiene acordonado el puente, toda la parte superior del puente. Solamente están habilitadas las orejas que vienen por la Circunvalar.
0: Ahí tienen entonces la información. Uno de nuestros oyentes nos compartía la información en terreno y todo esto por la aparición de una bandera del ELN. Presuntamente, ya las autoridades nos dirán exactamente qué fue lo que ocurrió. Si había o no explosivos, digamos, lo demás es especulación, pero lo que sabemos...

en sintonía. Muchas gracias por acompañarnos y ser parte de esta generación de gente amable, de gente chévere, de gente Bésame Radio. Les contaba hace un ratito sobre lo que ha dicho el señor presidente de la República, Abelardo de la Espriella, sobre Miguel Uribe Turbay. Recoge sus palabras la agencia EFE desde Bogotá. De la Espriella se compromete a cazar a los responsables del asesinato de Miguel Uribe Turbay. El presidente de Colombia, Abelardo de la Espriella, se comprometió este miércoles a cazar a todos los responsables materiales e intelectuales del asesinato hace más de un año del senador conservador Miguel Uribe Turbay. De la Espriella hizo estas declaraciones en la puesta de largo del centro de liderazgo valiente que lleva el nombre de este político que murió tiroteado con 39 años y apuntó hacia las posibilidades o a las posibles responsabilidades de la oposición de izquierdas. Los voy a cazar uno a uno, aseguró el presidente en referencia a quien ordenó asesinar a Miguel Uribe Turbay, un político en ascenso que estaba a punto de postularse como candidato para presidente del país. Con información de la agencia EFE desde Bogotá. Son en Colombia las 5 de la mañana con 2 minutos. Buen día para nuestros oyentes. 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Muchas gracias por estar allí en sintonía, por acompañarnos y hacer parte de esta generación de gente amable, de gente chévere, de gente Bésame Radio. 5 de la mañana con 3 minutos. Gracias, mil gracias a quienes se van allí conectando, se van reportando a través de nuestro WhatsApp. Y nosotros aquí le vamos poniendo al día de absolutamente todo lo que tienen que saber. Como ve, mucha información y más con esta situación que nos ha sorprendido esta madrugada con el cierre del puente de la Murillo con circunvalar, presuntamente por el hallazgo de una bandera perteneciente al Ejército de Liberación Nacional. Guillo Nati, bendiciones. Don José, buen día, muchas gracias por estar en sintonía. Rafael Pacheco Charris también en sintonía, tomándose su tacita de café, y así se van reportando nuestros oyentes. Sergio Gutiérrez desde La Chinita también en sintonía, buen día. Bueno, ahí está entonces. Vamos nosotros poniéndonos al día con las cosas que harán parte de la conversación nacional para el día de hoy. Muchas cositas como hoy. Muchas cositas. 5 de la mañana con 4 minutos. Seguimos dando esta vueltecita. Capturaron al segundo implicado en el asesinato del exalcalde de Yopal, John Calzones. Lo encontraron en Tunja. Este habría sido su papel, titula el diario El Tiempo. La investigación por el asesinato del exalcalde de Yopal, John Jairo Torres, conocido como John Calzones, tuvo un nuevo avance. Este 7 de octubre, la Fiscalía General de la Nación informó que servidores del Cuerpo Técnico de Investigación, CTI, en articulación con uniformados de la policía, hicieron efectiva la orden de captura contra el segundo señalado de estar involucrado en el crimen ocurrido el pasado 29 de septiembre en una finca ubicada en zona rural de Yopal, Casanare. El hombre fue localizado y detenido en Tunja. Durante el procedimiento, las autoridades le incautaron un teléfono celular y dos tarjetas SIM card, elementos que ahora hacen parte de la investigación. De acuerdo con los elementos materiales probatorios recopilados por la Fiscalía, esta persona presuntamente habría cumplido una función específica en el ataque, movilizar al adolescente, que según la investigación fue quien ejecutó la acción armada contra el exmandatario. Comenzó pues vendiendo ropa interior. Por eso se le conocía como John Calzones, empresario, también político, exalcalde de Casanare, de Yopal, Casanare, y el pasado mes de septiembre lo asesinaron. Había advertido que venía siendo objeto de una persecución. Y ahora pues se van conociendo más detalles, en este caso la captura. Primero fue el sicario que aceptó su responsabilidad y ahora quien conducía la motocicleta ha sido capturado. 5 de la mañana con 5 minutos, buen día para nuestros oyentes. 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Titula la revista Semana, se acaba Comunes. CNE, es decir, el Consejo Nacional Electoral, confirma la desaparición jurídica del partido político de los ex FARC. El Consejo Nacional Electoral dejó en firme la pérdida de la personería jurídica de Comunes, partido surgido tras la firma del acuerdo de paz de 2016 entre el Estado colombiano y las extintas FARC. La decisión adoptada por la Dirección de Vigilancia e Inspección Electoral del organismo quedó formalizada mediante una resolución fechada el 1 de octubre. En el documento, el Tribunal Electoral concluyó que la colectividad no cumplió con las condiciones de representatividad exigidas por la Constitución para conservar su reconocimiento como partido político. De esto también se hablará mucho el día de hoy.
Cambio histórico en Analdex. Javier Díaz se retira tras 29 años y Santiago Pardo será el nuevo presidente ejecutivo.

información de los colegas de Portafolio. Javier Díaz Molina dejará la presidencia ejecutiva de Enaltex después de 29 años en el cargo. La junta directiva aceptó su renuncia y designó a Santiago Pardo Salguero como su sucesor con un empalme inmediato. La decisión fue comunicada este miércoles 7 de octubre de 2026 y responde a una determinación personal de Díaz para disfrutar su jubilación. Según Enaltex, el retiro fue aplazado previamente por la propia junta directiva. Cambio en Enaltex. Buen día para nuestros oyentes, Bésame. Colombia registró 128.288 accidentes laborales en solo tres meses. Colombia registró 128.288 accidentes de trabajo durante el primer trimestre de 2026, equivalente a un promedio de 1.425 casos diarios, de acuerdo con el más reciente informe de siniestralidad laboral del Consejo Colombiano de Seguridad, CCS. Dentro de este panorama, las lesiones en la cabeza representan uno de los riesgos que requieren mayor atención. Según datos citados del Instituto Nacional para la Seguridad y Salud Ocupacional del Estado de Estados Unidos, los traumatismos cerebrales relacionados con el trabajo representan entre 20 y 25% de los traumatismos laborales. La cifra pone el foco sobre una problemática que no solo compromete la salud de los trabajadores, sino que puede derivar en ausentismo, costos médicos y pérdidas de productividad para las empresas. Con información de los amigos de la revista C-Level. Son las 5 de la mañana con 8 minutos. Buen día para nuestros oyentes. 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Estamos atentos allí a la situación en el puente de la Murillo. Esto nos puede traer una serie de contratiempos. Entonces, por eso estamos muy atentos a este tema. Son las 5 de la mañana con 8 minutos. Buen día para nuestros oyentes. 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Bueno, pasamos a revisar los informes que nos hacen saber las fuerzas militares de Colombia. En el Tambo, Cauca, tropas del ejército neutralizaron tres dispositivos explosivos improvisados instalados, al parecer, por integrantes del grupo armado organizado residual Estructura Carlos Patiño, al servicio de alias Iván Mordisco, en una vía rural donde a diario transitan familias campesinas. Hasta allí llegaron técnicos explosivistas para atender la situación. Un presunto integrante del Frente Che Guevara del grupo armado organizado ELN fue capturado por la Armada de Colombia en Chocó mientras llevaba nueve artefactos explosivos improvisados que serían empleados en la realización de ataques terroristas. 5 de la mañana con 9 minutos. Buen día para nuestros oyentes, Bésame. Cerca de 5 toneladas de permanganato de potasio, uno de los principales insumos para la producción de pasta base de coca, fueron incautados en Puerto Asís, Putumayo, donde se ubicó un laboratorio donde fueron hallados otros insumos químicos cuyo valor llegaría a los 360 millones de pesos. El lugar pertenecería a la estructura Comandos de Frontera del Grupo Armado Residual Segunda Marquetalia. 5 de la mañana con 10 minutos. Buen día para nuestros oyentes, Bésame. 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Golpe a las economías ilícitas en el Valle del Cauca. Desarrollo de una operación militar, tropas del Gaula Militar de la Tercera Brigada junto con la Fiscalía materializaron medidas cautelares con fines de extinción del derecho de dominio sobre 8 bienes avalados en más de 5.327 millones de pesos. Un local comercial, un apartamento, dos parqueaderos y 4 lotes quedaron vinculados al proceso judicial, afectando patrimonios presuntamente relacionados con actividades ilícitas. Seguimos desarrollando operaciones militares para golpear las economías ilícitas y fortalecer la acción de la justicia, indica el Ejército Nacional. Más de 59 millones de pesos fueron afectadas las finanzas de la facción Walter Mendoza, conocidos como Comandos de Frontera, tras la destrucción de una unidad de producción minera ilegal en Puerto Caicedo, Putumayo. En la operación, tropas de la Brigada 27 de la 6ª División del Ejército destruyeron una draga, dos motores industriales, una clasificadora, además de aproximadamente 150 metros de tubo PVC y 90 galones de gasolina. Esta estructura criminal estimaba una producción de hasta 3.000 gramos de oro mensuales.
con un costo o con un valor comercial cercano a los 210 millones de pesos, recursos provenientes de la explotación ilícita de recursos naturales. 5:11 a.m. Buen día para nuestros oyentes. 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Capturados al alias Jordan, presunto tercer cabecilla de estructura y cabecilla de escuadra de la subestructura Ferney Antonio López Polo del Clan del Golfo, y alias Samir, presunto integrante de este grupo, durante combate de encuentro con tropas de la Quinta Brigada de la Segunda División del Ejército en la vereda Pantanos de Río de Oro Cesar. Durante la operación fueron incautados 2 fusiles, armas cortas, proveedores y 2 motocicletas, afectando las capacidades armadas y logísticas de esta organización criminal. Estos sujetos, tras resultar heridos, recibieron atención prehospitalaria por parte del enfermero de combate y posteriormente fueron trasladados a un centro asistencial en cumplimiento del derecho internacional humanitario. Seguimos nosotros aquí muy atentos. Yo tengo aquí los canales muy atentos, también con las autoridades y los amigos que siempre nos proveen información sobre la situación del puente de la Murillo con Circunvalar. Ya me han hecho llegar allí una fotografía de la bandera del ELN que colgaron desde el puente y lo que generó toda esta emergencia. La bandera es una bandera de color rojo con negro y con las letras en blanco ELN. Y eso fue lo que generó entonces esta emergencia en la que nos encontramos, razón por la cual las autoridades deciden cerrar el puente para realizar pesquisas y para evitar cualquier contratiempo. Pero ya se confirma, y se confirma gráficamente o fotográficamente, si prefiere, la situación de emergencia que se generó por el hallazgo de una bandera, repito, una bandera del Ejército de Liberación Nacional, bandera con parte superior roja, parte inferior negra, está dividida por la mitad, y las letras ELN. Y por esa razón se activan unos protocolos de seguridad y se procede al cerramiento de la vía. Mientras se realiza la inspección, se mantiene cerrada la vía. Esa es la situación con la que amanecemos el día de hoy, para que sepan nuestros oyentes por qué razón amanece cerrada la vía. Evidentemente no es un tema menor, es un tema que requiere de detalle, de cierta mística en la investigación, para evitar cualquier contratiempo. Pero esa es la razón por la cual amanece cerrado el puente de la Murillo sobre la Circunvalar. Gracias a los colegas de distintos medios. Hombre, nos toman a nosotros de referencia para poder adelantar sus agendas diarias. Y allí también nos van compartiendo información. Muchísimas gracias a nuestros colegas que nos prefieren también para mantenerse al día de las cosas que pasan en Colombia y en el mundo. Esa es la situación con la que estamos amaneciendo el día de hoy, para que tengan contexto nuestros oyentes. Esto ha pasado más temprano y por esa razón entonces amanecemos con este cierre vial. Bien, y se toman rutas alternas, pero en la operación, digamos, la ciudad continúa normal, solamente con este contratiempo. Pero evidentemente esto trastoca temas de movilidad. Esperamos, y digo, espero a título personal que nos den una razón muy clara sobre lo que aconteció, si está libre la vía, porque sobre las 5:30 de la mañana esto nos va a comenzar a generar un contratiempo de movilidad gigantesco, gigantesco lo que nos va a generar en temas de movilidad. Empieza a partir de ese momento en la ciudad, pues una dinámica importante en el tránsito, y de continuar esta situación allí, pues imagínese los contratiempos en movilidad que nos va a generar. De todas maneras, si usted no se está escuchando, pues ya sabe que debe tomar vías alternas para evitar esta situación. Encontrarse con esta situación, con este cierre, repetimos, del puente de la Murillo sobre Circunvalar. Ya esto ocurrió, no sé, hablamos de esto hace una hora aproximadamente que les contamos, que amaneció, sí, una hora ya, ¿verdad? Sí, ya transcurrió una hora más o menos que le contamos esto. Así que esperaríamos en los próximos minutos tener alguna información para compartirles sobre cómo evoluciona el tema. Seguimos nosotros contándoles de todo un poquitito.
Y hoy tenemos que hablar de un gran artista. Lamentablemente partió al encuentro con el creador, y hablamos de Piero. Titula la agencia EFE, el popular cantautor argentino Piero fallece a los 81 años en Buenos Aires. Con información de la agencia EFE desde Buenos Aires, Argentina. El cantautor argentino Piero, una de las grandes figuras de la música popular latinoamericana, falleció este miércoles a los 81 años en Buenos Aires. Informaron amigos y familiares del reconocido artista, quien vivió en España. Abro comillas, con profundo dolor comunicamos el fallecimiento de nuestro querido Piero a sus 81 años. Su voz, sus canciones y su mensaje de paz quedan para siempre con nosotros. Su luz va a seguir brillando en cada rincón donde su música siga llegando, cierro comillas, señalaron su familia y amigos en un comunicado publicado en redes sociales. Piero Antonio Franco de Benedictis nació en Galeopoli, Italia, el 19 de abril de 1945, y a los 3 años llegó a Argentina con su madre y su hermana, siguiendo a su padre, que se había instalado en la localidad bonaerense de Banfield. En 1951 se mudó con su familia a la ciudad de Allen, en la sureña provincia argentina de Río Negro, donde se inició en la música. Ingresó en el seminario, pero en 1963 abandonó la formación para ser sacerdote y se trasladó a Buenos Aires, donde debutó como cantante en enero de 1964, en el programa televisivo Remates Musicales. En 1968 conoció al compositor José Cherkasky, con quien formó una dupla que produjo éxitos en toda América y Europa, como Mi Viejo y El Jardín de los Sueños. El legado de Piero comenzó en 1976 tras el golpe militar en Argentina. Piero debe exiliarse luego de haber publicado 2 de sus canciones de protesta más populares, Para el Pueblo, Lo que es del Pueblo y Que se vayan ellos. En España compra cerca de Madrid un molino abandonado rodeado de una pequeña finca para vivir. Luego se muda a Bogotá, dando inicio a un estrecho vínculo con Colombia, país que le concedería esa nacionalidad en 1994. A finales de 1981 regresó a Buenos Aires y lanzó el disco El Calor Humano. Calor Humano, una propuesta de paz interior, amor y solidaridad. Más tarde, crea la Fundación Buenas Ondas, dedicada a generar acciones de ayuda a la niñez y la adolescencia, y se aleja de los escenarios para concentrarse en esa tarea. En el 2000 retomó su labor como cantautor y en 2001 editó el disco Canciones Blindadas y realizó una gira por Estados Unidos y algunos países de Latinoamérica con cerca de 150 mil espectadores. En 2008, Piero apoyó la marcha por las víctimas del paramilitarismo y de crímenes de Estado en Colombia, y en el proceso electoral de 2010 hizo campaña por el izquierdista Gustavo Petro y lo volvió a hacer para los comicios de 2018 y de 2022 cuando Petro fue finalmente elegido como presidente de Colombia. También hizo campaña por el sí en el plebiscito sobre el plan de paz lanzado por el entonces presidente colombiano Juan Manuel Santos.

0: y una figura pesada. La edad se le vino encima.
1: Que en paz descanse Piero. Silvia Cherassi recibió el premio de la Hispanidad en Madrid. La diseñadora barranquillera fue la ganadora en la categoría moda, mientras la reina del Carnaval 2027, Salwa Malofe Habib, acompañó el homenaje luciendo una de sus creaciones. En el marco de la tercera edición de los premios Influencia Hispana, Barranquilla dijo presente con una muestra folclórica de su carnaval y el reconocimiento a la diseñadora de moda Silvia Cherassi, quien fue una de las homenajeadas de la noche. Son las 5 de la mañana con 20 minutos. Con un ensayo técnico, el carnaval prueba el Gran Malecón como escenario de sus desfiles. Durante la jornada se evaluaron recorrido, tiempos, temperatura y resistencia de los danzantes con la participación de carrozas y distintos grupos folclóricos, con información del diario El Heraldo. La posibilidad de trasladar los tradicionales desfiles de la Vía 40 al Gran Malecón del Río, una idea que la Alcaldía de Barranquilla viene planeando desde hace varios meses, comenzó este miércoles a probarse sobre el terreno. La jornada se desarrolló con una prueba técnica que arrancó desde la calle 72 y se extendió hasta el pabellón de cristal, a un costado de la Luna del Río, donde ya se encuentra instalado un palco. Se realizaron diferentes ejercicios para evaluar cómo respondería este espacio a las exigencias de un desfile del carnaval. La prueba tuvo como objetivo medir los tiempos del recorrido, la espacialidad del escenario, la resistencia de los danzantes y las condiciones de calor que podrían enfrentar durante el trayecto. También se realizaron mediciones de temperatura para conocer cómo se comportaría el entorno mientras los grupos avanzaban por el recorrido. Un dato a tener en cuenta. Cuando ocurra el carnaval, estaremos todavía bajo la influencia del fenómeno del Niño y será el momento más fuerte del fenómeno del Niño. Estaremos todavía bajo los efectos importantes del fenómeno del Niño. Se calcula que los efectos más importantes ocurrirán durante diciembre, enero y febrero. Y por esa razón es importante todos estos ejercicios que se están adelantando para saber cómo, bueno, nos podría, digo a todos, no solamente a los danzantes, que tienen además un gasto energético superior a quienes observan, pero de todas maneras a quienes están observando allí. Entonces, como ve, se toman todas las medidas necesarias para garantizar que el carnaval se desarrolle en total tranquilidad. Son en Colombia las 5 de la mañana con 22 minutos. Buen día para nuestros oyentes. 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Gracias a todos los que se van reportando desde muy tempranito, se conectan con nosotros. Hoy tendremos actividad deportiva por cuenta de la máxima categoría del fútbol profesional nacional. Hoy tendremos Atlético Nacional contra Tolima a las 6:05 de la tarde y Fortaleza Fútbol Club contra Millonarios a las 8:10 de la noche. Actividad deportiva para el día de hoy. El béisbol está increíble. Si te gusta el béisbol, estamos llegando a una temporada, a un momento muy bonito del béisbol. Se pone chévere, chéverito. Claro que sí. Se pone espectacular porque estamos llegando a la recta final del béisbol de las Grandes Ligas. Ayer le doy los resultados, cómo terminó el asunto. De la siguiente manera: Medias Blancas 3, Guardianes 9, Bravos de Atlanta 1, los Dodgers de Los Ángeles 4, los Yankees de Nueva York 3, los Rays de Tampa Bay 4, los Padres de San Diego 1 y los Cerveceros de Milwaukee 3. Hoy, Medias Blancas contra Guardianes a las 7 de la noche. Esto se pone chévere, chéverito. Claro que sí, si te gusta el béisbol, agárrate que viene lo más sabrosito. Viene lo más sabrosito. Estamos llegando al momento sabrosito del béisbol de las Grandes Ligas. O sea, buffet para el que ama el béisbol. 5 de la mañana con 23 minutos. Buen día para nuestros oyentes. Bésame. Gracias por acompañarnos y ser parte de esta generación de gente amable, de gente chévere, de gente Bésame Radio. Bueno. Hablemos de tenis, ¿no? Se viene en Shanghai. Hay actividad deportiva allí. Tendremos entonces el Master de Shanghai. Si te gusta el tenis, se viene chéverito. En este momento están jugando allí en el Master de Shanghai varios partidos en simultánea. Entonces, le puede seguir. Por ejemplo, en este momento, en el estadio, a ver, está, se encuentra Luca Van Sash de los Países Bajos. Está contra el sí, también contra el chino. Yuncaete Bu se llama, Yuncaete Bu. En la otra, en el otro escenario está Martín el Andaluce, el español, con Jean-Lenard Stroff, el alemán. En la cancha número 3 en este momento, Botic van Sancholp, ah, este sí es de Países Bajos, el anterior era francés, y Daniel Mérida Aguilar, de España. Bueno, el máster de Shanghai, que en este momento se está desarrollando. Entonces, para que sepa que también hay tenis. Si le gusta el tenis, ahí está el tenis también. Se viene por estos días también, arranca el Brasileirão. Entonces, si le gusta también el fútbol allí, para que sepa que el Brasileirão tiene actividad deportiva también. Ayer los partidos, ¿cómo quedaron allí en el Brasileirão? Como para que se haga una idea. Remo 1, Gremio 1, Bragantino 1, Mirasol 1, Internacional de Porto Alegre 2, Corinthians 1, Victoria 4, Chapecoense 0, Botafogo 1, Vasco da Gama 2, Cruzeiro 2, Sao Paulo 0. Hoy Santos contra Flamengo a las 5:30 de la tarde. Atlético contra Atlético Mineiro a las 6 de la tarde. Fluminense contra Coritiba, 7:30 de la noche, misma hora de Palmeiras contra Bahía. Entonces, si le gusta el Brasileirão, ahí tiene también entonces para que se entretenga. Son las 5 de la mañana con 26 minutos, nos damos una vueltecita por las cosas que harán parte de la conversación nacional a nivel internacional. Al menos 30 muertos en un bombardeo ruso que alcanzó un autobús en la ciudad ucraniana de Kramatorsk. Con información de la agencia EFE desde Kiev. Al menos 30 personas han muerto en la ciudad ucraniana de Kramatorsk, uno de los dos grandes feudos que conserva Ucrania en su región oriental de Donetsk, a consecuencia de un ataque ruso con bomba aérea que ha alcanzado a un autobús de pasajeros, según el último balance ofrecido por la Fiscalía de Donetsk. Bueno. Sigo atento aquí porque voy recibiendo aquí informes de colegas y también oyentes, pésame, sobre la aparición de esa bandera del ELN y el cerramiento que generó justamente esta bandera en el puente La Murillo con Circunvalar. 5 de la mañana, 27 minutos, Rusia desmiente informaciones sobre un segundo caso de peste neumónica en Siberia. El Servicio Ruso de Defensa del Consumidor, Rospotrebnadzor, es que esto es difícil, desmintió hoy los rumores aparecidos en las redes sociales sobre un segundo caso de peste neumónica en la región siberiana de Irkutsk. Allí hay preocupación porque esto es un laboratorio. No se sabe si era que estaban haciendo algún tipo de alteración genética o es, sabe, teoría de la conspiración. Lo cierto es que China y Estados Unidos le han pedido información detallada al gobierno ruso sobre este tema. Un segundo ataque con cuchillo en 24 horas en una escuela polaca causa un muerto y dos heridos. Con información de la agencia EFE desde Cracovia, Polonia. Una persona ha muerto y dos han resultado heridas en un nuevo ataque con cuchillo en una escuela de Polonia ocurrido este jueves en Wyszków, al este del país. 5 de la mañana, 28 minutos. Piero.
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1: 5:29. Israel confirma el cierre del Consulado General del Reino Unido en Jerusalén y Londres rechaza su autoridad. Con información de la agencia EFE desde Jerusalén, Londres, el ministro de Exteriores israelí, Gideon Saar, confirmó este jueves el cierre del Consulado General del Reino Unido en Jerusalén, ubicado en un edificio en la parte oriental de esta ciudad que seguirá operando con solo 7 diplomáticos británicos para actividades limitadas, pero no consulares. Son en Colombia las 5 de la mañana con 29 minutos. Texas ejecuta al primer reo en Estados Unidos desde el fallido intento de ejecución de Krista Pike. Con información de la agencia EFE desde Washington, Texas ejecutó este miércoles a Jamal Howard, de 46 años, en la primera consumación de una pena de muerte en Estados Unidos desde que la reclusa Krista Pike sobreviviera la semana pasada a un fallido procedimiento de inyección letal en Tennessee, un caso que había puesto bajo escrutinio el uso del pentobarbital. 5:30 a.m. Mandani, el silencio en la vigilia por el 7 de octubre ante las críticas israelíes y propalestinas. Con información de la agencia EFE desde Washington, el alcalde de Nueva York, Sohrab Mamdani, participó este miércoles en silencio en una vigilia en recuerdo de las víctimas en Israel del 7 de octubre de 2023, un acto en el que fue tachado de traidor por manifestantes israelíes y propalestinos. Son las 5:30 a.m. Buen día para nuestros oyentes. Bésame, como siempre, al que madruga, Dios lo ayuda y Bésame le informa. Denuncian el hallazgo de armas de fuego en un vehículo que fue usado por el exfiscal de Bolivia. Con información de la agencia EFE desde La Paz, el Ministerio Público de Bolivia denunció este miércoles como un hecho irregular el hallazgo de armas de fuego de grueso calibre en un vehículo oficial que usó el exfiscal general del país andino, Roger Mariaca, quien se encuentra encarcelado y destituido bajo acusaciones del gobierno de supuestamente proteger al narcoterrorismo. Son las 5:31 a.m. Buen día para nuestros oyentes. Bésame.
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1: 5:31, buen día para nuestros oyentes. Bésame. Amnistía Internacional expresa su preocupación por la opacidad de la adhesión de Perú al Escudo de las Américas. Con información de la agencia EFE desde Lima, Amnistía Internacional expresó este miércoles su preocupación por la reciente adhesión de Perú al Escudo de las Américas. La coalición contra el crimen organizado transnacional impulsada por el presidente estadounidense Donald Trump, al considerar que el gobierno peruano no ha informado de las implicaciones de esta decisión. 5:31, a punto de cambiar hacia las 5:32 a.m. Hoy nos hemos extendido un poquitito más y todo tiene que ver con la situación que se ha presentado allí en el puente de la Murillo con Circunvalar por la aparición de una bandera del ELN. Cuba acusa a Estados Unidos de intimidar a quienes exportan o transportan combustibles a la isla, con información de la agencia EFE de La Habana. El gobierno de Cuba acusó este miércoles a Estados Unidos de intimidar con amenazas a Estados y empresas si exportan o transportan combustible a la isla y denunció como ilegal acciones que calificó de piratería y pillaje. Son en Colombia las 5:32 a.m. Buen día para nuestros oyentes. Bésame. Gracias por acompañarnos y ser parte de esta generación de gente amable, de gente chévere, de gente Bésame Radio. Panamá confirma que un proyectil impactó en un buque mercante de bandera panameña en Hormuz. Con información de la agencia EFE desde Ciudad de Panamá, la Autoridad Marítima de Panamá confirmó este miércoles que el buque On Peace de bandera panameña recibió un impacto de un proyectil de origen desconocido al ser atacado en aguas internacionales, lo que dejó 12 tripulantes heridos, 10 de los cuales se evacuaron para recibir atención médica. Ese es el tema allí en el estrecho de Hormuz. ¿Dónde estoy? Las primeras palabras de Krista Pike tras su fallida ejecución en Estados Unidos. Con información de la agencia EFE desde Washington. El abogado de Krista Pike, la mujer que sobrevivió a dos intentos de ejecución mediante inyección letal la semana pasada, reveló este miércoles las primeras palabras que pronunció al despertar. ¿Dónde estoy? ¿Y quiénes son ustedes? Randy Spivey, quien aclaró que no estaba presente cuando Pike despertó el martes, habló con periodistas frente al tribunal del condado de Davidson en Tennessee tras una audiencia sobre el caso. Abro comillas, para sorpresa de todos, incluyéndome a mí, a su equipo legal y al equipo médico, Krista despertó y comenzó a hablar. Cierro comillas, explicó el abogado. Son las 5:33 a.m. Maduro y Cilia Flores serán acusados de presuntas torturas a estadounidenses, según CNN. Con información de la agencia EFE desde Nueva York, el depuesto líder venezolano Nicolás Maduro y su esposa Cilia Flores podrían enfrentar nuevos cargos por presuntas torturas a estadounidenses en Venezuela, según avanzó este miércoles en exclusiva la cadena CNN. Según CNN, que cita varias personas familiarizadas con la investigación, se espera que Maduro y Flores sean acusados por fiscales de Nueva York de torturar a ciudadanos de Estados Unidos que estuvieron en cárceles venezolanas. Los nuevos cargos se sumarían a los de conspiración para importar cocaína a Estados Unidos y posesión y conspiración para poseer armas destructoras que ya enfrentan ambos en su caso en el Tribunal Federal del Distrito Sur de Nueva York. Además, Maduro está acusado por narcoterrorismo. Son las 5:34 a.m.

0: Grande Piero, siempre grande Piero. 5:35. Buen día para nuestros oyentes. Bésame, mi querida Natalie, buen día, ¿cómo amanece?
1: Muy buenos días, mi Guillo. Bendecida siempre con el Padre Celestial. Una sonrisa en el rostro porque despertamos vivos, seguimos felices en nuestro camino por nuestros sueños. Y bueno, todos tenemos un propósito, hasta los pajaritos que escuchamos siempre hasta ahora cantando, trinando y acompañándonos, que sacándonos una sonrisa. Así que una sonrisa puede ser pequeñita, pero es enorme para quien la recibe. Así que regalen sonrisa, regalen esperanza, regalen mucha fe. Saluditos que ya se reportan hasta ahora. Nuestra familia Bésame, que siempre agradecemos su sintonía 24/7 con la mejor actitud. Siempre aquí bienvenidos a la familia Cheverita de Bésame. Dicen muy buenos días, good morning, Nati Guillo. Saludándolos muy especialmente José Navarro, el señor Benjamín Gutiérrez desde Baranoa, ya haciendo cafecito. Muy buenos días, Guillo, Nati, Gustavo Chávez nos está también ahí comunicando sobre lo que está pasando en la circunvalar con Murillo. Muchas gracias por el reporte. Brian Duque también se reporta, dice muy buenos días. La familia Duque Natera siempre en sintonía. Dice Guillo, muy buenos días, bendiciones. María Barros en sintonía. Mi querida Elsa Huelvas dice muy buenos días desde las 3:30 de la mañana escuchando. Y estoy aquí en el Festival de la Batea. Buenos días, Guillonati, bendiciones. Dios los bendiga enormemente. Se reporta con nosotros Dorita. Buenos días, Nati Guillo, bendecido jueves. Que sea un jueves de muchos logros. Amén, así es. Esa es la actitud, mi querida Nubia, desde Boston, territorio Bésame, nos escriben. Juan Pablo Neira también reporta sintonías del barrio Santo Domingo, territorio Bésame. Dicen, buenos días, Guillonati, bendiciones para ustedes, agradeciendo por la vida y por el empleo. Nuestro querido Richard Vega desde San Roque, territorio Bésame. Kevin también se reporta hasta ahora en sintonía, dice, ya saliendo a trabajar, muy buenos días, bendiciones para la familia Bésame. También nos acompaña Karen Rosalba, también dice, hola, Guillonati, muchas bendiciones para toda la familia Bésame. Dice por acá, buenos días, Guillonati, en sintonía. Estamos atentos al cierre del puente, nos escribe por aquí la señora Gloria. Iván también nos dice muy buenos días de en sintonía, el señor Iván Olivero Sánchez desde Villa Country. Gloria Molina dice muy buenos días, feliz día, feliz jueves. Carolina también se reporta con nosotros hasta ahora, nos está preguntando sobre cronograma de adulto mayor, que todavía no tenemos fechas confirmadas. Muy buenos días, Nati Guillo, bendiciones, dándole gracias a Dios, la mejor emisora número uno. Víctor Páez en sintonía. Delia Terán desde Ciudadela de Paz. Julio Montero dice muy buenos días, bendiciones aquí desde Puerto Barranquilla, el propio Julio Montero. Henry desde su TDB, buenos días, bendiciones. El señor Jairo Escorcia también se reporta con nosotros. Mi querida Miriam Acuña dice muy buenos días, Nati Guillo, lluvia bendiciones. Sandrita Rojano dice en sintonía con Bésame, buenos
0: una
1: días.
0: Una pregunta, ¿usted está tomando jengibre? Ya sí. le estoy sintiendo, ¿no? ¿Se da cuenta?
1: Anoche mi mamá me dijo,
0: yo la estoy escuchando, usted dice banano ahora mismo y le retumba.
1: ¿Y sabes también por qué?
0: El 50% del rostro, de la nariz para arriba.
1: Porque estoy quedándome dormida con el abanico, así de frente. Entonces imagínate, claro, amanezco tapada.
0: Y nadie se dio cuenta, diga banano.
1: Banano.
0: Ahí está, no pasó la prueba del banano. Bueno, sigamos.
1: Guillo, Nati, feliz jueves y bendiciones para todos. Javier Sánchez desde Los Cedros en Soledad, firme con Bésame. Katie también nos dice muy buenos días. Katie Prieto desde Bogotá, territorio Bésame, dice ya listándome para salir a trabajar. Miles Corsia también está con nosotros en sintonía. Desde Carrizal está Pablo Nolasco, dice muy buenos días. Jorge Gaitán también se despierta con toda la actitud, dice muy triste con la partida del gran Piero. Ay, sí, eso sí es verdad. Se están yendo bastantes artistas muy queridos. Buenos días, Nati Guillo, activo desde Barlovento, dice José Luis Chávez. Saludos a Kevin Bochero Ávila, que también está ahí escuchándonos. Víctor de la Cruz dice firme con Bésame. Rosalba Guerrero llega y nos dice bendiciones. ¿Quién más anda por aquí? Dicen aquí estoy. Diego nos envía ya foto del dial de Bésame 88.6. Un besote para ti, Diego. Bendiciones en tu camino.
0: Bueno, muchísimas gracias a quienes se van reportando a través de nuestro WhatsApp. Ojalá y nos contaran si ya habilitaron el puente de la Murillo con circunvalar. Creo que esto nos ocupa de manera importante el día de hoy. toda vez que bueno, estamos a puertas de arrancar. Estamos a puertas de arrancar ya el momento cuchicuchi vehicular y entonces nos vamos a complicar, nos vamos a enredar. Exactamente, entonces ojalá los oyentes Bésame nos cuenten cómo continúa la situación allí. Para quienes están llegando a la sintonía, les contamos que fue hallada una bandera del ELN que colgaron sobre una de las barandas del puente y esto terminó generando el cierre del puente por precaución. Frente a cualquier situación, pues entonces es mejor prevenir que tener que lamentar. Bueno, se van reportando los oyentes a través de nuestro WhatsApp Bésame en el 320-8888-886. Gracias a quienes están dejando sus mensajes allí. ¿Quiénes continúan en sintonía?
1: Miguel, yo también nos están reportando que por precaución toda la zona también ya está haciendo presencia la Policía Nacional. Entonces están también atentos los amigos conductores que están haciendo unos desvíos ahí en este puente de la Murillo sobre la Circunvalar.
0: Sí, esto cabe anotar que esto ocurrió hace hora y media el hallazgo de esto. O sea, nosotros estamos reportando desde las 4:14 más o menos de la mañana, no sé, como 4:14 de la mañana, 4:12 de la mañana, una cosa así. Bueno, desde más tempranito les estamos contando la situación que se está presentando allí en el sector de el puente de la Murillo con Circunvalar. Repetimos, allí lo que sabemos, nosotros le contamos lo que sabemos y lo que de momento está certificado, y es, apareció una bandera del ELN sobre una de las barandas del puente, y esto generó en la movilización de miembros de la fuerza pública para acordonar el área, para revisar. Se ha hablado de, en las redes sociales usted va a escuchar que cilindro bomba, que explosivos, que nadie ha certificado eso.
1: No.
0: Lo único, el elemento facto que podemos contarle ahora mismo es la aparición de una bandera. Eso sí, porque ya hay fotografías que, por cierto, también circulan en redes sociales de esa bandera allí. Y también el elemento fáctico que le podemos contar es que la fuerza pública llegó allí atender la situación. ¿Qué hallaron? No sabemos todavía. Nos darán un parte en breve con toda la información disponible sobre el tema. ¿Qué dicen los oyentes?
1: Correcto. Muy buenos días, Nati Guillo. Bendiciones. Aldo Acosta, siempre firme desde su 366. Dice por aquí ya soltando turno, escuchándolos siempre en Bésame Guillo Nati. Saluditos, Anthony Polo, trabajando toda la noche. Albeiro Martínez y los merenderos de Servibus. Buenos días, bendiciones. Buenos días, Guillo Nati, siempre aquí en sintonía en los 88.6. Mi querido Carlos Galofre, un besote para él, nos envía foto del dial de Bésame 88.6. Luchito también nos saluda. Lucho Cárdenas desde Manuela Beltrán, bendiciones. Llega mi querido Emanuel, dice feliz día, Nati Guillo, bendiciones. Activo en mi segundo ya tintico de la mañana. Bendiciones, también nos reportan por aquí Sintonía Roberto, dice estoy muy atento a lo que nos vayan informando sobre lo del puente de la Murillo. Daisy también nos reporta Sintonía y mi querido Indriver 758 le dice ya en las calles rumbo a laborar.
0: Sí, nosotros, algo que tiene que tener claro nosotros es que le contamos lo que sabemos, lo que lo que está comprobado, porque las redes sociales siempre van a tender a hablar de cosas que no saben y a especular sobre cosas que nadie tiene la certeza. ¿Quién nos va a dar la información clara sobre quiénes están en el terreno? La fuerza pública. ¿Quiénes nos van a dar la información sobre realmente lo que ocurrió? ¿Qué hallaron? La fuerza pública. El resto es mera especulación. Mera especulación. Especulación que corre desde los internautas, evidentemente, pero también especulaciones que corren por cuenta de los vecinos, que dicen, ay, ¿qué tal? Y alguien dijo, encontró, y arrancan a inventarse una cantidad de cosas. Uh-huh. Ahora mismo lo que podemos confirmarle es sí, el hallazgo de una bandera del ELN. Pare de contar. De resto, no hay ninguna otra cosa. Cerramiento por protocolo. Hay un protocolo para este tipo de situaciones y el protocolo indica que deben cerrar la estructura para revisar por si cualquier cosa. Hasta ahí vamos. Hasta ahí vamos. ¿Qué dicen los oyentes? Bésame, mírate.
1: Saluditos, siguen reportándose con nosotros. Llegan, dicen, muy buenos días, abrazos. Adán Ramos desde El Bosque. Bendiciones para la familia Bésame. También dicen por acá que si sabemos algo del transporte, cómo va en esta zona, como dice Guillo, ahí estamos en el momento pendientes, muy atentos, para no generar tampoco pánico no, o distorsionar la información.
0: Porque es que eso se llama terror. ¿Por qué se llama terrorismo? Porque genera terror. ¿Y cuál es el objetivo del terrorismo? Trastocar absolutamente toda la cotidianidad, porque usted genera terror y le cambia la cotidianidad. Entonces, lo que sabemos es que rutas alternas. lo que están haciendo es rutas alternas, pero todo opera. En este momento, lo que tiene que tener claro es que está cerrado el puente. Listo. El resto, rutas alternas. ¿Todo el mundo tomando qué? Rutas alternas. No, nuestra responsabilidad es contarle que pasa algo allí y que todo el mundo está tomando rutas alternas. Por lo tanto, si usted es conductor, ¿usted qué va a hacer? Buscar rutas alternas. Ya, eso es lo que... Pero de resto, todo funciona normal. ¿Qué dicen los oyentes? Bésame.
1: Saluditos, miguillo, dice Carmelo Vargas en sintonía, Lili Brett Lambraño, Robinson Pulido desde Villa Serena. Buenos días, Guillo, Nati, para mandarles un saludito de buenos días a mi esposa Alexandra Valencia, también a María Mesa, que las amo muchísimo, nos escribe Odel Mesa, fieles oyentes de nosotros. Santander Palma también reporta sintonía hasta ahora, desde su 774, el señor Giovanni Mares también dice lindo jueves. Dios los bendiga y los proteja en este nuevo día.
0: Bueno, muy bien, mi gente. ¡Buenos días, buenos días! ¡Buenos días, buenos días! ¡Nos fuimos! Porque el que se quedó...

0: 5:47 en Colombia. ¡Buenos días, buenos días! ¿Qué dicen nuestros oyentes? Bésame, Minati.
1: Para arriba, mi gente, Bésame dice muy buenos días, gracias siempre por la buena información. Hammer de Jesús en su 823. Alianza Sodis nos reporta sintonía. El Cita también dice muy buenos días. El Cita Aguirre, bendiciones. Mi querido Omar y Susan en sintonía, trabajando ando, dicen ellos ya.
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0: ¡No huimo, no huimo! ¡No huimo, que el que se quedó, se quedó!

0: 5:48, que siguen diciendo nuestros oyentes. Bésame.
1: Dice, muy buenos días, qué sabrosura de música. Un besote y un abrazo para nuestro querido Rafael, que está ahí en sintonía, gozando. Buenos días, Nati Guillo, el dueño de la Mansión Azul. Los bendiga. César Celis, siempre firmen. Oliver Ramírez dice también, Nati Guillo, feliz y bendecido día. Saluditos de cumpleaños para Liud Hinojosa.
0: ¡Nos fuimos, nos fuimos! ¡Buenos días, buenos días! ¡Nos fuimos, nos fuimos! Porque el que se quedó, se quedó.

0: ¿Qué dice nuestro oyente, Bésame?
1: Dice, muy buenos días, Nati Guillo reportándose con nosotros. También está desde España. Gustavo, buenos días, Nati Guillo, reportando sintonía. Bendiciones, Yaniris Ortega. Bendiciones también nos envía aquí, que está bailando y disfrutando, Rafael Emilio. Bendiciones.
0: Buenos días, así se van reportando nuestros oyentes a través de nuestro WhatsApp en el 320-88-886. ¡No huimos, no huimos! ¡Para arriba, para arriba! Ya estuvo bueno, sean serios, los que están de vacaciones son los pelados, no ustedes. Pila mi gente, que el que se quedó, se quedó.

0: ese es de los mejores embustes que uno se puede echar. Como los pelados están ahí, como que uno no tiene que ir a trabajar y como que uno no tiene que hacer las mismas cosas. Te engaña. Y el desengaño cuesta más. ¿Cuál es el desengaño? Pasa la semana y el próximo lunes, el próximo martes, bueno, esto es festivo, el próximo martes, Día de la Raza, ¿no? El próximo martes entonces te tienes que engañar otra vez, a desengañar. Porque claro, esta semana tú dices, deja para que veas cómo te va a tocar el próximo día normal laboral. Te he dado durísimo el tema. ¿Por qué? Porque vas perdiendo ritmo. Pierden el momentum, que se dice en la física, el momentum. ¡Buenos días, buenos días! Bueno, ¿qué dicen los oyentes?
1: Buenos días, llega con nosotros mi querida Consuelo del barrio Villaflor. Dios los bendiga grandemente, ya ella con toda la actitud. Dicen por acá, Guillo, estás despertando a los niños. buenos días, en sintonías de Malambo.
0: A los niños mayores. Mira,
1: a los niños grandes.
0: Sí, porque el niño dormido, eso mira, puede pasar lo que sea. Ciclón, maremoto, nada, esos pelados no se levantan.
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0: 5:51, se le escucha tan simpático a la sirena con esa ñatera. Bueno, ¿qué dicen los oyentes? Bésame.
1: Guillo.
0: Más o menos así.
1: Respeto en mi ñatera. Desde Malambo Atlántico dice: muy buenos días. Siempre pegadito a Bésame. Nos reporta sintonía Iván Calderón. Buenos días, Nati Guillo. Bendiciones desde el 024 de Cocho. Fue al firme con la mejor Bésame, dicen por aquí. El que se quedó, las lagañas no pagan los servicios. Así es, ya se la saben, claritamente. De Manuel Ríos también nos reporta sintonía. Saluditos para Oliver Ramírez también, firme con Bésame.
0: Bueno, mi gente, buenos días a los que se van levantando con nosotros. Como siempre, un placer que nos acompañen desde muy tempranito. Nosotros ponemos toda la actitud. Ahora es responsabilidad suya que se levante de una vez. Hágame el favor y se va levantando de una vez.
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0: ¡Lo mismo que se viene Navidad! ¡Pila que se viene Navidad! La Navidad está a la vuelta de la esquina. Y que yo sepa, los regalos no se compran solos. Sea serio, levántese. Ahí tiene una motivación importante. Para que vea. Ah, necesitaba motivación. Ahí tiene. Se vienen los regalos. La pinta de fin de año. Y esa vaina se va a comprar sola.
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0: 5:53, que dicen nuestros oyentes. Bésame, mi querida Natalie.
1: Siguen reportándose, recuerden al 320-88-88-88-6. Dice, uy, Guillo, adelantaste viernes con esa musiquita chéverita. Dice que también mañana quieren música así de chévere. Buenos días, Guillo, Nati, aquí estoy firme con Bésame. Nuestro querido Alfonso, un besote para él. Buenos días, con la bendición de Dios. Todos en la emisora Bésame, los mejores. Nos dice Nuris. Bendiciones, dice que si ya tomaste tintico.
0: Nada, naranjas agrias. Nada, todavía nada. Es en medio de las canciones de la muñequera que yo hago eso.
1: Ya casi, ya.
0: Que hago café.
1: Puerto Gaita nos reportan sintonía también, territorio Bésame, y nos sintonizan también desde Venezuela, hasta Hammer López. Bendiciones.

0: la madrugada.
1: ¿Qué dice nuestro oyente, Bésame?
2: Dice, muy buenos días, Nati Guillo reportándome, Martín Guete en su 135, Flotangulo, Claudita, dice, Dios me los bendiga, aquí tirando pasos prohibidos con esas desempolvadas de reliquias navideñas, me encantan esas canciones, Nati Guillo, bendiciones, nos saluda Claudita Jaramillo desde Barrio Abajo.
1: Claudita, buen día, buen día, buen día, nos fuimos, porque el que se quedó, se quedó. No, y hay una que está bien quedada con la ñatera esa.

0: maestro Jorge Velosa. Bueno, ¿qué dicen los oyentes, Bésame?
1: Bendiciones, nos dice Gilberto Angulo, reportándose desde Ciudad de la 20 de Julio, territorio Bésame, esperando Muñequera y a la maquinita Bésame. Feliz y bendecido día, querida familia Bésame, dice por aquí Aisha y Dylan en sintonía, y su mamita Marilis también nos reporta sintonía hasta ahora. Dicen por acá, sabroseando y bailando, nos tienen aquí a Jennifer y a Claudia.
0: ¡Buenos días, buenos días! ¡Tawimo!

0: lo hay, no lo inventamos. Que digo que no vamos a parar por eso.
1: Vamos a brindar.
0: ¿Qué dicen los oyentes, Bésame?
2: Siguen llegando saluditos. Llega por aquí mi querido Odell. Dice: muy buenos días, bendiciones para todos en Bésame. Dice Nati: el jarabe tuyo no le gusta a Guillo.
0: No, y ahora menos. Entre más toma esa vaina, menos le funciona.
2: Mentira, no, eso es porque lo he dejado, viste. Uh-huh. Tú no, ya me voy a poner otra vez juicioso. Dice: sí. Buenos días. Bésame. Fernando Mancera desde la capital mundial del vallenato. Dana Mancipe también nos reporta sintonías del barrio Santuario. Miriam López dice: presente desde el barrio El Valle. Y llega también Charlize de Las Salas. Dice: hermano Johnny de Salas también en sintonía.
0: ¡No huevo! ¡Arriba, arriba!

0: Bueno, en nuestros hermanitos de Tropicana tienen al Ñato, nosotros tenemos a nadie.
1: No estoy tan Ñata.
0: No, menos mal. ¡Buenos días, buenos días! El que se quedó, se quedó.
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0: Bueno, espero, ¿ya se levantaron o todavía no se han levantado? Bueno, a continuación la nota del himno nacional de la República de Colombia, porque ya son prácticamente las 6 de la mañana en punto.
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0: Bueno, nosotros seguimos con el despertador. Bésame. Lo que les podemos comentar es que se ha descartado la presencia de explosivos. Ya las autoridades descartaron presencia de explosivos y comienza a retomarse la operación normal del tráfico en la ciudad.
1: Miguillo, dicen que ya el Transmetro está retomando sus rutas habituales. Como dice Guillo, todo está poco a poco volviendo a la normalidad.
0: Bueno, para quienes están llegando a la sintonía, más temprano, sobre las 4 de la mañana, se reportó la presencia de una bandera del ELN en el puente de la Murillo con Circunvalar, generando el cierre de la vía. Ya se ha retomado. Se ha retomado ya la operación normal, se ha abierto allí el espacio. Entonces, para que sepan los oyentes, bésame, que la cosa ya está retomando a la normalidad. Entonces, todo el mundo hacer lo que tiene que hacer. Ahora no van a sacar lío con el cuento de que están en nada de esa
1: la
0: película.
1: Excusa.
0: No, la excusa. ¿Cuál? ¡No huimos, no huimos! Porque el que se quedó, se quedó. Este despertador, bésame, es una trampa, porque él... La inteligencia artificial lo alimenta con lo que sea.
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0: Vamos, no le estamos diciendo vaca vieja a nadie.
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0: ¡Nos fuimos, nos fuimos! ¡Pila, que la chiva Bésame se va, se va! Y ya se viene la muñequera de los artistas Bésame. Regáleme un minutito, 30 segundos, si es tan amable, porque ya le cuento cómo quedaron los sorteos y loterías para el día de hoy.
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0: 6:06. Buenos días, espero que la gente ya se haya despertado. Que ya sean serios, no, que los pelados están de vacaciones. Tú no, repítelo. Los pelados están de vacaciones, tú no. ¡Fuera, carajo! ¡La huevo, la huevo! Bueno, ¿qué dicen nuestros oyentes? Bésame, Minati.
1: Dice, muy buenos días, bendiciones. Nos saludan por aquí en Movilízate, el PWK 646. Un beso y un abrazo para él. Buenos días, Guillo, Nati, para despertar a mi hijo Josué Alarcón, que es hora de ir a trabajar.
0: A trabajar, nos fuimos, Josué. Niño, nos huimos. ¿Cómo quedaron los sorteos y loterías de la siguiente manera? Antioqueñita mañana 7103 de la serie 4. Dorado mañana 5641 de la serie 8. Cafetero día 2245 de la serie 8. Samán 4547. Los resultados de los sorteos y loterías. Deseando como siempre que usted se gane ese billetico, que le caiga ese billetico, que es una cosa espectacular. Bueno, seguimos. Paisita día 7585.

0: 87 de la serie 5, Fantástica Día. 82-58 de la serie 3, Chontico Día. 15-74 de la serie 4, Pijao. 46-28 de la serie 4, Astrosol. 66-76 de Capricornio. Culona Día, 08-69. Sinuano Día, 70-12 de la serie 4. Caribeña Día, 19-40 de la serie 1. Motilón Día, 02-35 de la serie 2. Dorado Tarde, 80-33 de la serie 8. Antioqueñita Tarde, 91-17 de la serie 5. Paisita Noche, 41-49. Chontico Noche, 42-30 de la serie 3. Cafetero Noche, 56-52 de la serie 4. Culona Noche, 56-42. Fantástica Noche, 65-17 de la serie 4. Motilón Noche, 99-29 de la serie 3. Astro Luna, 13-23 de Escorpión. Sinuano Noche, 52-27 de la serie 5. Valle, 64-16 de la serie 68. Manizales, 97-97 de la serie 365. Caribeña Noche, 96-73 de la serie 9. Meta, 72-85 de la serie 68. Y Dorado Noche, 49-01 de la serie 4. Seis de la mañana con 8 minutos, y no podemos arrancar el día sin el pan de vida.
1: Yo tengo fe que todo cambiará.

0: Yo tengo fe.
1: Lectura del Santo Evangelio según San Lucas. En aquel tiempo Jesús dijo a sus discípulos: supongan que alguno de ustedes tiene un amigo que viene a medianoche a decirle: préstame por favor 3 panes, pues un amigo mío ha venido de viaje y no tengo nada que ofrecerle. Pero él le responde desde dentro: no me molestes, no puedo levantarme a dártelos, porque la puerta ya está cerrada y mis hijos y yo estamos acostados. Si el otro sigue tocando, yo les aseguro que, aunque no se levante a dárselos por ser su amigo, sin embargo, por su molesta insistencia, sí se levantará y le dará cuanto necesite. Así también les digo a ustedes: pidan y se les dará, busquen y encontrarán, toquen y se les abrirá. Porque quien pide, recibe, quien busca, encuentra, y al que toca, se le abre. ¿Habrá entre ustedes algún padre que cuando su hijo le pida pan, le dé una piedra? ¿O cuando le pida pescado, le dé una víbora? ¿O cuando le pida huevo, le dé un alacrán? Pues si ustedes, que son malos, saben dar cosas buenas a sus hijos, ¿cuánto más el Padre Celestial les dará el Espíritu Santo a quienes se lo pidan?

Yo tengo fe y yo sé que usted también, y juntos celebramos el milagro de la vida. Bueno, hablemos de Rosalía. ¿Por qué tenemos que hablar de Rosalía el día de hoy?

0: ¿cuál es el premio de Rosalía?
1: Bueno, se trata de el Premio Nacional a esta gran artista, Premio Nacional de Músicas Actuales 2026. El jurado ha valorado especialmente la trascendencia artística de su nuevo disco Lux, que lleva haciendo gira ya desde el 2025, una propuesta musical ambiciosa, innovadora, transformadora, que eleva los límites creativos y que ha alcanzado el reconocimiento en todo su público a nivel mundial. También se destaca su trayectoria de alcance internacional, caracterizada por su investigación, el riesgo y la evolución creativa que ella ha llevado a cabo en su lenguaje sonoro, con varios tipos de géneros, estilos y épocas, reflejando su enorme talento, no solamente en la música, sino en su puesta en escena. La misma suerte corrió su gran trabajo, se llama El Mal Querer, en 2018, que incorporó también bastantes influencias de la música urbana y pop, destacándose como una artista íntegra.
0: Simple Red con Stars.

0: ¿Por qué escuchamos Stars y por qué nos damos una vuelta por las estrellas?
1: Hay una historia maravillosa porque una fotografía de la Tierra le cambió la vida y terminó llevándola hasta la Luna. Se trata de Christina Cox, la astronauta de la NASA que hizo historia al convertirse en la primera mujer en viajar a la Luna como parte de la misión Artemis II. De niña tenía en su habitación la famosa imagen de la Tierra tomada durante el Apolo 8 en 1968 y fue esa fotografía justamente la que despertó su sueño de convertirse en astronauta. Hoy, décadas después, viajó alrededor de la Luna junto a otros tres astronautas. Cristina ya había hecho historia en 2019, participó en la primera caminata espacial realizada exclusivamente para mujeres y permaneció 328 días consecutivos en una estación espacial internacional. Y ahora su historia tiene un nuevo capítulo, pasó de mirar aquella fotografía de la Tierra a contemplar nuestro planeta desde la Luna, así que ella envía un mensaje muy positivo y de motivación a todos los niños y las niñas que sueñan en grande.
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3: Es un buen tipo, mi viejo.
0: ¿Y qué sabemos de esta canción?
1: Bueno, esta es una de las canciones más emblemáticas, se llama Mi Viejo, del gran artista argentino Piero. La canción fue escrita en 1969 por el poeta José Texcaqui, inspirándose en la muerte de su padre, quien falleció cuando él apenas tenía 14 años. Piero compuso la música y le puso la voz, que convirtió aquella historia personal en un clásico de toda Latinoamérica. Hay un dato impresionante: antes de convertirse en éxito, Mi Viejo fue rechazada por varias disqueras que no la consideraban una canción buena. El álbum superó los 600.000 copias vendidas y, según la Fundación Conex, la canción ha sido grabada en más de 500 versiones.
0: Interpretada por Piero, composición de José Cherkasky. 6 de la mañana, 14 minutos, cambio de sonoridad. ¿Y por qué escuchamos a La Oreja de Van Gogh?
1: Noticia que seguramente les va a tocar el corazón a todos los románticos de Bésame, porque La Oreja de Van Gogh celebrará sus 30 años de carrera con una nueva gira llamada Tantas Cosas que Contar. Lo más especial es que marca el regreso de Amaya Montero, la vocalista original. La banda española confirmó que llevará esta gira a Latinoamérica en el 2027 con presentaciones en Ecuador, Colombia, Perú, Uruguay, Argentina y Chile. El regreso de Amaya ha generado tanta expectativa que el grupo ya ha vendido más de 400.000 entradas en su gira por España. 30 años después, canciones que no envejecen con La Oreja de Van Gogh.
0: ¿Por qué escuchamos a Shakira con Bizarrap?
1: Vuelven a encontrarse estos dos. La barranquillera cerrará el próximo 12 de octubre su residencia en Madrid. Tendrá un invitado muy especial. Se trata de Bizarrap, con quien protagonizó su exitosa canción. Será un nuevo encuentro después de que el productor argentino acompañara a Shakira en el 2025. Y la noche viene cargadita de estrellas porque también estará Dani Martín, Maluma, Bele. Además habrá un homenaje al escritor español Federico García Lorca y la organización no descarta nuevas sorpresas durante este gran concierto.
0: Son las 6 de la mañana, 15 minutos. Seguimos hablando de Shakira aquí, la escuchamos al lado de Maluma. Juntos hacen Chantaje. ¿Por qué seguimos escuchando a Shakira?
1: Shakira también le apuesta a la tecnología, amiguillo. Una espectacular noticia, porque la cantante, a través de su fundación Pies Descalzos, se unió a Amazon Music y a Laboratoria para impulsar a AWS Entrena Latinas, un programa gratuito de formación de inteligencia artificial y tecnología para mujeres de toda América Latina. La iniciativa comenzará en Colombia con estudiantes y madres vinculadas a la Fundación Pies Descalzos y tiene una nueva meta ambiciosa: capacitar a 1 millón de mujeres para el 2028 y aumentar así la participación femenina en el sector tecnológico. Mientras impulsa este proyecto, Shakira se va preparando para toda su gira en Madrid.
0: Bien. Recordamos esta canción de Queen. We are the champions. En tu radio, Bésame.
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0: Y escuchamos We Are the Champions porque hablaremos de dos campeones sin duda alguna.
1: Cristiano Ronaldo le dejó un le dedicó unas sentidas palabras a Messi, dejó de lado la rivalidad y en sus redes sociales le escribió lo siguiente, abro comillas, Cristiano Ronaldo dice: Leo, tantos años defendiendo a tu país, y una historia que quedará para siempre. Todo mi respeto por lo que has logrado con Argentina. Un abrazo, escribió el delantero portugués en la sección de comentarios de varias publicaciones de Instagram en las que Messi se despidió de su selección y él también le agradeció estas palabras. Dos leyendas que dieron varios enfrentamientos de locura, ahí estuvieron.
0: ¿Que sí qué? Bueno, campeones del mundo sin duda alguna. 6:17 y ahora nos movemos al ritmo de la bicicleta, ¿por qué?
1: Parece ser, es todavía, digamos que un supuesto, pero ya está rondando esta noticia en varios medios de comunicación de que Egan Bernal estaría pensando en tomar la decisión de retirarse también del ciclismo. El colombiano estará el sábado en el Giro de Lombardía en Europa, pero varios medios están advirtiendo que lo notan como que se está inclinando por esta decisión, más después del retiro de Nairo Quintana. También está presentando un problema económico personal. Varios del pelotón de la conquista del Tour de Francia y en el Giro de Italia que lo acompañaron en el 2021 le ofrecen su respaldo y su apoyo. Todos los medios también están atentos a la confirmación oficial de parte de Egan Bernal, porque hasta el momento es solo un supuesto de que está contemplando su retiro.
0: El 10 de octubre, arrancando el Giro de Lombardía.

0: Nos ponemos al día con nuestros oyentes, pero regáleme un minuto 22 segundos para saludar.
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0: Bueno, ¿qué dicen nuestros oyentes? Bésame.
1: Kelly dice, rumbo a la EPS con mi hija. Saluditos, escuchando Bésame. Mi querido Hernán dice, por favor, ayúdenme a levantarme a mí para ir a trabajar, por favor.
0: Ah, mamá, viene el fin de año, la ropita, la cosa, y eso no se compra solo. ¿Alguna otra motivación?
1: Doctor Miguel Patiño también nos reporta sintonía hasta ahora. Jenny dice, Jenny Segura, estoy aquí desde las sierritas escuchándolos. Bésame, saludos. El señor Paolo Molinares ya llega con su cafecito, esperando la muñequera. Buenos días, bendiciones a ustedes, dicen, para despertar al señor Iván Villalobos y Javid Nafar, que están que van para un partido y no se han levantado.
0: Imagínate. Van a perder el partido por W.
1: Julio Ferrer también nos reporta sintonía. Dice por aquí que están esperando noticias de Colombia Mayor. William, Patricia, Jesús y Sofía, bendiciones. Dice, están en sintonía. Carmencita también llega por acá. Bendiciones. Marlene Garcés dice, muy buenos días, bendiciones. Guillo Nati, para felicitar a mi hijo Emanuel de parte de su papá y su mamá y sus hermanos, que está de cumpleaños. Emanuel, happy birthday.
0: Feliz cumpleaños, que el Señor te bendiga. Lo que pasa es que a ella se le suena raro. No, pero es Emanuel. ¿Por qué? Porque Emmanuel. Ella como tiene esa ñatera que nos trajo hoy.
1: Emanuel. No, Martín
0: ya está del otro lado de la mesa.
1: Normal. Sí, eso, cómo no.
0: Emanuel, feliz cumpleaños, que el Señor te bendiga. Que cumpla muchos, pero muchos años más.
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0: 6:23, ¿qué dicen nuestros oyentes? Bésame.
1: Nos siguen reportando sintonía desde Villa Country. Está firme el señor Iván Olivero Sánchez. Bendiciones, mi querida Joy Rodríguez dice saluditos desde el trabajo. Bendiciones, prendan la maquinita. Dios los bendiga. Nuestro querido Paulo dice ya se viene la tremenda muñequera.
0: Literal.
1: Alberto también nos reporta sintonía hasta ahora. Y mi querida Marta Munera Fernández, ella siempre firme desde el conjunto Acandí.
0: Muchas gracias a nuestros oyentes que se levantan tempranito con nosotros. ¡Buenos días, buenos días!
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0: Bueno, mi querida Natalie, los saluditos, me voy a meter ya, me queda 1:11, una cortita pausa y me meto en la muñequera de los artistas, que dicen los oyentes.
1: Desde Bogotá dice que está en sintonía la señora Alexis Serpa, dice, soy barranquillera, pero vivo en la capital. Mariluz nos reporta sintonías de Puerto Colombia, un abrazo gigante para Guillo y para Nati. Mi querido Juan Andrade dice, bendiciones para Guillo, para Nati, precioso, amén, besote. Mi querido Paulito dice también, ya esperando la muñequera con ansias.
0: Bueno, muy bien, un saludo, oiga, cada vez más oyentes de Bogotá, un saludo muy especial a todos nuestros oyentes en la... Creo que la fría capital de Colombia, porque en los últimos días han tenido lluvias, sí, con graniza lluvia y todo. Entonces imagino que hoy mínimo amanecen frito. ¿Listo? ¿Ya cumplió?
1: Frito, frito. Y por aquí llega Yuli Camargo, también dice bendiciones, reportando sintonía, fiel oyente.
0: Ella dijo bendiciones, yo le voy traduciendo porque la ñatera no le da. Yo soy el traductor de la máquina hoy.
1: Voy a quitarme un zapato y se lo voy a poner allá ahí. Luis Eduardo Muñoz. Ay, sí, lo dije clarito.
0: ¿Cómo, cómo?
1: Luis Eduardo Muñoz.
0: Ah, menos mal que ya solita lo reconoce. ¿Qué dicen los oyentes?
1: Bendiciones, Natiguillo. Esto es una locura. Jenny Jesley, también desde Boston, Massachusetts. Dice, con frío, pero con toda la actitud.
0: Un abrazo gigante para ellas, que el Señor les bendiga. Pues yo creo que me voy a dar una vueltecita por Boston y las voy a ir a sorprender. Les calgo a su lugar de trabajo. Sí, ¿por qué no? Claro.
1: Llega ya Guillo. No conozco Boston, así que voy para allá. Porque el que se quedó.
0: Les meto un grito en la puerta. El que se quedó, se quedó. Y voltean ese par de mujeres. Una sonrisita
1: bonita, bonita. No me estás respetando, ¿viste? Mira, el chico Águila dice, Nati, hoy te parece al ñato de Tropicana.
0: Yo le dije lo mismo, que si nuestros compañeros de Tropicana tenían al ñato, nosotros tenemos a Nati. La vida se... 1:12 y entramos en la muñequera de los artistas Bésame. Hoy, dos mujeres.
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0: 6:28. Bueno, dejamos atrás el despertador, bésame. Y vamos a entrar en la muñequera de los artistas. ¿Ya cumplió con los saludos?
1: No, aquí llega, señor. Ricardo Prado desde Soledad 2000, dice bendiciones, es ya el tráfico normalizándose por la Murillo. Jenny Jetly dice, cuando quieran los llevamos a pasear por aquí en Boston.
0: Voy para esa, cuando venga y entre yo a ese negocio, en su empresa y diga, buenas, el que se quedó, se quedó.
1: ¿Qué dicen? Sí, dice bendiciones, Natiquillo. Feliz día para ustedes, esperando la muñequera. Bésame, un besote para Erika. Buenos días, Esther Arrieta dice, esperando la muñequera, ya tomando un rico cafecito. Y mi querido, dicen por aquí, Germán La Madrid, el duende, desde la 579 de Cozatlán. Bendiciones, también llega por aquí a reportarse nuestra querida Ruby Amador.
0: Muy bien, entro en la muñequera de las artistas, aquí de las artistas, bésame. En esta esquina, Marisela, y en la otra, Miriam Hernández. ¿Quién ganará, Marisela o Miriam Hernández? Miriam Hernández o Marisela. Marisela dice, sin él. Y Miriam Hernández dice, un hombre secreto. ¿Quién ganará? 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

0: Son en Colombia las 6:32. ¿Qué dicen nuestros oyentes? Bésame, mi querida Natalia.
1: Esto ya se puso bueno, mi querido Guillo. Eso, la gente inmediatamente empieza a votar. Tic, tic, tic, tic, tic, tic. Dice Juan Pablo Delgado, bendiciones. La muñequera buenísima, Miriam Hernández. Pero Angélica llega por aquí, dice que le echen jengibre hoy a la maquinita.
0: Que sí, que hay que echarle jengibre, ¿no? Es un collar de limones, hay que ponerle.
1: Ay, Diosito, vamos a ver con qué salió la maquinita. La maquinita ñata. Jamie dice Miriam Hernández. Y también por aquí Karen dice que ella vota por Miriam Hernández.
0: ¿Quién ganará? ¿Miriam Hernández o Marisela? Marisela o Miriam Hernández en la muñequera de los artistas. Bésame. 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

0: 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Debe saber que la inflación completó 2 meses al alza y llegó a 6,29% en septiembre. El IPC aumentó el índice de precios al consumidor 0,37% durante septiembre y acumuló una variación de 5,74% en los primeros 9 meses del año. La inflación anual pasó de 6,24% en agosto a 6,29%. Con datos del Departamento Administrativo Nacional de Estadística, DANE. Ejército dio de baja a un narcoterrorista y capturó a 3 más en combates contra el Clan del Golfo en Chocó. El presidente Abelardo de la Esprilla confirmó un nuevo golpe contra el narcoterrorismo en el departamento de Chocó. Según el mandatario, en la vereda Eteguerre, Río Sucio, tropas de la 7ª División del Ejército Nacional sostuvieron combates contra la subestructura Pablo José Montalvo Cuitiva del Clan del Golfo. Han sido 60 días de trabajo incansable, de decisiones difíciles, de recorrer nuestra patria y de escuchar a los colombianos, ha dicho el presidente Abelardo de la Esprilla. El presidente Abelardo de la Esprilla hizo un balance de los primeros 60 días de su gobierno y reafirmó el sentido de responsabilidad con el que asumió el cargo. Presidente de la Esprilla recibe premio al líder valiente y destacado legado de Miguel Uribe Turbay. El presidente Abelardo de la Esprilla recibió este miércoles en Bogotá el premio al líder valiente otorgado por el Centro de Pensamiento Líder Valiente Miguel Uribe en el marco del primer summit de este centro de liderazgo. Presidente de la Esprilla reiteró que en su gobierno la oposición tendrá todas las garantías, pero siempre en el marco de la Constitución y la ley. El presidente Abelardo de la Esprilla aseguró que el contradictor no es un enemigo de la República. La oposición enriquece la democracia y tiene derecho a ejercer su función con todas las garantías del Estado, y recalcó que en mi gobierno la oposición tendrá todas las garantías. El asesinato de Miguel Uribe Turbay no quedará impune en mi gobierno, presidente Abelardo de la Esprilla. Un contundente mensaje les envió este miércoles el presidente de la República, Abelardo de la Esprilla, a los determinadores del crimen del entonces senador y precandidato presidencial del Centro Democrático, Miguel Uribe Turbay. Tras restablecerse el 100% del servicio educativo después del terremoto, comenzó en colegios públicos la temporada de matrículas. El Ministerio de Educación Nacional, en cabeza de Ilva Miriam Hoyos, informó que comenzó la temporada de matrículas y que para inscribirse basta con acercarse al colegio de interés del alumno o la Secretaría de Educación más cercana, solicitando el cupo y presentando los documentos requeridos. Gobierno radicó denuncias en la Fiscalía, Procuraduría y Contraloría por presuntos actos de corrupción en la Dirección Nacional de Bomberos. El ministro del Interior, Rodrigo Lara, informó que luego de una auditoría forense, su cartera detectó presuntos actos de corrupción en la Dirección Nacional de Bomberos que se registraron en el gobierno anterior. Gobierno Nacional socializó 7 ejes temáticos para los 2 encuentros regionales que permitirán la construcción del Plan Nacional de Desarrollo 2026-2030, Colombia, la Patria Milagro. Con el primero de estos encuentros regionales realizado el pasado martes en Pereira, una de las regiones más afectadas por el terremoto del pasado 10 de agosto, el presidente Abelardo de la Esprilla dio inicio formal a esta estrategia que incluye eventos similares en otras 11 regiones del país en las próximas semanas. 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
1: En promedio se registran 1.425 accidentes laborales en Colombia por día. Las cifras pertenecen al primer trimestre del 2026. En el marco de este panorama, las lesiones relacionadas con la cabeza representan un riesgo que requiere especial atención, y es que todos los traumatismos cerebrales relacionados con el trabajo representan el 25% de estos accidentes durante las horas laborales. Los principales escenarios que pueden producir lesiones son caídas de objetos, objetos proyectados, golpes contra estructuras, y hacen un llamado también a la seguridad en los trabajos.
0: 6:40 a.m, ya el tráfico normal en el puente de la Murillo con circunvalar sobre las 4:14 a.m, 4:13 a.m, se nos informó sobre una bandera del Ejército de Liberación Nacional que fue ubicada allí, razón por la cual los organismos de seguridad decidieron cerrar el puente mientras hacían la inspección de la estructura y descartar el posible uso de artefactos explosivos, cosa que así sucedió. Simplemente fue la instalación de una bandera. Esto generó temor en la comunidad. Las autoridades reaccionaron, cierran el puente de la Murillo con circunvalar, pero en este momento todo transcurre con normalidad. 6:40 a.m, continuamos con la muñequera de los artistas Bésame en el top 5 de Guillo. Es el turno de Marisela con A Cambio de Qué, Enamorada y Herida, y La Pareja Ideal. ¿Quién ganará, Marisela? Miriam Hernández en la muñequera de los artistas Bésame en el top 5 de Guillo.

6 de la mañana con 47 minutos y bueno, llegó el momento en que la maquinita nos empiece a entregar datos, porque la gente está votando, está votando.

0: Lo que pasa es que hoy la maquinita está herida, porque hoy está ñata. Está ñata esa máquina hoy. Bueno, atención, señores, que la Registraduría Nacional del Estado de los Votos por WhatsApp nos entrega informe preliminar que nos indica que... Deme un segundito por
1: yo
0: acá.
1: Yo no sé por qué, porque ya les da miedo la maquinita aquí a los oyentes. No, ve.
0: A si los esa oyentes, a mí me da pavor.
1: Vacile la maquinita.
0: No, me da pavor. Atención, entonces, ¿qué dice la
1: ahí
0: maquinita?
1: Va. A ver. A ver. Ahí, pasó maquinita, hoy no. Allá.
0: Ay, no, esto, ay, ya está imprimiendo.
1: Está cacharreadito, está cacharreadito.
0: No, pero ya está imprimiendo, qué bien, qué bien. Hoy no, eso, muy bien. Hoy se está comportando. La actualización le sirvió porque ya está imprimiendo. A ver, tercer papel.
1: Listo, ya rojo.
0: No, pero esa máquina está como el supermercado. Compra uno, una bolita de coco, un chito y te sacan un papelón.
1: Un papelón que la lista de Papá Noel de los regalos. Miriam Hernández lleva 10 votos y Marisela lleva 12 votos.
0: ¿Cómo?
1: Miriam Hernández, 10 votos. Marisela, 12 votos.
0: ¡Ándale! Ahí está quien ganará, Marisela.
1: O sea, va adelante Marisela con 12
0: Miriam
1: votos.
0: Miriam Hernández o Marisela, la muñequera de los artistas. Bésame en el top 5 de Guillo. Me repito otra vez, ¿cómo es que van?
1: Miriam Hernández, 10 votos. Y Marisela, 12 votos.
0: Anda, Marisela. Toma la delantera. Bueno, vamos a ver. ¿Quién ganará? Usted vota.
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0: ¿Quién ganará? ¿Marisela o Miriam Hernández? En la muñequera de los artistas de Bésame. 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Debe saber que tenemos de momento 54% de probabilidad de lluvia que se puede presentar entre las 12 del mediodía y las 6 de la tarde. Tendremos ráfagas de viento de hasta 15 kilómetros por hora sobre las 6:30 de la tarde. Tenemos varios fenómenos en el Océano Pacífico sobre territorio mexicano, Rachel y Simón, dos tormentas tropicales. Y en el Océano Atlántico, en el Golfo de América, porque esta información la provee el Centro Nacional de Huracanes, con sede en Miami, Florida, y para ellos es Golfo de América, tienen el huracán Isaías, que viaja con vientos sostenidos de 80 millas por hora, unos 129 kilómetros por hora. Para nosotros, Golfo de México. Dos perturbaciones que pueden generar situaciones climatológicas. Tenemos en Colombia el tránsito de dos ondas tropicales, 54-55. En las últimas horas se han presentado fuertes precipitaciones y tormentas eléctricas en amplios sectores del norte, suroccidente y occidente del país. Los mayores acumulados se han registrado en sectores del Caribe, Pacífico, Andes y Amazonía. Los mayores acumulados se han presentado en Bolívar, Sucre, Cesar, La Guajira, Valle del Cauca, Cauca, Nariño, norte de Santander, Guainía, Baupés y Amazonas. Así que para el día de hoy no se descarta la probabilidad, tenemos 54% de probabilidad de que se presente algún tipo de precipitaciones el día de hoy. Esto podría cambiar con estos primeros rayos del sol, pero ya veremos qué acontece con el tema climatológico. Capturaron al segundo implicado en el asesinato del exalcalde de Yopal, John Calzones. Lo encontraron en Tunja. Al hombre le fueron incautados un teléfono celular y dos tarjetas SIM card. La investigación por el asesinato del exalcalde de Yopal, John Jairo Torres, conocido como John Calzones, tuvo nuevo avance este 7 de octubre. La Fiscalía General de la Nación informó que servidores del Cuerpo Técnico de Investigación de la Fiscalía, en articulación con uniformados de la Policía Nacional, hicieron efectiva la orden de captura contra el segundo señalado de estar involucrado en el crimen ocurrido el pasado 29 de septiembre en una finca ubicada en zona rural de Yopal, Casanare. 6 de la mañana con 54 minutos. Se acaba Comunes. El Consejo Nacional Electoral confirma la desaparición jurídica del partido político de los ex-FARC. La decisión se produce después de que la colectividad no lograra representación en las elecciones legislativas del mes de marzo. Cambio histórico en Analdex. Javier Díaz se retira tras 29 años y Santiago Pardo será el nuevo presidente ejecutivo. El relevo comenzará de inmediato y estará acompañado por un proceso de empalme entre los dos dirigentes. 6 de la mañana con 55 minutos, cosas que usted tiene que saber en Bésame Radio 88.6.
1: En las efemérides para el día de hoy, 8 de octubre, es el Día Internacional del Pulpo. Este animal marino tiene 3 corazones, sangre azul y 8 brazos, además de 500 millones de neuronas que están distribuidos por todos sus brazos. Así que hoy tenemos una mezcla de efemérides para celebrar. Esto también es para llamar la conciencia al respeto de estas criaturas marinas. Día Internacional también de la Dislexia. Se estima que alrededor del 10% de la población mundial presenta dislexia y es algo muy importante, que no significa la falta de inteligencia, simplemente implica una manera diferente de procesar la información que está de forma escrita. Y hoy es el Día Mundial de la Visión. También se conmemora hoy este día para prevenir y tratar los problemas visuales.
0: Son en Colombia las 6 de la mañana con 56 minutos, cosas que usted tiene que saber en Bésame Radio 88.6 FM. La Federación Nacional de Cafeteros expresa su preocupación y desacuerdo con el decreto distrital 0338 del 26 de agosto de 2026, expedido por la Alcaldía de Buenaventura, que establece el cobro por circulación en el mencionado distrito. El decreto establece un cobro de 4.235 pesos por tonelada de carga transportada con actualización anual de acuerdo con el IPC o Índice de Precios al Consumidor. En lo corrido del año, el 60,2% de las exportaciones de café han sido realizadas a través de los terminales portuarios de Buenaventura. Esta medida impone presión a los costos de exportación de nuestro producto. La Federación reconoce la importancia de fortalecer la infraestructura vial y mejorar la movilidad de Buenaventura, pero considera que esta medida introduce un costo adicional para las cadenas exportadoras, afectando la competitividad de los sectores que ejecutan operaciones de comercio exterior a través de dicho puerto marítimo. 6 de la mañana con 57 minutos y continúa la muñequera de los artistas. 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
0: 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Y continuamos con la muñequera de los artistas. Bésame. Miriam Hernández dice: hay amor, tonto y herida. ¿Y qué dicen los oyentes? Bésame.
1: María Barros nos reporta sintonía hasta ahora. Ella va votando por Marisela. También dicen Guillo: muy buenos días. Felipe Ortega en sintonía. Saluditos. Nancy Ibáñez dice: Miriam Hernández.
0: ¿Quién ganará? ¿Miriam Hernández o Marisela? Marisela o Miriam Hernández en la muñequera de los artistas. Bésame en el top 5 de Guillo. ¡Ja! ¿Quién ganará? Usted decide. 320-88-88-88-6.

0: 7 de la mañana con 2 minutos. Chucho, un saludo para Chucho Uribe, que pasa también a saludarnos. Bueno, ¿qué dicen los oyentes? Bésame, mi querida Natalie.
1: Dice, bendiciones, Nati Guillo. Un bonito día para ustedes. Votan por Marisela, dice Carmencita. Betty Novano saluda también. En reporta sintonía, dice, saludos desde Caribe Verde. Y Helmer dice, Miriam Hernández.
0: Bueno, son en Colombia a las 7 de la mañana con 2 minutos. Hágame un favor.

terreno para que nos actualice. Estuvo allí en el puente de la Murillo con Circunvalar para que nos actualice sobre lo que sabe. Bueno, ahorita nos sube para que nos cuente un poquito Jesús Uribe de lo que se encontró allí en el puente de la Murillo con Circunvalar. Primer medio allí, Caracol Radio. Nuestros compañeros, nosotros lo informamos sobre las 4:13, 4:14 de la mañana de esta situación. Gracias a nuestros oyentes, Bésame, a nuestros conductores que muy temprano nos advirtieron sobre esta situación. 7:03, ¿quién ganará? ¿Miriam Hernández o Marisela? ¿Usted por quién vota? 320-88-88-88-6. Y sobre el final de esta canción, viene La Maquinita. En el nombre del Padre, el Hijo y el Espíritu Santo, amén, que funcione, Señor.

0: Bueno, momento importante, porque atención, la Registraduría Nacional del Estado de los Votos por WhatsApp. Ella suena mal, pero computa bien. Cuenta con certificación, ya se totea la risa. Cuenta con certificación ISO Jijuemil que garantiza la integridad de los votos. Atención, ¿cómo va el tema? Maquinita, adelante.
1: Ahí va, la maquinita.
0: ¡Ándale!
2: Es una fruta.
0: Ey, ey, ey, ey, ey, ¿qué tiene que ver el aguacate con eso? ¿A dónde llevan esa máquina? ¿Dónde aprende todo eso?
1: Ahí va, parece un carro.
0: Ay, ey, pero ven acá y entonces. Ey, ey, ey, ey, ey, ¿qué es lo que está pasando?
1: La máquina de verdad, navideña. Es que ayer se explotó. Tuvo ahí como tres achaques con tres tornillos.
0: Con razón llegó usted ñata el día de hoy.
1: Hoy está malita.
0: Aspiró mucho humo y entonces por eso llegó ñata.
1: Ay, sí. Parodi, imagínate, aquí te aviso.
0: Se chamuscó, Parodi, se encogió. Sí. No se pueden coger más,
1: Parodi
0: desaparece.
1: Se chamuscó, quedó pero rostizadito. Ojalá no, Dios quiera posible. Que hoy nos pueda acompañar otra vez.
0: No, se encogió de la alta temperatura que se generó por la explosión de la maquinita el día de ayer.
1: Bueno, pero los votos son bien certificados oficiales. Miriam Hernández toma la delantera ahora, lleva 23 votos. Y Marisela dice 20 votos.
0: 23 a 20. Miriam Hernández con 23 y Marisela con
1: 20.
0: ¿Quién ganará, Miriam Hernández o Marisela? En la muñequera de los artistas, bésame. 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Escarcha que viene, escarcha que va.
1: La pestaña, el tacón.

0: 7:10 de la mañana. Saluditos, ¿se han dejado los oyentes allí? ¿Qué dicen los oyentes?
1: Quique Ferreira nos reporta sintonía, dice saludos, y él vota por la voz de Terciopelo. Maricena Araceli también dice muy buenos días. Mercedes Cortés, ella dice que vota por Miriam Hernández.
0: 37 segundos y cosas que usted tiene que saber. ¿Quién ganará, Maricela o Miriam Hernández?
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0: 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En el Tambo, Cauca, tropas del ejército neutralizaron 3 dispositivos explosivos improvisados instalados al parecer por integrantes del grupo armado organizado residual Estructura Carlos Patiño al servicio de alias Iván Mordisco en una vía rural donde a diario transitan familias campesinas, han indicado las fuerzas militares de Colombia. 7 de la mañana con 12 minutos, cosas que usted tiene que saber en Bésame Radio 88.6. Las fuerzas militares informan un presunto integrante del Frente Ernesto Che Guevara del grupo armado organizado ELN fue capturado por la Armada de Colombia en Chocó mientras llevaba 9 artefactos explosivos improvisados que serían empleados en la realización de ataques terroristas. Cerca de 5 toneladas de permanganato de potasio, uno de los principales insumos para la producción de pasta base de coca, fueron incautados en Puerto Asís, Putumayo, donde se ubicó un laboratorio donde fueron hallados otros insumos químicos, cuyo valor llegaría a los 360 millones de pesos. El lugar pertenecería a la estructura Comandos de Frontera del Grupo Armado Residual Segunda Marquetalia. Golpe a las economías ilícitas en Valle del Cauca. El desarrollo de una operación militar, tropas del Gaula Militar de la Tercera Brigada, junto con la Fiscalía, materializaron medidas cautelares con fines de extinción del derecho de dominio sobre 8 bienes avaluados en más de 5.327 millones de pesos. Un local comercial, un apartamento, 2 parqueaderos y 4 lotes quedaron vinculados al proceso judicial, afectando patrimonios presuntamente relacionados con actividades ilícitas. En más de 59 millones de pesos fueron afectadas las finanzas de la facción Walter Mendoza, conocidos como Comandos de Frontera, tras la destrucción de una unidad de producción minera ilegal en Puerto Caicedo, Putumayo. En la operación Tropas de la Brigada 27 de la 6ª División del Ejército, destruyeron una draga, 2 motores industriales y una clasificadora, además de aproximadamente 150 metros de tubo PVC y 90 galones de gasolina. Esta estructura criminal estimaba una producción de hasta 3.000 gramos de oro mensuales, con un valor comercial cercano a los 210 millones de pesos, recursos provenientes de la explotación ilícita de recursos minerales. 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
1: Buenas noticias para los adultos mayores del Uruaco. La Gobernación del Atlántico entregó ya nuevo centro de vida pensando para promover una vejez activa, saludable y con espacios de encuentro. La obra tuvo una inversión de más de 4.171 millones de pesos, ocupa 2.567 metros cuadrados, cuenta con comedores, salones y espacios para talleres y actividades para los abuelitos de la tercera edad. Una obra que busca que nuestros adultos mayores tengan un espacio digno para compartir, aprender y seguir siendo protagonistas en el Atlántico.
0: 7 de la mañana con 14 minutos en Colombia. Como siempre, al que madruga Dios le ayuda y Bésame le informa, y todo lo que tiene que saber lo sabe con Bésame Radio 88.6. Continuamos con la muñequera de los artistas, Bésame. Maricela llega con Si no te hubiera sido, Sola con mi soledad y Tu dama de hierro. ¿Quién ganará? ¿Miriam Hernández o Maricela? ¿Maricela o Miriam Hernández?
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0: Son en Colombia las 7 de la mañana con 19 minutos. ¿Qué dicen nuestros oyentes? Bésame, mi querida Natalie.
2: Siguen votando en nuestra super muñequera Bésame. Dicen por aquí saluditos a Guillo y a Nati. Bendiciones, Damaris está en sintonía. También dice hola Nati, Guillo. Votamos por Marisela. Juana Rocha en sintonía. Cristian Mejía dice que vota por Marisela también.
0: ¿Y usted por quién vota? 320-88-88-88-6. ¿Quién ganará? ¿Marisela o Miriam Hernández? ¿Miriam Hernández o Marisela? En la muñequera de los artistas, Bésame.

0: sola con mi soledad. Y aquí estoy yo solito con esa máquina que en cualquier momento catatán plum. Así que me va a tocar venir con chaleco antibala y cosas, porque en cualquier momento esa máquina, un tornillo puede salir despedido de esa máquina. Bueno, pero ella suena mal, y más que tiene gripa ahora, pero no importa, porque los votos están certificados. Certificación ISO Jijuemil, la integridad de los votos son perfectos, así que voto a voto en nuestro sistema se van registrando. Y atención, que la Registraduría Nacional del Estado de los Votos por Wasabi indica que...
1: suena la maquinita. Ay, que no, ¡hombre! Que otra vez el aguacate, no.
0: Ay, ay, ay. Dios mío santo. Mario Bros. Que corone, no. Ey, ey, ey, ey, pero ¿qué es lo que está pasando? ¿Dónde están metiendo esa máquina?
1: No, que ya, otra vez ya se confundía.
0: No, no, pues que no, qué compostura el de la máquina. No, perdió.
1: Ya se murió. ¿Cómo es que dice Guillo que se murió el extraterrestre?
0: Ya se murió. Bueno, en fin.
1: Mi Guillo, las votaciones van de la siguiente manera. Miriam Hernández va quedando ahora atrás, lleva 22 votos, y Marisela lleva la delantera con 28 votos.
0: ¿Cómo, cómo?
1: Miriam Hernández, 22 votos, y Marisela, 28.
0: ¡Ándale, qué muñequera! ¡Atención! Seguidores de Miriam Hernández, según el reporte que nos entrega la Registraduría Nacional del Estado de los Votos por WhatsApp, que ella suena mal, pero computa bien, están cascando.
1: Mira,
0: a Miriam Hernández.
1: Cali, ya llegaron los de Miriam Hernández, que cómo así, mira, ya ahí
0: me
1: llegaron,
0: imagino, porque la están cascando.
1: Ahí votando.
0: Cacá, hasta el momento, según los datos de la Registraduría Nacional de Estado de los Votos, está cacá.
1: Livia desde el silencio dice, no, ¿cómo así que va a perder? No, yo voto por Miriam Hernández.
0: Ella rompió el silencio para podernos decir,
1: sí,
0: que votaba.
1: Exactamente, ya dijo, no, señor.
0: Bueno, y usted te rompe el silencio a través de WhatsApp. ¿Por quién vota? 320-88-88-88-6. 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

0: 35 segundos y cosas que usted tiene que saber en Bésame Radio 88.6. La muñequera de los artistas, Bésame en el top 5 de Guillo. ¿Quién ganará? ¿Marisela o Miriam Hernández?
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0: 7 de la mañana con 28 minutos. Colombia comienza su recambio con más dudas que certezas, titula la Agencia EFE. Con información de la Agencia EFE desde Bogotá, la selección colombiana comenzó su recambio tras el Mundial con más dudas que certezas y con nuevas ilusiones de cara a las próximas competencias tras igualar 1-1 con México, caer 0-1 contra Paraguay y vencer 2-0 a Perú en la fecha FIFA de finales de septiembre y principios de octubre. El seleccionador argentino Néstor Lorenzo ya no cuenta ni con James Rodríguez ni con Juan Fernando Quintero, que dejaron el equipo nacional, y aprovechó estas semanas para virar nuevos jugadores. Sin embargo, en estos partidos en los que decidió no convocar a figuras como Luis Díaz, Johan Mojica y Jefferson Lerma para que pudieran recuperarse de dolencias y descansar mientras en la Copa del Mundo, el estratega ratificó que quiere mantener la base que disputó el campeonato de Canadá, Estados Unidos y México. En ese sentido, Lorenzo ratificó que para él son indiscutibles el central Davinson Sánchez, capitán del equipo, el centrocampista Gustavo Puerta del Olympiacos, el volante John Arias del Palmeiras y el goleador Luis Javier Suárez del Sporting Club de Portugal. Son en Colombia a las 7:29 en Colombia, cosas que usted tiene que saber en Bésame Radio 88.6.
4: Ojo con este super dato, porque la Corte Suprema de Justicia recordó que el apellido del padre no tiene que ir necesariamente primero. Esto está concebido en la ley 2129 del 2021. Los padres pueden establecer el orden de los apellidos de sus hijos sin que el paterno tenga que ocupar el primer lugar. La Corte hizo esta aclaración al analizar el caso de una menor y señaló que cuando se trata de niños, niñas y adolescentes, un reconocimiento posterior de la paternidad no significa automáticamente cambiar el orden de sus apellidos. La decisión debe considerar su identidad, historia familiar, entorno y bienestar, y también estar concebida por sus padres.
0: Son en Colombia las 7 de la mañana con 30 minutos. El gobierno de Abelardo de la Esprit ya tiene listos los lineamientos para el camino y la definición de la estrategia de su identidad visual y comunicacional. A través de la Directiva Presidencial 05 establece los lineamientos para la centralización de la estrategia institucional de comunicaciones y contenidos de las entidades. Un nuevo ataque contra la fuerza pública se registró en el barrio El Porvenir del municipio de Miranda, Cauca, mediante el lanzamiento de artefactos explosivos desde un vehículo tipo volqueta contra la base militar ubicada en la zona. El alcalde local, Walter Zúñiga, confirmó que no hay víctimas ni heridos tras el suceso. Son las 7 de la mañana con 30 minutos. Continúa la muñequera de los artistas. Bésame en el top 5 de Guillo. ¿Quién ganará? ¿Miriam Hernández o Marisela? ¿Marisela o Miriam Hernández? 36 segundos y continuamos con la muñequera de los artistas. Bésame.
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0: Y continúa la muñequera de los artistas. Bésame con Miriam Hernández, Peligroso Amor. ¿Te pareces tanto a él? El hombre que yo amo. ¿Quién ganará? ¿Miriam Hernández o Marisela? ¿Marisela o Miriam Hernández?

0: 7:35 en Colombia, Peligroso Amor con Miriam Hernández. ¿Qué dicen nuestros oyentes? Bésame, Minati.
1: Saluditos, nos siguen reportando también sus votos. Dicen por aquí, mi voto es por Miriam Hernández. Les confieso que tengo mi amor plutónico, dice así.
0: ¡Ándale!
1: Por la maquinita de Bésame.
0: Claro,
1: que va
0: porque
1: a salir
0: esa máquina
1: volando,
0: todos creemos, dice, que está impulsada por plutonio. Donde si usted ve un hongo nuclear por los sectores de Caracol, de los Nogales, ya usted sabe lo que pasó. El problema es que normalmente el estallido, sí, normalmente el estallido ocurre durante la intervención de Jesús Parodi, pobrecito.
1: Eso están diciendo aquí, que el que lleva del chicharrón y la quemazón es el propio Parodi, dicen.
0: Se nos va a encoger Parodi, Dios mío santo.
1: Dicen saluditos también de Olga, dice que ella vota por Miriam Hernández. Y Juan Quiarenas dice, la robotina, bésame, contando bien los votos de Miriam Hernández.

0: 7:39, cosas que usted tiene que saber, pero también llega la Registraduría Nacional del Estado de los Votos por WhatsApp. Tengo miedo. Está bien, espérame, no me pare el Hijo del Espíritu Santo, amigo. Que me proteja de un estallido de la máquina. Va a ser que una gota de aceite hirviendo.
1: Guillo, ponte la máscara, ponte el antifaz ese de los ojitos, las protectoras.
0: Voy a pedir
1: el casco.
0: Al escuadrón antiexplosivos que me regale un mameluco de esos.
1: Bueno, ahí va la maquinita, ahí va.
0: Me preocupa.
2: El aguacate.
1: Ay, qué
0: otra vez el aguacate. Pero dale. Coño, como dicen los dominicanos. Ahora sí murió. Ey, ¿cómo que ponga y ahora qué? Bueno, lo cierto es que ella manda los informes desde allá abajo, desde el Titanic. Ey, ¿esto qué es? ¿A dónde están llevando la máquina? Ven acá, ¿qué billar le está alguien llevando?
1: La maquinita y que cómo.
0: No, esto sí es una cosa.
1: Bueno, ella le responde a Guillo también.
0: Ya lo saben, que la maquinita suena mal, pero ella computa bien. Atención, los resultados son...
1: Marisela lleva 38, pero Miriam Hernández 37.
0: ¿Cómo?
1: Se va apretando. Marisela 38, Miriam Hernández 37.
0: Como nalguita de muñeca, bien apretadita la cosa. Atención, ¿cómo es el tema?
1: Marisela 38 y Miriam Hernández 37.

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4: 7:45 a.m, señoras y señores, feliz y bendecido día. Desde este momento los acompaña el pequeño gigante, el registrador de los hermanos Grimm, junto a Nati Montenegro, en la muñequera de los artistas Bésame. 7:45 a.m, a esta hora tenemos a un compañero, se trata de Jesús Uribe de Caracol Radio, nuestra hermana emisora, quien nos trae un poco de la información de lo sucedido el día de hoy sobre el puente de la Murillo con la Circunvalar, esto en el sur de la ciudad, en el que apareció la bandera de un grupo armado ilegal, el ELN. Jesús, feliz y bendecido día, ¿cómo estás?
5: Hola Jesús, un gusto saludarte a ti y a los oyentes de Bésame. La policía ha descartado los elementos supuestamente explosivos allí en el puente de la Murillo sobre la avenida Circunvalar. Recordemos que la estructura estuvo cerrada por varias horas en la madrugada de este jueves, pues ya las autoridades dieron paso libre sobre el puente Murillo con la Circunvalar para garantizar la zona segura y que los vehículos puedan movilizarse tanto de norte a sur como de sur a norte. Recordemos que en redes sociales sí se había observado fotografías de una bandera instalada en este puente alusiva a la estructura criminal ELN, el Ejército de Liberación Nacional. Pues también se encontró un cilindro. Sí. En diálogo con Caracol Radio, la general comandante de la Policía Metropolitana de Barranquilla, Liliana Rodríguez, confirmó que el elemento no era explosivo, que ella ya tiene conocimiento de este tipo de elementos y que no es propio de esta estructura criminal, pero que sí se está investigando. Hay cámaras de seguridad que lograron registrar la presencia de un hombre.
4: Ok.
5: Se ve la silueta, no se puede conocer, identificar
4: porque
5: el rostro de esta persona.
4: Porque esto fue en hora de la madrugada.
5: Exactamente. Por ser horas de la madrugada no se conoce bien el rostro de esta persona, pero están investigando a través de otras cámaras de seguridad en el sector para conocer si fue una persona habitante de calle quien habría recibido supuestamente dinero para instalarla allí o si se trata de algún miembro de esta estructura criminal. No es la primera vez que aparece una bandera del ELN en el departamento del Atlántico. Ya este año, meses atrás, había ocurrido lo mismo en la vía oriental, en la calle 30, que se convierte en vía oriental hacia los municipios del oriente del departamento. Cabe mencionar que es el tercer día hábil de la nueva comandante de la Policía Metropolitana y aparece esta bandera del Ejército de Liberación Nacional.
4: Muchísimas gracias por la información, Jesús Uribe, de los amigos de Caracol Radio, con esta excelente información. Así que descartado totalmente que fuera un explosivo, cilindro, bomba, todo.
5: Descartado el cilindro. Sí, hubo un cilindro como tal, pero no era un artefacto explosivo.
4: Ok, perfecto, muy amable. Jesús, por último, en la muñequera de los artistas Bésame en el día de hoy, ¿cuál es tu voto? ¿Por Marisela o por Miriam Hernández?
5: Yo voto por Marisela.
4: Ok, perfecto, muchísimas gracias. Continuamos con la muñequera de los artistas Bésame en el top 5 de Guillo.

0: de hierro, Marisela. Marisela Esqueda con Mi Problema, 7:51 a.m. Saluditos de oyentes, bésame Minati.
1: Llega por aquí a saludarnos desde el barrio La Chinita, está Julis, y dice, ella vota por Miriam Hernández, Erika sí. Caballero también dice por aquí, voto por Marisela, pero Jebrit Ibáñez dice bendiciones, una decisión muy complicada, ya todavía no se decide. Dana por acá nos reporta sintonía, dice mi voto es por Miriam Hernández, y José Castro dice mi voto es por Miriam Hernández.
0: Muy bien, sigan votando, 320-88-88-88-6.

0: Y será completamente tuya, señoras y señores. Atención, boletín preliminar. Llega a la Registraduría Nacional del Estado de los Votos por WhatsApp la maquinita con un boletín preliminar.
1: ¡Ay, no, ay, Navidad! Ahí va arrancando, ahí va arrancando.
0: ¡Ah, no!
2: El putazo.
1: No, pero la maquinita no quiere de... Listo,
0: oh, ya, bueno, ya llegó la platica.
1: Esos sonidos sí me gustan.
0: Ay, ese sí, de un cajero automático, no.
1: Mi querido Parodi, vamos así. Miriam Hernández, ¿sí? 48 votos. Y Marisela se va quedando atrás con 45 votos.
0: 48 votos para Miriam Hernández, 45 para Marisela. Quien llega con No Puedo Olvidarlo. Marisela se recupera, 13 votos de diferencia. Sigan votando, 320-88-88-88-6.

0: No puedo olvidarlo, así dice Marisela, 7 de la mañana con 59 minutos. Saluditos de oyentes, bésame mi Nati.
1: No reportan sintonía desde La Guajira, dicen Nati, Parodi, bendiciones. Amén. Ellos van votando por Miriam Hernández, también dicen por aquí. Consuelito dice bendiciones, Nati, Parodi, dicen Amén. Votamos por Miriam Hernández. Víctor Patiño, Miriam Hernández también. Milena dice Marisela. Tefi dice buenos días, bendiciones. Ella vota por Marisela.
0: Muy bien, Marisela esa queda conocida artísticamente como Marisela, cantante, actriz y empresaria México-estadounidense, conocida también como la Dama de Hierro, nació el 24 de abril del año 1966, 60 añitos para esta gran artista. Bésame. 8 en punto, momento de la baladista de América, la chilena Miriam Raquel Hernández Navarro. Nació el 2 de mayo del año 1965, 61 años de edad. Llega con Mío Eres y Huele a Peligro en la muñequera de los artistas. Bésame en el top 5 de Guillo. Miriam Hernández versus Marisela, Marisela versus Miriam Hernández.
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0: Miriam Hernández con mío, 8 de la mañana con 4 minutos. Miriam Raquel Hernández Navarro, cantante, compositora y presentadora de televisión chilena. La baladista de América versus la dama de hierro. Vamos con el boletín preliminar. Llega a la Registraduría Nacional del Estado de los Votos por WhatsApp de Bésame. La maquinita con un boletín preliminar.
1: Va, maquinita. Ahí viene, ya. Volvió. Volvió la que era antes.
0: Se desactualizó. ¡Uy, no!
1: Tuvo una falla mecánica, no. Pero ya está volviendo, ya.
0: Ahora sí.
1: Los votos hasta ahora, ¡ay, no!
0: ¡Ay,
1: va
0: no!
1: Va a explotar, ahorita
0: ¡ay,
1: va a
0: no,
1: explotar.
0: Por favor, auxilio! ¿Quién me colabora?
1: Miriam Hernández se lleva en total 48 sí. votos y Marisela 45 votos.
0: 48, 45, perfecto. Sigan votando a través de nuestro WhatsApp en el 320-88-88-88-6.
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0: 8 de la mañana con a 9 minutos, la muñequera de los artistas Bésame en el top 5 de Guillo, Miriam Hernández versus Marisela, la baladista de América versus la dama de hierro. Saluditos de oyentes, Bésame Minati.
1: Siguen votando, mi querido Parodi. Llega sí. José Negrete, dice que él vota por Miriam Hernández. Nubia Rico desde Miramar nos envía saluditos y ella vota por Miriam Hernández también. Sí. Llega Mónica Sierra, dice mi voto es por Marisela, ya voy camino al trabajo y también cumpliendo con mi voto respectivo.
0: Ejerciendo su derecho al voto.
1: Eso, muy bien, me parece excelente. Dice también por aquí Minati, mi Parodi, muy buenos días.
0: Buenos días.
1: Aquí amanecemos firme con Bésame, nos escriben por aquí Carlos Galofre, ahí nos envía foto del dial de Bésame 88.6, vota por Miriam Hernández.
0: Perfecto, 8 de la mañana con 10 minutos, señoras y señores, atención. Ya se van a cerrar las votaciones, así que aproveche 320-88-88-88-6. Ya venimos con el boletín final para conocer a la ganadora de la muñequera de los artistas Bésame en el top 5 de Guillo. Marisela versus Miriam Hernández. Miriam Hernández versus Marisela. La baladista de América versus la dama de hierro.
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1: Ocho de la mañana con 15 minutos. Señoras y señores, atención. La maquinita, la Registraduría Nacional del Estado de los Votos por WhatsApp ya tiene el boletín final. 99.9% de los votos. ¿Quién será la ganadora? Miriam Hernández, la baladista de América. O Marisela, la dama de hierro. A través del 320-88-88-886, la familia Bésame votó. Y ya está el boletín final. Llega la maquinita. La Registraduría Nacional del Estado de los Votos por WhatsApp de Bésame con el boletín final.
2: Vamos, maquinita, vamos a ver, bien, porque es que siempre al final
1: estoy
2: que se
1: asustado,
2: pone apretada.
1: Estoy nervioso.
2: La situación.
1: Bueno, yo no estoy nervioso por los votos, está apretado y todo. Yo es por mi salud, por mi integridad, por mis ojos, por mis pulmones.
2: Ya en la casa de paro deben estar allá orando por la vida.
1: Por favor, por favor.
2: Pero la maquinita no falla, ahí va la maquinita. Ahí, pero...
1: otra vez. Bueno, por lo menos. Ah, no, pero te estás perreando ya.
2: Es que ya saben que ya.
1: Ah, no, más bien.
2: Ya no más, maquinita, por favor. Ya arrojó los votos. Ya, tranquilos. Oye, se portó bien.
1: No, pero el humo no dice lo mismo.
2: Pero más se portó bien y se paró.
1: Ay, sí, no. Aquí explota esto, mejor dicho.
2: Me da risa porque Guillo ya sabe, Guillo deja la peluca y dice chaito.
1: Como dice por ahí, él se cura, él un poquito de humo y chao, pero el problema es que es Paparodi.
2: La pobre Paparodi, sí, vamos a hacer vaca para el equipo protector.
1: Ay, por favor, anti-explosivo.
2: Contra explosiones, sí. Mi querido Parodi, llega, ¿sí? Miriam Hernández, es la campeona esta vez, quedó con 78 votos, ¿sí? Y Marisela se quedó atrás con 60 votos.
1: Uf, qué muñequera, 78 votos. Miriam Hernández, Marisela, 60. Uf, 18 votos de diferencia. Directamente desde Chile, la baladista de América alza el cinturón, alza las manos, se lleva la victoria de esta muñequera de los artistas Bésame en el top 5 de Guillo. Agradecemos a la Registraduría Nacional del Estado de los Votos por WhatsApp de Bésame, a la maquinita Nati Montenegro. El gran Parodi continúa con ustedes, el registrador de los hermanos Green, porque ya viene el karaoke más grande del mundo en Bésame Radio.
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0: 8 de la mañana con 21 minutos. De nuevo, feliz y bendecido día. Jueves, bésame, 8 de octubre. Ya casi ese viernes se siente en el ambiente. Ya se empieza a sentir el saborcito del fin de semana. Así que hoy vamos a disfrutar el día con una buena dosis de música. Señoras y señores, bienvenidos todos al karaoke más grande del mundo. Pídela cantando aquí en Bésame Radio. ¿Cuál es esa canción que tiene ganas de cantar hoy? Pídela, dedícala y déjela sonar a través de los 88.6 FM. Recuerde, 88.6 FM, Bésame Radio, te enamora, la emisora más romántica, apasionada. También nos pueden escuchar a través de bésame.fm y en la aplicación móvil en su celular. Recuerde, cantar es terapia y cualquier momento es perfecto para cantarle a la vida. Así que súbase al escenario. Sea el artista del día de hoy. Envíe ya su nota de voz 320-88-88-88-6. Canta aunque no cante. Iniciamos, pídela cantando, el karaoke más grande del mundo aquí en Bésame.
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0: Lucas Arnau con De Rodillas, 8 de la mañana con 26 minutos. Subas el escenario, cante con el alma, cante a pulmón herido. Recuerde, cantar es terapia, nos alegra el alma, nos llena de energía. Nota de voz 320-88-88-88-6.
1: Buenos días, quiero que me complazcan con la canción.
0: Sí.
1: 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Sálvame, bésame.
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0: Sálvame, 8 de la mañana con 30 minutos. Pídela cantando en Bésame.
1: Buenos días, Parodi.
0: Buenos días, amén.
1: 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Quiero que me complazca con la canción.
0: Sí.
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0: Chayanne, cuando fuiste un trozo de hielo en la escarcha, 8 de la mañana con 35 minutos. Buenos días, buenos días.
1: Buenos días, Parodi, bendiciones.
0: Amén.
1: Para que me complazcas con la canción.
0: Sí.
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0: Lo más reciente de Ricardo Arjona junto al grupo Firme, Amor Factura, se titula 8:44 a.m. Pídela cantando en Bésame.
1: Buenos días, Parodi.
0: Buenos días, amén.
1: Hoy quiero que me complazcas con esta canción.
0: Sí.
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8:47, Fey con azúcar amargo, 320-88-88-88-6. Canta aunque no cante, buenos días, buenos días.

0: Axel, con tu amor por siempre, 8 de la mañana con 52 minutos. Buenos días, buenos días.
1: Buenos días, buenos días, bendiciones.
0: Amén.
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0: Compañía ilimitada con, ¿cómo decirte? 8 de la mañana con 56 minutos. Buenos días, buenos días.
1: Hola, bésame. Hola. Buenos días, bendiciones.
0: Amén.
1: Compláceme con esta canción.
0: Sí.

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0: Calibre 50 con Mi Problema, 9 de la mañana con 4 minutos. Cante un que no cante, tres oyentes se suben al escenario. Nota de voz 320-88-88-88-6.
1: Muy buenos días, Parodi.
0: Buenos días.
1: Que tengas un bendecido día.
0: Amén.
1: 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Noa, Noa, vamos todos a bailar, bésame.
0: Muy bien, demás oyentes, empítela cantando, buenos días.
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0: Perfecto, pídela cantando en bésame. Buenos días, buenos días.
1: Buenos días, Parodi, bendiciones.
0: Amén.
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0: 9 de la mañana con 13 minutos. 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

0: Alberto Aguilera Valadez, el Divo de Juárez, Juan Gabriel con el Noa Noa, 9 de la mañana con 18 minutos. Buenos días, buenos días.
1: 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Bésame.
0: Muy bien, más oyentes. Buenos días, buenos días. Buenos días.
2: Buenos días, Parodi. ¿Cómo Hola. Estás? Bendiciones.
0: Amén.
2: Mi vida, regálame la canción.
0: Sí.
2: 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Que haya luz en tu vida, yo quiero. 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
0: Muy bien, pídela cantando en Bésame.
3: Buenos días, Parodi.
0: Buenos
3: Mi
0: días.
3: Hugo Mesa, conductor del 378, eso usa
0: Don Norte. Hugo.
3: Parodi, compláceme ¿Sí? con Ahora que te busco y tú no estás. Recuerdo. Solo la tristeza quiere hablar conmigo. Ahora que la lluvia se ha llevado el último jirón de tu vestido, bésame.
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0: El ibaguereño Santiago Cruz con Desde Lejos, 9:33 a.m. Buenos días.
1: 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Bésame.
0: Muy bien, más oyentes. Buenos días.
2: Buenos días, Parodi.
0: Hola.
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0: Perfecto, Upidila cantando en Bésame.
3: Buenos días, Parodi.
0: Buenos días, amén.
3: Por favor, compláceme con...
0: Sí.
3: Mi novia se me está poniendo vieja, para mi madre Sonia Polo, bésame.
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0: De la mañana con 39 minutos, nota la vida en colores en Johnny Maracas. 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

0: El huracán del sur, el rey del jaripeo, Joan Sebastián con Lobo Domesticado. 9 de la mañana con 47 minutos. Canta aunque no cante. Recuerde, cantar es terapia, nos alegra el alma, nos llena de energía. Nota de voz 20-88-88-88-6.
1: Buenos días, Parodi.
0: Buenos días.
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0: pides, bésame.
1: Muy bien, demás oyentes. Buenos días, buenos días.
2: Buenos días, Parodio, bendición.
1: Amén.
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0: señor Pipe Bueno con el ¿Qué más? 10 en punto de la mañana. Cante aunque no cante, subas el escenario al karaoke más grande del mundo. Seguimos en Pídela cantando. La función continúa. 320-88-88-88-6. Buenos días.
1: Buenos días, Parodi. Dios te bendiga.
0: Amén.
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0: Muy bien, más oyentes. Buenos días, buenos días.
2: Buenos días, Parodi. Aquí Jonka reportándose.
0: Eso.
2: A Bésame, quiero hacer un pequeño homenaje a mi papá,
0: ¿sí?
2: Alfonso Cantillo, que tiene, está cumpliendo 3 años de fallecido, y quiero homenajearlo con una canción de Nelson Ney.
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0: Muy bien, más oyentes, Pídela cantando, bésame. Buenos días, buenos días.
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0: Noelia, con tu 10 de la mañana con 6 minutos. 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
1: El pequeño gigante de la canción, Nelson Ned. Si las flores pudieran hablar. 10 de la mañana con 16 minutos. Cante aunque no cante. Buenos días, buenos días.
2: Hola, Parodi, buenos días.
1: Hola.
2: Quiero que me complazcas con la canción.
1: Sí.
2: 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Bésame.
1: Muy bien.
2: De Silena Rodríguez.
1: Perfecto, más oyentes. Buenos días, buenos días.
3: Buenos días,
1: bésame.
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1: Perfecto, pídela cantando en Bésame.
3: Ya, Parodis, ¿cómo
1: días?
3: Amaneciste?
1: Excelente.
3: Complaceme con esta canción.
1: Sí.
3: Perdona.

0: Abel Pantoja con Así Fue, 10 de la mañana con 23 minutos. 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

0: Camilo con el árbol, a las 10 de la mañana con 34 minutos. La función continúa. Los románticos, apasionados, enamorados, le cantamos a la vida. Subas al escenario, nota de voz 320-88-88-88-6.
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0: Perfecto, buenos días, buenos días. Buenos días, buenos días.
2: Buen día, persona. Para
0: hola.
2: Para con la canción que dice.
0: Sí.
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0: Perfecto, amén, más oyentes. Buenos días, pídela cantando en Bésame.
3: Creo en mí. 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

0: 10 de la mañana con 42 minutos en Colombia. 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
1: Los Bukis con A Donde Vayas a 10 de la mañana con 46 minutos. Buenos días.
2: Hola, hola, si me complaces con esa que dice,
1: ¿sí?
2: 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Bésame.
1: Muy bien, más oyentes. Buenos días, buenos días.
3: 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Bésame.
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0: Rosy Cuen con Nuestro Secreto. 11 de la mañana con 3 minutos. Cante aunque no cante, subas al escenario, cante con el alma. Los románticos, apasionados, enamorados, le cantamos a la vida. Nota de voz 320-88-88-88-6.
1: Hola, bésame, me enfrenté a dedicarle esta canción a mi hija italiana.
0: ¿Sí?
1: Castillo Padilla, que la amo con todo mi corazón. Cuando te veo, suena esa melodía que nace de tu inspiración. 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
0: Muy bien, más oyentes. Buenos días, buenos días.
2: Hola, buenos días, bendiciones.
0: Amén.
2: ¿Me puedes complacer con la canción de María? 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

0: Cape Town con Cuando Te Veo, 11 de la mañana con 15 minutos. 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Más oyentes, buenos días, buenos días.
1: Buenos días, señor de Besa, ¿cómo están? ¿Cómo ha ido?
0: Excelente.
1: 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Y si las vuelves, pierdo el control. 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
0: Muy bien. Amén, más oyentes, buenos días. Pídela cantando en Bésame.
2: Hola, muy buen día.
0: Hola.
2: Eres lo que más quiero en este mundo, eso eres.
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1: 11 de la mañana con 36 minutos. Buenos días, familia Bésame Radio. Gracias por seguir en sintonía con nosotros en los 88.6 FM. Un saludito muy especial a nuestra audiencia internacional que nos escucha a través de www.besame.fm. Hoy es jueves 8 de octubre. Los saludo nuevamente, Nati Montenegro, acompañándote hasta hora de la mañana con la excelente programación de Bésame y, por supuesto, buena información. Les cuento que hasta ahora en Barranquilla tenemos una temperatura de 32 grados centígrados con una humedad del 63% y probabilidades de lluvia por el momento de 20% nada más. Vientos de 5 kilómetros por hora. Seguiremos atentos a los cambios del clima. Gobierno limita viajes al exterior de funcionarios y exige autorización previa de presidencia. La directriz establece que las entidades deberán priorizar reuniones virtuales, reducir al mínimo los desplazamientos internacionales y justificar también los viajes de los servidores públicos. Además, ordena utilizar las tarifas aéreas más económicas. La medida fue emitida después de la presentación y aprobación del Presupuesto General de la Nación para el 2027. Busca reforzar las disposiciones de austeridad del gasto que deben aplicar las entidades públicas y deben someterse también sus funcionarios. La circulación precisa que esta prohibición incluye los recursos destinados a la atención de desastres provenientes del Fondo Nacional de Gestión del Riesgo de Desastres. Sin embargo, también contempla una excepción cuando la publicidad tenga un carácter estrictamente informativo. En ese sentido, los recursos para emergencias sí podrán utilizarse como campañas relacionadas con albergues, censos de damnificados, ayuda humanitaria, subsidios de arriendo, atención en salud, agua segura, prevención de epidemias, también evacuaciones, remoción de escombros, entre otros. 11:38, saluditos, reporte de sintonía, ahí está con nosotros mi querido Kevin desde Caribe Verde, saluditos. Miriam Acuña dice presente. Silvana Acey Ever, un abrazo triple para ustedes. 11:39 llegan los Bookies. Hasta ahora en Bésame dice ahora te vas. Alberto Plaza, ahora es Miguel. Talía, equivocada. Una cortita pausa y llega Aventura con un beso. Paloma San Basilio dice sin ti y José Luis Rodríguez, dueña de ti. Tú escuchas, besa.

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2: En Colombia son las 12 del mediodía con 12 minutos, cosas que usted tiene que saber. Manténgase al día en su mediodía con Bésame Radio. Hija de Eduardo Pulgar confirmó candidatura a la gobernación del Atlántico, titulan nuestros colegas de Caracol en Radio. La exdiputada del Atlántico, Isabela Pulgar Mota, confirmó su decisión de aspirar a la gobernación del departamento en las próximas elecciones regionales. Pulgar Mota anunció que iniciará un recorrido por los 22 municipios del Atlántico y el distrito de Barranquilla bajo la consigna Más Territorio, Menos Escritorio. De acuerdo con el comunicado, durante su paso por la Asamblea del Atlántico, Pulgar Mota adelantó debates de control político relacionados con obras inconclusas. Pulgar Mota renunció a su curul en junio de 2026. Es abogada de la Universidad del Norte e hija de los exsenadores Karime Mota y Eduardo Pulgar, quien se encuentra en libertad condicional tras ser condenado a 4 años y 10 meses de prisión por tráfico de influencias y cohecho. Está vinculado con un soborno a un juez para favorecer a un sector en el caso Unimetro. Con información de nuestros compañeros de Caracol Radio.
1: Y a esta hora seguimos con buena información en Bésame Radio, 12 con 13 minutos. Importante noticia para nuestra gente de Malambo, porque se invertirá 456 millones para mejorar el servicio de acueducto y alcantarillado. Los recursos del Sistema General de Participaciones serán destinados a 5 intervenciones prioritarias, entre ellas empalmes de redes y obras para fortalecer el suministro de agua en sectores de la zona suroccidental del municipio de Malambo. Los recursos provenientes del Sistema General de Participaciones serán entregados a Aguas de Malambo S.A., ESP bajo la modalidad de aporte bajo condición y estarán destinados exclusivamente a 5 intervenciones previamente identificadas por la administración municipal y la empresa de servicios públicos. También se hace un llamado a generar conciencia en el gasto del recurso hídrico para que la población y los ciudadanos, los habitantes de Malambo, tomen una conciencia y puedan tener bajos costos en sus tarifas. 12 con 14 minutos. Saluditos hasta ahora que nos llega. Está Maite, dice: hola, Bésame, te habla Maite. Bendiciones a todos en Bésame, dicen también. Norita está con nosotros, el señor Pedro Peralta en su taxi, también 082 firme con Bésame. Y nos envía saluditos Kelly Aldana en sintonía. Siempre ustedes son los protagonistas en Bésame. 12 con 15 minutos y hasta ahora llega Eros Ramazzotti con su canción Otra Como Tú. Juan Fernando Velasco dice: hoy que no estás, Cani García, a la niña que fui, MDO, me huele a soledad. Y Chayanne con Fuiste un trozo de hielo en la escarcha. 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
1: 12 del mediodía con 35 minutos. Estados Unidos acusa a Maduro y Cilia Flores de conspiración para cometer torturas, con información de la agencia EFE desde Nueva York. La justicia de Estados Unidos acusó este jueves al depuesto líder venezolano Nicolás Maduro y su esposa Cilia Flores de conspiración para cometer torturas y también de narcoterrorismo, el único cargo que hasta ahora solo pesaba contra Maduro. La fiscalía estadounidense presentó la nueva imputación según se indica en el expediente judicial, mientras está prevista una audiencia sobre la solicitud de arresto domiciliario presentado por la defensa de Flores. La fiscalía les acusa de llevar a cabo una estrategia de represión y torturas para mantenerse en el poder. En concreto, describe presuntas torturas llevadas a cabo por Maduro y Flores contra opositores, militares y otras personas detenidas, incluidos tres ciudadanos estadounidenses. En el escrito de la fiscalía se detallan presiones, descargas eléctricas y amenazas contra familiares, entre otras prácticas. Según la acusación, los abusos de las autoridades venezolanas contra ciudadanos estadounidenses crecían a medida que aumentaba la retórica de Washington contra Caracas. Uno de los casos de ciudadanos estadounidenses descritos en la nueva acusación, identificado como víctima 7, recoge que fue víctima de torturas tras ser acusado falsamente de participar en una conspiración para asesinar a Maduro. Estos tres casos se remontan a 2022 y llegan hasta enero de 2026, cuando las fuerzas de Estados Unidos arrestaron al entonces líder venezolano en el Palacio Presidencial en Caracas. Esta nueva imputación se suma a los cargos de conspiración para importar cocaína a Estados Unidos y posesión y conspiración para poseer armas destructoras que ya enfrentan ambos en el Tribunal Federal del Distrito Sur de Nueva York. Además, la fiscalía extendió a Flores la acusación por conspiración por cometer narcoterrorismo que hasta ahora solo pesaba sobre Maduro. Ahora la acusación atribuye a ambos conspiración para distribuir cocaína con la intención de proporcionar recursos a organizaciones terroristas. Los acusados se reunieron, conspiraron, confabularon y acordaron de forma intencionada y a sabiendas entre sí y con otras personas infringir el artículo 960A del título 21 del Código de los Estados Unidos, que castiga el narcoterrorismo, alega el escrito de la fiscalía. Maduro, de 63 años, y Flores, de 69, resultaron capturados el pasado 3 de enero por fuerzas militares estadounidenses en Caracas y trasladados posteriormente a Nueva York, donde afrontan un proceso penal por presuntamente utilizar sus posiciones de poder para facilitar el tráfico de cocaína.
2: En Bésame ya son las 12:37. Gracias por conectarse con nosotros en los 88.6 y mantenerse bien informado. Atención, usuarios de aire, cerca de 258 mil personas recibirán sanciones en su factura de luz por gastar más energía de la recomendada, mientras que casi 400 mil se llevaron premios por ahorrar. Aire reveló el primer balance del plan de ahorro de la CREC. Unos 258 mil usuarios superaron el límite y tendrán cobros adicionales, mientras que 396 mil gastaron por debajo de su meta y recibirán incentivos. La empresa aclaró que el recargo no se cobra sobre toda la factura, sino únicamente sobre los kilovatios hora que hayan superado el umbral establecido. Si gastaste menos del 90% de tu meta individual, vas por los incentivos, pero si estás entre los 90 a los 110%, tu consumo es neutral. Pagas lo normal sin premios ni castigos. Si superas el 110% del consumo, aplicará un cobro extra, así lo manifestó Aire. Y si quieres revisar cómo estás consumiendo en las personas que vivimos aquí en el Atlántico, Magdalena y La Guajira, la compañía habilitó el portal web aire.com/fenómeno del niño. De la sección Calcula tu meta. Si quieren averiguar y analizar, ver si están consumiendo más de lo normal en su factura de aire, nos escribes al WhatsApp de Bésame 320-88-88-886 y te compartimos este link para que estés en la jugada. 12:39 y hasta ahora les traigo recomendaciones. 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Y ya son las 12:39. Teníamos que ya comenzar un poquito como con el ánimo arriba, porque ya muchos almorzaron o están en la hora feliz, como le digo yo, almorzando rico, riquito. Llega esta canción que se llama Bonito, Bonito, de Tiago Navarro. Una cortita pausa.
3: Un cafecito.
2: Y luego nos acompaña Rudy La Scala con ¿Por qué será? Luego llega Proyecto M con Si no estás conmigo. Amanda Miguel dice Ámame una vez más. Y Río Roma, Me cambiaste la vida. Tú me cambiaste la vida aquí en Bésame Radio.

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0: En Colombia son las 13 horas con 8 minutos. Bueno, comienza primero que todo a cumplirse un poco la predicción climatológica que más temprano les compartimos, desde muy tempranito. De hecho, se percibe ya un descenso en la sensación térmica en la ciudad de Barranquilla, aunque la temperatura es de 34 grados Celsius con sensación térmica de 44 grados Celsius en este instante. Sin embargo, entramos en un momento en el que se puede presentar algún tipo de precipitaciones. Tenemos de momento 54% de probabilidad de lluvia entre este momento y las 6:30 de la tarde. Sobre las 6:30 de la tarde tendremos un aumento significativo en la velocidad de los vientos que alcanzarán hasta los 17 kilómetros por hora. Entramos entonces en el segmento donde podríamos tener algún tipo de precipitaciones. Hay el tránsito de algunas nubes que han hecho ingreso desde el Mar Caribe hacia el territorio y que hacen tránsito por la ciudad. Así que en los próximos minutos se podrían estar presentando algún tipo de precipitaciones y en las próximas horas incluso se mantiene la probabilidad hasta las 6:00 p.m. Una situación similar vivirán algunos municipios del Departamento del Atlántico. Por otra parte, el señor presidente de la República, señor Abelardo de la Espriella, ha escrito a través de su cuenta en X: seguimos golpeando al narcoterrorismo y sus rentas criminales. En Villavicencio, el ejército capturó a 3 integrantes del Clan del Golfo e incautó un fusil, un subfusil y una pistola. En Puerto Nare, Antioquia, la policía capturó a otro integrante de esta organización. En Cartagena, del Chairá, Caquetá, fueron capturados 3 integrantes de las disidencias de la FARC. En La Primavera, Vichada, la Armada interceptó una embarcación e incautó 32 bultos de sustancias ilícitas en una operación contra el ELN. Además, fueron reportados 4 capturas con notificación roja de Interpol en Bucaramanga, Bogotá y Atlanta por narcotráfico. Las fuerzas militares afectaron 5 laboratorios de pasta base de coca e intervinieron 2 unidades de minería ilegal. Destruyeron 2 dragas, 5 motores y 2 clasificadoras. Desde el 7 de agosto, el balance acumulado es de 32.029 capturas, 135.515 kilos de estupefacientes incautados y 3.414 armas de fuego fuera de circulación. Vamos por todos. Colombia merece vivir sin miedo, firme por la patria, que viva Cristo Rey, escribió señor presidente de la República, Abelardo de la Espriella.
1: 1:10 p.m. en Bésame. Ya voy con los saluditos. Antes, esta importante noticia: en el barrio Bellavista de Barranquilla, el distrito ya fijó para el próximo 8 de noviembre el desalojo total del polémico edificio Michel, que será demolido tras comprobarse que es una obra de corrupción urbanística. Propietarios, arrendatarios y residentes tienen plazo hasta el 8 de noviembre del 2026 para abandonar el edificio de 5 pisos y terminar los contratos de alquiler vigentes. El edificio enfrenta una orden de demolición vigente desde el 2010 porque fue construido ilegalmente sobre una casa patrimonial que fue derrumbada sin permisos. La orden incluye demoler el edificio y reconstruir la vivienda histórica. Los costos tanto de la demolición, que estará a cargo de Edubar, como de la reconstrucción correrán por cuenta de la infracción y propietario del dominio. Si las familias o locales comerciales no desocupan de forma voluntaria en la fecha establecida, la alcaldía de Barranquilla procederá con la fuerza pública y los mecanismos legales necesarios

para cumplir esta orden. Saluditos y reporte de sintonía. Está Leonor Mesa escuchándonos hasta ahora. Bendiciones. Rafael Parada dice presente, Nati, siempre en sintonía desde Soledad Atlántico. Susi Morales también nos envía saluditos desde el barrio San Roque, dice Lidney, también Amalín. Y mi querida Aurora dice presente desde el barrio Las Malvinas, territorio Bésame. 1:12, hasta ahora llega la nueva canción de Calibre 50. Se llama Mi Problema. Luego nos acompaña Cristina Aguilera con Pero Me Acuerdo de Ti. Luis Miguel dice Si Nos Dejan, Ana Gabriel, Mi Talismán, Cristian Castro, Agua Nueva. 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
1: A esta hora nos reportan un muy feliz cumpleaños para nuestra querida oyente María Cano. Está hoy de cumpleaños. Que Dios te bendiga de parte de la familia Bésame Radio. Todos los mejores deseos y que lluevan esas transacciones, regalos y mucho amor bonito para tu día. Que te acompañen los que más te aman. Feliz cumpleaños, María Cano.

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1: En Colombia son las 13 horas 35 minutos, 1 de la tarde 35. Manténgase al día en su mediodía con Bésame Radio 88.6 FM, porque la música no se detiene, la información tampoco. Hallan cilindros sin explosivos y banderas del ELN en parqueadero de Soledad 2000. En la mañana de este jueves 8 de octubre, la policía ubicó en un parqueadero en el sector de Soledad 2000, cerca de la terminal metropolitana de transportes, donde fueron encontrados varios cilindros que no contenían explosivos, además de banderas alusivas al ELN. El hallazgo se produjo durante un procedimiento de las autoridades en la zona. Los uniformados inspeccionaron el lugar y encontraron estos elementos, por lo que se activaron los protocolos correspondientes para establecer su procedencia. Asimismo, las autoridades mantienen presencia en el sector y se espera que en las próximas horas se conozcan mayores detalles sobre el hallazgo. Por otro lado, las autoridades ya tienen identificado al hombre que instaló una bandera alusiva al ELN y un cilindro en el puente de la avenida Murillo con Circunvalar en el sur de Barranquilla. De acuerdo con la información conocida por el diario El Heraldo, el sujeto quedó captado en cámaras de seguridad cuando llegó al lugar aproximadamente a las 4:15 de la madrugada de este jueves 8 de octubre, al parecer en compañía de por al menos otra persona. Las imágenes obtenidas por las autoridades hacen parte de las evidencias con las que se busca establecer la identidad y la ruta de los responsables. Son en Colombia las 13 horas 36 minutos.
2: Empiézame. Sigue la buena información. Hasta ahora Santa Marta activa plan especial para atender la semana de receso. La alcaldía de Santa Marta puso en marcha un plan interinstitucional para atender la semana de receso escolar con acciones especiales en seguridad, movilidad, salud, playas, espacio público, turismo y servicios públicos. La estrategia fue coordinada durante un puesto de mando unificado realizado en la Cámara de Comercio de Santa Marta con participación de dependencias distritales, organismos de respuesta y representaciones del sector turístico, comercial y gastronómico. La temporada se extenderá hasta el próximo lunes 12 de octubre, cuando finaliza el puente festivo en honor al Día de la Raza. Cerca de 1,000 policías estarán desplegados en toda la ciudad de Santa Marta. También estarán respaldando a los visitantes en el Rodadero, en Taganga, en el Aeropuerto Internacional Simón Bolívar y la terminal de transporte, brindando más seguridad y comodidad a los turistas. 1:37. Susy Morales nos saluda hasta ahora y mi querido Aldo Acosta nos reporta que en este momento hay lluvias fuertes en Rebolo. Él desde su ruta colitoral nos va reportando. También nos reportan lluvias en Soledad. Hasta ahora nos dice José Arroyo ahí en sintonía. Firme con Bésame. 1:38, sigue la música, llega En Tus Zapatos. Nos acompaña de Santiago Cruz. Robbie Draco dice más y más. Rocío Dúrcal, hoy lo vi pasar. Una cortita pausa y vuelve Álvaro Torres con Nada Se Compara Contigo. Ricardo Montaner, Castillo Azul. 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
1: Hasta ahora Bésame trae recomendaciones para ti. 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
1: En Colombia son las 2 de la tarde con 3 minutos en la misión tripulada Crew 12 ameriza frente a la costa de California tras 8 meses en la Estación Espacial Internacional. Con información de la agencia EFE desde Los Ángeles, la misión tripulada Crew 12 amerizó este jueves frente a las costas del estado de California, Estados Unidos, tras permanecer casi 8 meses en la Estación Espacial Internacional para reemplazar al equipo que regresó a la Tierra. La nave amerizó a las 11:34 hora local, tal y como estaba previsto, junto con los 4 miembros de la misión a bordo, la francesa Sophie Adenot y los astronautas de la NASA Jessica Meyer y Jad Hathaway y el cosmonauta Andriy Fadeyev, de la agencia rusa Roscosmos. La misión llegó a la Estación Espacial Internacional el pasado 14 de febrero en reemplazo de la Crew 11, que se vio obligada a volver a Tierra antes de tiempo por los problemas de salud de su comandante Mike Finke, lo que dio lugar a la primera evacuación médica en la historia del laboratorio. Desde esa fecha, los integrantes de la Crew 12 realizaron experimentos y labores de mantenimiento, además de varias caminatas espaciales. La más sonada de todas ellas tuvo lugar el 18 de agosto y estuvo protagonizada por Adenot y el astronauta de la NASA, Aniel Menem. Fue la primera salida al exterior de las 3 caminatas que la francesa protagonizó en menos de un mes con el fin de instalar una antena destinada a mejorar la comunicación con nuestro planeta. Adenot también es la segunda francesa que viaja al espacio tras Claude Jeannette en 1996. A los 4 astronautas de la Crew 12 le sustituyen los miembros de la Crew 13, que se acopló al laboratorio el pasado 1 de octubre en el marco de las misiones de rotación de personal de la NASA y SpaceX.
2: 2:05 en Bésame. Saluditos que nos siguen llegando al WhatsApp 320-8888-886. Atención, ciudadanos, reportan la presencia constante de menores de edad en las calles de Barranquilla, sobre todo en la zona comprendida en la carrera 38 con calle 80, la calle 100 con carrera 46 y la 51B. Además de la incomodidad vial, la ciudadanía alerta sobre una posible instrumentalización de bebés y niños pequeños para conmover a los conductores sin saber si están recibiendo educación o alimentación. Bajo la campaña institucional Más Das, Más Quitas, liderada por la primera dama Katia Nule y apoyada por el ICBF, la policía y centros comerciales, se reitera que dar dinero en las calles fomenta el problema. En lo que va del año se han realizado decenas de búsquedas activas. El distrito invita a reportar estos casos de si ustedes ven menores de edad a niños en las calles trabajando en los semáforos, debe solicitar o comunicar esta información a la línea de WhatsApp 321-697-6686. 321-697-6686 para evitar que nuestros niños, niñas y adolescentes estén en las calles padeciendo varias incomodidades y faltando a la educación. 2:06. Saluditos importantes, dicen por aquí Miriam Rojas, siempre en sintonía. Saludos a Nati y a Guillo. Marilyn también dice, Guillo, Nati, feliz tarde. Daisy dice, feliz tarde también. Reportándose está con nosotros Keiner desde Caribe Verde. Y también me reportan sintonía las chicas super

0: 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Y hasta ahora ya, 2:07. Seguimos prendiendo motores y ahora con la nueva canción de Pipe Bueno.
1: Esto es Pipe Bueno.
0: Eso, Pipe Bueno, se llama ¿Qué más? La nueva canción y la escuchas aquí en Bésame. Luego nos acompaña Miguel Bosé, dice Si tú no vuelves, Ana Torroja, Corazones Fonseca con Idilio y Franco De Vita, dice No hay cielo. 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
1: En Colombia son las 2 de la tarde con 25 minutos, 2:25. Indica el IDEAM que para la tarde se prevé un aumento en las lluvias frente a la jornada anterior. El cielo variará de parcial a mayormente nublado en el país. Posibilidad de lluvia en regiones Caribe, Pacífica, Norte, Centro de la Andina, Orinoquía y Norte y Occidente de la Amazonía. El reporte que nos está entregando el IDEAM. De hecho, como lo habíamos pronosticado, continúa el tránsito de nubes sobre el Caribe colombiano, así que se pueden presentar lluvias en diferentes sectores, no solamente del Distrito Especial Industrial y Portuario de Barranquilla, sino también en sectores del Departamento del Atlántico, sectores del Departamento de Bolívar y del Magdalena, donde se pueden presentar precipitaciones en los próximos minutos. De igual manera, también se espera un aumento en la velocidad de los vientos sobre las 6:30 de la tarde con ráfagas de viento de hasta 37 kilómetros por hora. La probabilidad de lluvia se extiende hasta las 6:30 de la tarde. Tenemos de momento, se mantiene 54% de probabilidad de lluvia. Así está entonces la situación climatológica. Ha descendido la temperatura de los 34 a los 28 grados Celsius con sensación térmica de 33 grados Celsius y ráfagas de 9 kilómetros por hora. Y debe saber que en el panorama internacional hay que hablar de Estados Unidos. El embajador de Estados Unidos califica de drama el efecto de sus dichos sobre la soberanía de Chile. El embajador de Estados Unidos en Chile, Brandon Jote, calificó como drama el efecto que tuvo su referencia a la soberanía del país austral sobre el estrecho de Magallanes, sobre los cuales ofreció una explicación. Disfruto de una buena teleserie, tal como cualquier persona, pero este drama está siendo tergiversado, afirmó Jote en una declaración en la noche de miércoles que reflejó la prensa chilena. Sus comentarios llegaron luego de que la Cancillería expresó su molestia e intención de hacer un llamado de atención o emitir una nota de protesta al país norteamericano. El embajador aseguró que sus palabras fueron claramente sacadas de contexto y en ningún momento condicioné la soberanía de Chile. La polémica surgió cuando el diplomático estadounidense señaló que si en Chile quieren un país que ayude a proteger sus derechos sobre el estrecho de Magallanes, entonces también tendrán que trabajar con nosotros en los temas que son importantes para nosotros durante su participación en el evento anual del Día del Comercio Global, lo que ha generado, por supuesto, una reacción por parte del gobierno de Chile. Son en Colombia las 2 de la tarde con 28 minutos y debe saber que Delcy Rodríguez ha asegurado que la producción petrolera creció 8%. Además dijo que su gobierno ha firmado 61 acuerdos energéticos y descartó una dolarización oficial de la economía del país. 2:28 en Colombia.
2: Más información hasta ahora en Bésame Radio. Importante, Camacol le pidió formalmente a Envías que suspenda de manera indefinida el polémico cobro de valorización en la vía al mar y la circunvalar de la Prosperidad. El gremio advierte que afectaría a más de 248,000 predios en el Atlántico y en Bolívar. Las seccionales de Camacol en el Atlántico y Bolívar enviaron una carta al director de Envías para que frene la liquidación, la distribución y el cobro de este tributo. La medida impartiría a más de 248,000 predios en municipios del Atlántico como Barranquilla, Soledad, Malambo, Puerto Colombia, Galapa, Tubará, Piojó y Juan de Acosta, y en el Bolívar en Cartagena y Santa Catalina. Señalan que la región no aguanta un impuesto más, recordando que la zona ya ha financiado históricamente su infraestructura a través del pago de peajes. Advierten que este cobro encarecería el suelo, frenaría los proyectos de vivienda nueva y crearía un trato inequitativo frente a otras regiones del país. 2:29, saludito, reporte de sintonía. Hasta Franklin dice: hola Nati, Guillo, bendiciones, reportándome. Valentina también está escuchándonos, muy atenta desde el barrio Las Nieves. Y la señora Carmen desde el barrio La Chinita, siempre en sintonía con la mejor. Seguimos con buenas recomendaciones hasta ahora en Bésame Radio, que no te puedes perder. 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
2: Ahí escucharon, la música en Bésame no se detiene. Llega Isabel Pantoja con su canción Así Fue. Magneto dice La Puerta del Colegio. Paulina Rubio dice Tal Vez Quizás. Camila, coleccionista de canciones. Y Vicentico llega con Los Caminos de la Vida. 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
1: Ojalá si le dijeran a uno, perdona si te hago llorar. Y es que no estaba en mis manos. Tararara. Y nos vamos suavecito. Tiene como ganas de llover, pero nada. ¿O está lloviendo en algún barrio de aquí de la ciudad de Barranquilla? Perdona.

Recuerden 320-88-88-886. A partir de este momento, usted nos puede enviar un mensaje y van a salir en mi sesión. Recuerde que los que envió antes, cuando estaba Nati, pues no vamos a poder tener acceso a él, porque es que Nati ya se fue, ¿ok? Entonces, ya saben, 320-88-88-886.

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0: Bueno, ahí está Camila con esta muy buena canción que se llama Coleccionista de Canciones.
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0: Me dicen, Carito, la niña Emma Fonseca Saavedra está pegadita a Bésame. Excelente programación para culminar el día de trabajo. La Registraduría Auxiliar de La Paz, un besote y un abrazo para todas. A Juliet Padilla, María José, Nair, pegaditas todo el día con Bésame. Desde Gran Canaria, España, tío. En Edita, en Sabana Larga, Atlántico. Las tardes contigo son mágicas, amor, me dice.

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0: álbum tercero de Alejandro Sanz está esta canción, Se Me Olvidó Todo al Verte, que fue lanzado en junio de 1995. Se Me Olvidó Todo al Verte. Me dicen hola, muy buenas tardes. Un saludo a mi querido esposo Leonardo, que lo amo con todo mi corazón. Hola, carito. Aquí terminando el aseo desde casa y escuchando como siempre algo de Maná, me piden por acá.
1: Las cosas pasaron muy bien.
0: Buenas tardes, pésame caro, para saludar al hombre que está laborando juicioso, que está dentro de mis pensamientos, que lo amo muchísimo a pesar de que estamos distanciados, lo llevo en mi corazón. Algo de Ricardo Montaner que se llama Bésame. Sintonía desde el barrio Las Nieves. Buenas tardes, Bésame me refresca la tarde con esa linda voz y esas canciones románticas y apasionadas. Ojos Negros de Ricardo Montaner nos piden por acá. Qué temazo, Isla Bonita.

0: lloran y suspiran con ellas.
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0: José Luis Perales, ¿y te vas?

Hay algunas noticias que a uno le dan dolores de cabeza, pero la verdad es que hay que darlas. Y nuestros amigos de Caracol Radio Barranquilla salieron, de hecho, a hacer una encuesta hoy en la ciudad y a preguntar cómo había llegado la factura de energía. Ojalá y te me borra. Tras afinar la etapa pedagógica, porque algunos hogares comenzaron a recibir facturas de aire A con cobros adicionales por superar las metas individuales de consumo. Ojalá. Vuelven a pedir que se excluya el Caribe de la medida debido a las condiciones climáticas. De hecho, en la entrevista que estuve viendo de mis compañeros, mire, incrementos sustanciales. Tras la finalización de esta etapa del programa de ahorro y sanciones establecidos por la Comisión de Regulación de Energía y Gas, CREG. Y eso fue el caso de una persona que le cobraron 164,000 pesos, ahí dice en la entrevista, 633 pesos, por haber superado la meta establecida para su vida. O sea, tenemos que ahorrar. Así que revise su factura de aire. Si se pasó, si cumplió con el ahorro. De hecho, desde el Congreso, el senador Carlos Meisel del Centro Democrático indicó que primero debía cumplirse el periodo pedagógico y una vez terminado comenzar la aplicación de los cobros por superar la meta. Abro comillas, esto ha dicho, entre más tarde llegaba el recibo, más tarde empezaba el periodo pedagógico y por lo tanto más tarde comenzaba la aplicación de los cobros. De hecho, Meisel anunció que el próximo miércoles se va a reunir con la directora de la CRED para hacer seguimiento a los compromisos planteados durante el debate realizado en el Congreso. Y entre las solicitudes que llevará esta a ampliar el periodo pedagógico y revisar la aplicación de la medida a la industria y los establecimientos comerciales. O sea, debemos ahorrar. Carito, tu divino tormento desde Baranoa, Ángela Carrasco, me piden una canción de ella. Para que me complazcas con Secreto de Johnny Quinn. Saludo para mi Mona Bella, me dicen por acá, un besote y un abrazo para todos ustedes que llegan a la sintonía de Bésame, que disfrutan y que cantan con nosotros también. Carito, saludos desde Miami. Jordan Producciones, Bésame.

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En cines. Ahora está en cine. No, Verity promete ser tremenda película, hay que ir. Recuerden, 320-88-88-886. Me dicen, dato de la canción Todo mi amor eres tú de Michael Jackson. Es la única canción en español de Rey del Pop. Sí, totalmente. ¿Y usted sabe quién ayudó a grabarla? O sea, a cantarla en español. ¿Quién? Rubén Blades, exacto. Gracias. Se llama Nuestro Secreto de Josie Quen. Un besote y un abrazo para el hombre del amor que va llegando aquí ya a su lugar y a su puesto de trabajo como debe ser. Juicioso, preparando para el día de hoy unos tremendos chistes que la va a zafar y la va a sacar del estadio. Pero como siga así, lo van a sacar a él.

Me rindo ante ti. Oiga, ya ustedes vieron el video que está por ahí colgado en las redes sociales donde sale la hermosa Shakira bailando con una marimonda. No, explíqueme, esa mujer. Yo pensé que era ella, pero no. Oiga. Ay, ay, ay. Si usted lo quiere, me lo pide. Oiga, sale bailando con hacedores. Con un sombrero vuelteado. Con marimondas. Y dice que alguna de esas marimondas es ella. Ay, me están pidiendo el video. Y de hecho le regalaron, si yo no estoy mal, ese es un machete, cierto, los que llevan. Y ahí está la firma de ella, el nombre de su papá. Baila la pollera colorada y todo. No tienen que ver el video. O sea, yo he visto a esta mujer bailar la tortura, bailar otras cosas. Y que las marimondas tienen que comer yuca, dice Shakira. No, ya se los envío, ya se los envío de una. De hecho, Alejandro Char, nuestro alcalde, ha dicho: Shakira le demostró a Madrid que en Barranquilla se baila así, se disfruta así, se vive el carnaval así. ¡Qué orgullo! Gracias a nuestra artista barranquillera por llevar un pedacito de la Puerta de Oro de Colombia a Macondo Park y compartir con el mundo la alegría, el talento y la riqueza de nuestras tradiciones. Nos llena de felicidad ver cómo esta cultura cruza fronteras y enamora a tantas personas que hoy descubren más de lo que somos. Barranquilla tiene una magia que el planeta entero merece venir a vivir. Los esperamos con los brazos abiertos para que sientan de cerca el sabor y la alegría de esta tierra. No, es que sin duda se ve divina moviendo las caderas. Ya se los envío de una. Todo aquel que quiera ver a nuestra Shakira y las marimondas y la polla loca y todo eso, me pide el video que se los envío de una.

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Ahí está, hoy es 7. Un abrazo. Rumba casa en la ruta de Transmecar, calle 30. Dile al conductor que le suba el volumen. ¿Qué tal vieron el video de Shakira? Creo que cumplí ya con todos, ¿no? De ver a Shakira bailar con la Marimonda y el Mapalé y de cuánta cosa ahí. Recuerden 320-88-88-88-6. Un besote y un abrazo para todos. Canciones como Cantaré, Cantarás. Diango con Esta Noche Quiero Brandy. Andrea Bocelli con Vivo por Ella. A Gritos de Esperanza y Anaí y Dulce.

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2: Se llama El regalo más grande de Anahí Dulce y Tiziano Ferro. Bueno, yo les tengo plan para que se vayan a salir con los niños. Porque ustedes saben que los pelados en estos días están en la casa. Les quiero contar que del 9, o sea, desde mañana al 12 de octubre, va a haber un recorrido turístico que va a incluir una parada muy especial, que es en el Complejo Cultural de la Antigua Aduana. Serán visitas guiadas para conocer parte de la historia y el patrimonio de la ciudad. Mire, Barranquilla se está listando para recibir más de 48 mil visitantes durante toda esta semana de receso escolar. Es una temporada en la que la ciudad fortalece su oferta turística, cultural y gastronómica para propios y visitantes. Pues en el marco de esta temporada, el Back Tour, o sea, el bus ese amarillo que usted ve, que es de dos pisos, que es divino, mire, va a tener un recorrido especial entre el 9 y el 12 de octubre, pero va a incluir la parada adicional que le dijimos. En este punto, los pasajeros van a poder bajarse del vehículo y participar en un recorrido guiado para conocer la historia y el patrimonio cultural de Barranquilla. Otra de sus paradas habituales en el Museo a Cielo Abierto, la Ventana de Campeones, la estatua de Shakira, que están ubicadas en el Gran Malecón, y esto va a tener tres horarios. Escuchen muy bien, a las 11 de la mañana, a las 2 de la tarde y 4 de la tarde. Cosa de que va a permitir de que los visitantes eligen la jornada que mejor pues les quede a su itinerario durante el fin de semana. Me están preguntando que cuánto vale, 15 mil pesos por persona. 15 mil pesitos, usted va a poder conocer todos los sitios hermosos y divinos que tiene la ciudad. Y no solamente eso, o sea, se va a montar en el Back Tour. De hecho, la manía de ingreso podrá adquirirse en la taquilla ubicada en el punto de abordaje del Back Tour en el Gran Malecón, sector Puerta de Oro. ¿A qué hora usted puede comprarla? De 9 de la mañana a 4 de la tarde. Ustedes podrán hacer el pago en efectivo, transferencia bancaria, datáfono o con la tarjeta de Transmetro. Así que si usted está buscando plan para llevar a los niños este fin de semana, mire, este es el plan. O sea, no lo dude realmente, porque a los chicos hay que tenerlos haciendo algo.

Me dicen por aquí, hola Carito, un besote y un abrazo para ti. No a ustedes, que disfrutan de esta gran programación. 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

0: En Colombia son las 4:37, cosas que usted tiene que saber en BCM Radio 88.6 FM. Delcy Rodríguez emula a Maduro y adelanta el inicio de la Navidad para el 1 de noviembre. Con información de la agencia EFE desde Caracas, la presidenta encargada de Venezuela, Delcy Rodríguez, anunció este jueves el adelanto de las fiestas navideñas en el país para el próximo 1 de noviembre, una tradición que llevaba a cabo Nicolás Maduro, capturado en enero pasado por las tropas militares de Estados Unidos. Abro comillas, anuncio que el 1 de noviembre arranca la Navidad, porque yo sé que la Navidad también activa mucha actividad económica, pero principalmente activa la felicidad de los venezolanos y de las venezolanas, cierro comillas, indicó la mandataria en la instalación de la 82ª Asamblea Anual de Federación de Cámaras y Asociaciones de Comercio y Producción de Venezuela, Fedecámaras, transmitido por el canal estatal BTV. Maduro decretó el adelanto de la Navidad en varias ocasiones desde que asumió el poder en 2013 y que coincidían con momentos de crisis en el país petrolero. En 2005, el anuncio del adelanto de las fiestas lo hizo en medio del despliegue militar estadounidense en aguas del Caribe, que terminó el 3 de enero con su captura y la de su esposa Cilia Flores tras varios ataques en Caracas y otras regiones cercanas. Este jueves, la justicia de Estados Unidos acusó a Maduro y a Flores de conspiración para cometer torturas. La fiscalía les acusa de llevar a cabo una estrategia de represión y torturas para mantenerse en el poder. En concreto, describe presuntas torturas llevadas a cabo por Maduro y Flores contra opositores, militares y otras personas detenidas, incluidos 3 ciudadanos estadounidenses. Esta nueva imputación se suma a los cargos de conspiración para importar cocaína a Estados Unidos y posesión y conspiración para poseer armas destructoras que ya enfrentan ambos en el Tribunal Federal del Distrito Sur de Nueva York. Así pues, entonces, la Navidad oficialmente arranca el 1 de noviembre en Venezuela.
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0: 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Fue Navi Fonat, son las 4:51.
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2: En Colombia son las 5 de la tarde con 6 minutos. Ministra de Cultura de Colombia admite no tener el grado de maestría que figuraba en su perfil. Con información de la agencia FEDES de Bogotá, la ministra colombiana de Cultura, Paola Holguín, admitió este jueves que no obtuvo el título de una maestría en estudios políticos que figuraba en el perfil con el que fue presentada cuando el presidente Abelardo de la Estrella la designó para el cargo. Abro comillas. No me gradué a pesar de haber aprobado todas las materias y el trabajo de grado, cierro comillas, afirmó la ministra en un mensaje publicado en su cuenta en X. La controversia surgió después de que la senadora Jennifer Pedraza solicitara a la Universidad Pontificia Bolivariana, la UPB, información sobre la formación académica de Holguín, ante lo cual la institución confirmó que la funcionaria cursó y aprobó todas las asignaturas de la maestría en estudios políticos, pero no obtuvo el título. La universidad precisó, además, que Holguín realizó, sustentó y aprobó su trabajo de grado, pero que no existe un acta de grado que certifique la obtención del título de magíster, por lo que la institución hizo una distinción entre haber culminado las actividades académicas del programa y haberse graduado. El asunto adquiere relevancia porque en el perfil difundido cuando el ultraderechista de la Estrella anunció a Holguín como ministra en julio pasado, la funcionaria aparecía como magíster en estudios políticos con énfasis en economía y desarrollo de la Universidad Pontificia Bolivariana de Medellín, según la información publicada entonces sobre su trayectoria. La propia Universidad Pontificia Bolivariana, la UPB, reconoció posteriormente un error en la publicación institucional del 18 de julio en la que presentó a Holguín como egresada de la maestría de estudios políticos y rectificó este jueves esa información después de conocer la situación académica de la funcionaria. Holguín defendió que en los documentos públicos aparece que cursó la maestría y que aprobó tanto las asignaturas como el trabajo de grado, aunque reconoció que no completó el proceso para obtener el título. La ministra cuestionó el tratamiento que se le ha dado al caso y calificó de show mediático los cuestionamientos sobre su formación, al tiempo que insistió en que no ocultó que cursó la maestría ni que no obtuvo el título.
3: Llega Wilkins, se llama Sereno, José Feliciano para decir adiós, Chayanne completamente enamorados, Enrique Iglesias lloró por ti y Morat con No se va.

0: En Colombia son las 5 de la tarde con 27 minutos. El Salón de la Fantasía de Colombia en el SOFA se llena de cosplayers y espera a 200.000 asistentes. Personas disfrazadas de magos, criaturas de terror, personajes de manga y perros gigantes de todos los colores se reúnen en Bogotá para celebrar una nueva edición del Salón de Ocio y la Fantasía, más conocido como SOFA, que comenzó este jueves y espera 200.000 asistentes durante sus 5 días de celebración. Abro comillas. Es un sitio donde cada uno puede desarrollar su identidad, cierro comillas, asegura AF Tatiana Roth, jefa de proyectos de Corferias, sede del SOFA, y añade que este evento reúne a todas las culturas urbanas y lo mejor del cosplay. El evento cuenta con 23 pabellones distribuidos en zonas de videojuegos, arte urbano, pasarelas, cosplay y eventos musicales, además de presentaciones y espectáculos en vivo de los 450 expositores que participan. Con un gorro rosa de orejas de conejo y corsé y medias oscuras, la cosplayer bogotana Kashan Sekain se presenta como una Yamae Kawaii, un tipo de estética femenina japonesa que juega con una combinación entre lo adorable y lo melancólico. Tengo cosplays más complejos, pero hoy quería vestirme sencillita, explica. Esta es la 13ª vez que acude a la feria, aunque es la segunda ocasión en la que participa como invitada para encontrarse con sus seguidores o posar como modelo para los fotógrafos.
1: Bonito, bonito. La canción que nos acompaña a esta hora, Tu amor me hace bien, debajo de la almohada. Dios bendiga nuestro amor y el amor de mi vida. 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
2: En Colombia son las 5 de la tarde, 48 minutos. Guterres advierte de riesgos para el acuerdo de paz tras el giro en la seguridad de Colombia, con información de la agencia EFE de Bogotá. El secretario general de Naciones Unidas, Antonio Guterres, advirtió este jueves de los riesgos para la implementación del acuerdo de paz en Colombia tras los cambios en la política de seguridad del gobierno de Abelardo de la Estrella, que puso fin a los diálogos con grupos armados ilegales y reforzó las operaciones militares. Así lo manifestó en su más reciente informe sobre la misión de verificación de la ONU en Colombia, correspondiente al periodo entre el 27 de junio y el 26 de septiembre, y que se presentará el próximo 12 de octubre en Nueva York. Abro comillas, los próximos años serán decisivos para consolidar los avances logrados hasta la fecha y aprovechar al máximo las oportunidades que se presenten. Cierro comillas, afirmó Guterres. El secretario general señaló que el gobierno de Del Estrella es el tercero que hereda las instituciones, compromisos y avances derivados del acuerdo de paz firmado en 2016 entre el Estado colombiano y las extintas Fuerzas Armadas Revolucionarias de Colombia, FARC. Sin embargo, señaló que, aunque el Ejecutivo ha manifestado su intención de cumplir la Constitución y las obligaciones jurídicas del pacto, todavía no ha definido plenamente su enfoque para la implementación.
3: Llega Cian, esta canción se llama Quizás debió llover. 5:49, empezando. Quizás.

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0: son las 6 de la tarde con 15 minutos. El mundo del entretenimiento en Colombia está de luto. Falleció la actriz Ana María Arango a los 76 años, con información de nuestros colegas de RTVC Noticias. El arte y el entretenimiento de Colombia están de luto. Este jueves se confirmó el fallecimiento de Ana María Arango, una de las actrices más queridas, respetadas y versátiles de la televisión, el cine y el teatro nacional, tras más de 50 años de trayectoria artística. Nacida en Bogotá en 1950, Arango combinó su pasión por la actuación con estudios en antropología y una sólida formación escénica en México y Francia. Su carisma y eterna sonrisa la convirtieron en un rostro indispensable en los hogares colombianos desde su debut en la década de 1970. La noticia fue confirmada en redes sociales por la manager del artista, que escribió: "Hoy despido a una mujer que llenó de sabiduría, de alegría, a quienes tuvimos el privilegio de compartir a su lado. Estoy segura que gozó cada paso de su vida. Una mamá maravillosa, una abuela inigualable y una actriz que este país se recordará por siempre. Anita, no tienes ni idea de cómo te voy a extrañar. Tus sabios consejos, tu amor incondicional, me enseñaste a vivir muchas cosas a través de tu experiencia. Tu larga carrera como actriz seguro dejará una huella imborrable para las nuevas generaciones. El paraíso te espera con los brazos abiertos, porque un alma como la tuya merece un gran recibimiento. Descansa en paz, mi Anita. Nos vemos, nos volveremos a encontrar. Bailaremos salsa e iremos al ashram que nos prometimos. Tu Monis, buen regreso, Ana María Arango". Inolvidables papeles en la televisión colombiana. La intérprete es recordada con enorme cariño por su icónico papel en la comedia Vuelo Secreto, así como por sus impecables actuaciones en producciones de gran calado histórico y melodramático como La Casa de las Dos Palmas, Francisco el Matemático, La Pola y más recientemente La Nieta Elegida. Su legado en el cine y la pasión por el teatro en la pantalla grande dejó una huella imborrable en clásicos del cine nacional como La Pena Máxima y Retratos en un Mar de Mentiras. Fiel a su oficio hasta el final, continuó activa en años recientes participando en largometrajes como Quiero que me mantengan 2024 y la producción Las Mujeres de mi Casa en 2026. Para Ana María Arango, el teatro siempre fue la prueba de fuego de un actor. Hoy colegas, directores y generaciones de espectadores despiden no solo a una profesional rigurosa, sino a un ser humano entrañable, cuyo legado permanecerá vivo en la memoria audiovisual del país. Paz en la tumba de la actriz Ana María Arango.
1: 6:18 minutos, llega Alejandro con Secretos, Carlos Vives, Carlos Baute, Emilio Indio, Cristian Castro nos acompañan en este bloque musical.

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0: En Colombia son las 6:37 y entramos en el territorio de última edición Bésame para este jueves 8 de octubre, el año volando. Esto es impresionante que alguien le ponga un poquito de freno al asunto, porque ya siento el antón tiroriroriro por aquí cerquita, siento que huele a buñuelo, a yaca, pastel. El burrito sabanero ya está preparando, ya lo están bañando, ya está listo. Esto es increíble cómo va de rápido el año. Mi estimado hombre del amor, ¿cómo me le va?
1: Oiga, excelente, Guillermo Escalante, mi querido Midi, mi director, mi querida Carito Ferrer, también que la tengo aquí al frente. Encantado de estar con ustedes en esta tarde-noche ya de jueves que parece ya viernes, ya fin de semana, se termina la semana, se termina casi el año ya. Estamos a octubre, a un mesecito de empezar a cantar con mi burrito sabanero y camino de Belén.
0: Esto está aquí a la vuelta de la esquina, además que hoy desde la hermana República Bolivariana de Venezuela ya se confirmó que allí arranca la Navidad a partir del 1 de octubre, la presidenta encargada de Venezuela, Delcy Rodríguez, ya dijo que la Navidad llega oficialmente el 1 de noviembre a la hermana República Bolivariana de Venezuela. Carito Ferrer, buena tarde, ¿cómo me le va? ¿Cómo ha transcurrido su jornada?
2: Pero la verdad es que por lo menos ellos se van un mes después. Yo conozco unos compañeros que lo adelantan desde septiembre.
0: Anda, ándale.
2: ¿Cómo así? Es verdad. Perdón. Bien, bien, la verdad, bien, excelente. La verdad, a mí solo me interesa que llegue ese de diciembre para que diga de Año Nuevo y Navidad, Caracol por sus oyentes. A mí ese jingle sí me gusta, es la verdad. Sin
0: es
2: duda.
0: Espectacular. Es espectacular. En verdad sí es espectacular nuestro jingle. Bueno, y sale nuestro jingle y aparece también el del grano de café, ¿verdad?
1: Ah, sí, claro. Sí,
0: también hay otro.
2: Del grano de café.
1: Esos jingles no pasan de moda. Y yo creo que los dejarán ya por eternidad, ¿no? Y los cambian.
2: Como el padre, el minuto de Dios.
1: Como el minuto de Dios.
2: Sí, yo lo veo ya, son las 6:00 p.m.
0: Sí. Uno sabe que viene la soda y ya uno sabe cómo es el tema.
2: A mí me pasaba cuando Guillo salía en contacto. Yo decía, 12:00 p.m, tengo que irme a bañar porque voy tarde al colegio.
1: Hay unos que desde ya están poniendo el arbolito. ¿Ustedes qué día ponen el arbolito?
2: Guillo me dijo que el 15 de noviembre, eso no es antes.
1: O sea, ese día sí o sí hay que ponerlo.
2: No, sí o sí no, usted verá cuándo lo pone,
1: yo lo
2: papi.
1: Quiero poner ya porque
2: la verdad
1: se me
2: es
1: va
2: que
1: muy,
2: le voy
1: muy
2: a ser
1: rápido.
2: Sincera, con esos no ahorros de la factura, mi amor, este año me voy sin lucecitas en mi casa.
1: Ay, caro, no me hable de eso. me duele ya la cabeza, me rasca la cabeza.
0: Bueno, pasemos a otros temas, cosas que usted tiene que saber. 4:17 p.m, escribió el señor presidente de la República, Abelardo de la Estrella. Desde esta mañana estoy haciéndole seguimiento junto con la Policía Metropolitana de Barranquilla a la instalación de una bandera y cilindros alusivos al ELN en Barranquilla y Soledad. Ya hay una captura. En coordinación con la Fiscalía, la policía capturó mediante allanamiento a alias Kleiber, integrante de Los Costeños, quien tenía una orden de captura vigente por hurto calificado y agravado. La investigación lo identifica como el conductor del vehículo utilizado para transportar los cilindros y la bandera. Los primeros elementos fueron hallados esta madrugada en Ciudadela 20 de Julio, en Barranquilla. Horas después se encontraron otros dos cilindros en un parqueadero cercano a la terminal de transportes de Soledad. Los elementos inspeccionados no contenían explosivos. La operación continúa para localizar el vehículo y a la otra persona que participó en estos hechos. La general Sandra Liliana Rodríguez está al frente de las verificaciones para esclarecer el caso. Frente a los narcoterroristas que buscan unir fuerzas para intimidar a los colombianos y atacar al Estado, el Estado en pleno tiene que actuar unido. Fuerza pública, fiscalía y justicia con toda su capacidad para desmantelar sus estructuras, cortar sus rentas criminales y llevar a sus integrantes ante la ley. No voy a permitir que intimiden a los colombianos mientras yo sea presidente. Toda apología al crimen y todo acto de intimidación tendrán una respuesta firme. Vamos por todos. Firme por la patria, que viva Cristo Rey. Abelardo de la Estrella escribió sobre las 4:17 p.m. del día de hoy. Cosas que usted tiene que saber, Carito Ferrer.
2: Oiga, mire, estaban en una jornada de pesca y estos chicos, este grupo de pescadores se encontraron pues con varios delfines en las playas de Puerto Colombia. Era una faena frente al muelle 1888 y los mamíferos marinos quedaron atrapados en una red de pescas al acercarse a la orilla, lo que desencadenó una rápida acción, pues en el video se ven a los pescadores ayudando con la emergencia. Ellos reaccionaron de inmediato y procedieron a desenredar a los delfines de la malla y lo impulsaron de regreso hacia aguas más profundas, asegurando que nadarán nuevamente en libertad y sin sufrir lesiones. Y hay videos, sucedió en Puerto Colombia, delfines.
0: Bello, qué bacano. Bello, bello, bello.
2: Sí, sí, sí. Enseguida ellos se colocaron la 10 y vinieron a desenredarlo y ayudarlos a salir. Ahí los
0: maravilloso que los, bueno, los primeros que cuidan el mar son los pescadores, ¿verdad? Eso sí, siempre ha sido así y me encanta su disposición, su cariño con la naturaleza.
2: Sí, de hecho los comentarios han sido muy buenos. Gracias por cuidarlos, de verdad que bendición, gracias por ayudarlos. Y así han tenido numerosos estos videos que hoy circulan en las redes sociales.
1: Bueno, mi estimada compañera y mi estimado director, les comento que les tengo el primer humanoide que ataca a un ser humano. ¿Sí se acuerda que estábamos hablando de la conspiración de la IA, de que si venían robots y nos sacan? Bueno, ya el primero le dio un tortazo al primer ser humano y fue a Wescol. Imagínese que el robot de Wescol para Street Fighter V lo golpeó por la espalda en plena transmisión en vivo. Un robot humanoide de más de 100,000 dólares tiró al piso al streamer colombiano durante una prueba previa al evento de boxeo, donde se enfrentará a la máquina de Bless el 14 de noviembre en Bogotá. Fueron varios clips virales que protagonizó el streamer Wescol, incluso cuando cayó al piso en plena transmisión en vivo después de que la máquina lo golpeara por la espalda. Oiga, están bailando porque además de eso, el robot, además de que pelea, tiene movimientos de boxeo, también baila. Entonces el robot, le pusieron la música, empezó a bailar.
2: Pero espérese, porque yo me vi el video, de hecho, sí. Porque he visto en muchos portales, no, de que el robot le pegó. Pero yo estaba viendo que Bless estaba del otro lado neciando el celular.
1: Sí.
2: O sea, como si los estuviese como manejándolo él, ¿sí me entiende?
0: De sí, hecho,
2: ellos estaban. Exacto, ellos estaban bailando, uh-huh. Luego ellos se hicieron de un lado y el robot empezó a trompar, pero al aire libre y le dio una patada. Y de hecho, el robot se fue de jeta y se cayó.
1: Sí, exacto. Lo que pasa es que él tiene un joystick, efectivamente tiene un control mediante el cual se maneja, pero el robot además tiene unos... es medio inteligente, por decirlo de alguna forma. El robot,
0: o
1: cuando...
0: O sea, que es medio bruto.
1: No. O sea,
2: pero si se me está diciendo medio inteligente.
0: Cuando medio inteligente, es medio bruto.
2: ¡Focalizar, profesor!
1: Bueno, me expreso mejor. O sea, del todo no tiene autonomía para tomar decisiones, uh-huh. Pero sí tiene okay, cierto nivel de aprendizaje.
0: Un 50% bruto.
2: ¡Focalizar, profesor!
1: Oiga, tiene cierto nivel de aprendizaje y el robot, cuando escucha la música, automáticamente se pone a bailar sin que usted mueva el control. ¿Qué pasó? Le empezaron a poner música.
2: ¿Le pusieron reggaetón qué?
1: Sí, le pusieron como una especie de dancehall y el robot empezó a hacer un pase de baile, tiró la mano y ¡pra!
2: Tenía que ponerle Juan Gabriel.
1: Le pegó en la cabeza al pobre hueco y lo tiró al suelo. Oiga, imagínese lo que debe doler eso, si eso es de puro hierro. ¿Ah? No, sí. Mejor dicho, yo estuve.
0: Entonces, qué peligro. O sea, ahora resulta que uno compra el robot y tiene entonces uno que cuidarse de lo que escuche el robot. Porque si no, el robot te puede. O sea, por ejemplo, esta canción, el robot y esta canción no van.
2: A ver. ¿Cuál?
1: Anda. Ay, Dios mío.
2: Yo me lo imagino haciéndose así, ¿ve?
0: Mira, empieza a tirar muñeca ese robot de aquí para allá y de allá para acá. No queda nadie.
1: No, mejor dicho. Imagínese que yo estuve investigando al robot y se llama el T-800. Es un robot diseñado para luchar.
0: ¿El Tejo de 800?
1: El T-800. El T-800, mi estimado Midi. Sí, sí, okay. Sí. No tiene retorno bien. Es que
0: sí, parece que es un tema de retorno.
1: Sí, es un tema de retorno. No.
0: O sea que han pasado 799 pendejos antes de que llegara este.
1: Oiga, el T-800 que salió en la película de Terminator. De hecho, Terminator, el protagonista, era un robot T-800 y pues lo llevaron ya a la realidad.
2: Pero era inteligente.
1: Sí, son robots inteligentes. Inteligente.
0: Más bien te comento que vamos con música porque yo voy a ir a ver el video de cómo jodieron a Hueco.
2: Sí, porque yo sepa, mírese. Él no lo jodió, pero vamos a ver.
1: A continuación.
2: Ay, sí, le pegó una trompa. Ya lo vi.
1: A continuación, ¿qué más? Pipe Bueno, Canción Sota, Payaso, José, La Cima del Cielo, Ricardo Montaner. Amor de Primavera, Gali Galeano. Me cuesta tanto olvidarte, Mecano, no te muevas, que ya continuamos en Última Edición, Bésame. Pero antes de irnos con este blocazo musical, en Colombia cuando hay algo que celebrar, hay pollo. 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Ya continuamos con más de Última Edición.
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